0: Anda que no, ¿eh? Qué bien, qué alegría más grande escuchar a nuestra Pepi Verdejo, esa voz tan bonita que tiene. Nos vamos al teléfono, buenos días.
1: Buenos días, Juan. Qué alegría escucharte.
0: Digo.
1: Ay, qué alegría me ha dado el cante que ha puesto, hijo.
0: ¿Ha visto
1: la Pepi?
0: Lo bien que lo ha hecho.
1: Anda, con que su tiene los pares de cojones.
0: Con su karaoke ahí, mira.
1: Ay, ay, qué bonita, que a mí me gusta. Por Farina.
0: Digo.
1: Qué bien canta. ¿Y cómo es que ella no hace algo pa cantar por ahí?
0: Pues no, la próxima vez se lo vamos a preguntar. Si no lo ha dado alguna vez por presentarse en algún sitio.
1: Hombre,
0: en algún
1: que se gane
0: concurso.
1: La habichuela también.
0: ¿Qué? ¿Qué hay por ahí?
1: Que canta bien, no porque sea ella ni nada, que canta bien las oídas.
0: Claro.
1: A mí me ha dado una alegría. Digo, mira, qué bien. A mí me ha dado mucha alegría. Porque ha dicho que yo creí que es que iba a cantar en persona, si es que la ha grabado y ha cantado ella.
0: Claro, con la música y todo, la somos
1: todo,
0: bien.
1: Todo. Sí, tira, entonces cómo no va esa la cogerían pronto.
0: Sí, además que directamente por teléfono no suena igual, aunque suena muy bien. Aunque cante,
1: hombre, persona.
0: Aunque una persona cante muy bien, por teléfono es diferente, pero por el WhatsApp ya es otra cosa, ya suena mucho mejor. Y además
1: claro.
0: Con la música, ha estado muy bien, la verdad que sí.
1: Nada, está muy bien, muy bien, muy bien. Yo le doy muchos puntos.
0: Si
1: hay que darle más le doy.
0: Del 1 al 10, ¿qué le da? Un 10.
1: Sí, me da alegría. Yo cuando aviso digo, mira, qué bien, y canta bien. Que si fuera tío, como es ella, si fuera tío un hombre, igual que Farina.
0: Tío.
1: Igual. Le da su tono y todo igual. Pues bueno, pues ella pensará lo que sea. A lo mejor la ganan pa un escenario. Ay, Juan. Pues bueno, pues ya está. Yo la estaba escuchando. Está escuchando Antonio Jesús también.
0: Sí.
1: Digo, pues a ver si me toca a mí ya.
0: Ya te tocó.
1: Y lo cogió.
0: ¿Cómo estamos hoy, esta mañana? ¿Cómo nos hemos levantado?
1: Bien. Una poquilla de calor, pero bueno, ya está. Está bien el día, ha estado bien. La mañana ha estado con calor, no hay eso, viento ni nada. Pero esta madrugada hacía un frío. Que tuve que coger la sábana para pasármela. Eso según el tiempo. Ahora parece que se está moviendo un poquito viento, Juan.
0: Sí, ¿no?
1: Sí, yo qué sé. ¿Qué va a decir más? Total, estando bien que no pase nada ni que llueva y pase por ahí, lo que sea. Ay, qué susto, yo no quiero pensar. Que venga la cosa bien de agua y ya está. Que sea tranquilita, que no corra mucho y ya está. Que por ahí está haciendo mucho desavío. También. No, que... Pues nada... Pondremos el rezo, que ya mira la hora que es. Llevamos ya un rato.
0: Sí, mira, y además me han mandado más audio que será de ella. A ver si nos ha contestado alguna de las preguntas que hemos hecho. A ver qué es lo que dice.
2: Buenos días, María. Me alegro escucharla, que hayas cogido línea. Gracias, hija. Un día de esto voy a cantar unos fandanguitos ahí de otro artista. Pues nada, mi arma. Muchas gracias y me alegro que te haya gustado, María. Mira, María, me llamaron de la copla, de aquí de Andes, que está al lado de Sacra, que hay un deso de canciones, que también me parece que se llama la copla también. Me llamaron, pero yo no fui. Un besito muy grande, María, y para la familia. Me alegro mucho escucharte, que tiene mucho arte, hija.
1: Venga.
0: Ahí está.
1: Muchas gracias y fíjate cómo te están llamadito. Muchas gracias, que tiene mucho arte, hija. A eso, el arte es mucho también. Me da mucha alegría escucharte.
0: Ahí va.
1: Ay, la pobre. También.
0: Bueno, ¿y tú qué me vas a pedir hoy?
1: Ay, ¿qué me ha pedido? Juanito Verderrama. Tú pon la que tú quieras, Juan.
0: Muy bien.
1: Son todas bonitas.
0: Digo.
1: Venga, la voy a dedicar.
0: Vale.
1: Venga. Pa mis hijos, pa mi nuera, pa la mantisa, pa Antonio Jesús, pa... porque si no, no me acuerdo. y pa Manuel, pa Frasquete y pa Copiña y pa toda la línea y pa ella con mucho cariño que tiene mucho arte, a Pepi y pa ti, pa mi Juan.
0: Ya está.
1: Ya está, ¿qué vamos a hacer más? Otra cosa no hay. Ya está, nosotros mismos nos felicitamos.
0: Claro.
1: Y ya está, a ver si nos vemos algún día, Juan.
0: Venga, yo estoy deseando.
1: A ver, subir a para ver allá. Si nos vemos algún día.
0: Subir para allá. Tú sabes, yo tuviera bueno, vehículo, vamos. No lo dudo.
1: Que las amistades no las vamos a perder porque las tenemos aquí en la radio.
0: Por supuesto.
1: Eso es. Pues bueno, hijo, pues venga, que pase un buen día.
0: Igualmente, María, gracias.
1: Adiós.
0: Nuestra María Malva desde Jimena de la Frontera. Vamos a escuchar una canción de Juanito Valderrama.

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1: Seguimos con más llamadas. El teléfono no lo digo nunca, ¿eh? Lo doy por hecho, pero es verdad que llevamos tanto tiempo haciendo el programa que lo doy por hecho, pero no, hay que decirlo porque a lo mejor hay alguien que sí quiere llamar y no lo sabe. Pues el teléfono fijo es el 956-64-2430 y el teléfono de WhatsApp para dejarnos un audio, para mandarnos un mensaje, pues es 644-163-990. Nos vamos al teléfono, al fijo. Buenos días.
2: Buenos días, Juan.
1: Hola, Yolanda. ¿Cómo estás? ¿Qué tal? ¿Cómo estamos?
2: Bien, ¿y vos cómo estás?
1: Estupendo. Aquí estamos.
2: Yo me alegro.
1: Muy bien, estamos muy contentos de estar aquí un día más y además pues, disfrutando porque es que aquí te reí, aquí con Pepi Verdejo, María Marva, Antonio Jesús, son todos tan buenas, tan simpáticos todos que es que se me pasa el tiempo volando, de verdad que sí. Y con pues, ustedes, por supuesto.
2: Yo no estuve, no he estado.
1: Ha puesto no ahora, ¿no?
2: Sí, pero igualmente yo muy contenta de hablar contigo.
1: Pues no, siempre, eso siempre. Eso
2: yo soy muy feliz hablando con ustedes, porque son estupendos.
1: Nosotros pensamos...
2: No lo digo por decirlo, lo digo la verdad. Yo cuando digo algo, digo la verdad. Yo no miento. Digo lo que es. Son estupendos.
1: Pues muchísimas gracias.
2: Son muy agradables.
1: De eso, se trata, de estar con ustedes y bueno, hacer la mañana un poquito más entretenida, acompañar a mucha gente que les gusta estar acompañado por la radio.
2: Claro, aparte que son muy agradables.
1: Pues eso
2: a mí me gusta cómo son ustedes y la forma que la tratan a uno.
1: Hombre, es lo que os merecéis, todos los que llamáis. Claro, a las personas que llamáis.
2: Yo lo veo muy bien. Así que
1: muy te iba bien.
2: A decir, mira, eso. Yo voy a... Perdona, dime.
1: La canción, para ir buscándotela mientras...
2: Juan Gabriel, así fue.
1: Muy bien, además esa está muy bonita, a mí me gusta mucho.
2: No me acuerdo cómo es, ¿eh? No me acuerdo cómo era, pero la voy a escuchar ahora.
1: Pues muy bonita.
2: Bueno, la voy a escuchar.
1: La escuchamos. La vamos a dedicar, por supuesto.
2: Sí, de acuerdo. Bueno, se lo voy a dedicar a Isabel Navarro, a María del Carmen García Miguel y sus nietos, a Domingo López, a Pepi Berbejo, a Francisco Manrique, su familia, a María del Carmen Orrubia, a Antoñito Jesús, que le voy a tapar la boca un día. No, le digo en broma. Le digo en broma, ¿eh?
1: ¿Qué ha pasado? ¿Qué pasa?
2: No, nada, porque ando diciendo que yo estoy llamando a otro rayo. Yo eso digo que le digo así. Bueno. No, pues yo lo llamo por teléfono y le digo. Yo puedo llamar a donde yo quiera.
1: Sí, hombre, claro.
2: Y aparte que esta es mi casa donde estoy hablando. Es mi radio. Lo fue desde el principio. ¿O no?
1: Sí, sí, es verdad. Desde
2: Mari. Fue mi primer...
1: Con Mari
2: Toronjo. Mi primera... Perdona.
1: Cuando estaba Mari Toronjo, ¿verdad?
2: Fue mi primera llamada fue a ustedes. La primera, que yo nunca había hablado con la radio. Así que, por eso digo, es mi casa. Y aquí estoy de vuelta y no me voy a ir. Estaré hasta que me muera. Lo digo, aunque yo he estado en otra y yo he sido muy bien tratada, ¿eh?
1: Sí, sí, sí, claro.
2: Yo no me puedo quejar, ¿eh? Lo digo porque, ¿cómo se llama? Guillermo es una decente persona. Me ha tratado siempre bien.
1: Sí, sí.
2: Su niño, que es Martito, excelente. ¿Cómo se llama? Antonio Leal, sí. Otra excelente persona. Y su hermano, ¿cómo se llama? Que canta. el hermano de él, que Alfonso. Era mi cantante favorito,
1: De Guillermo Alfonso, ¿no? El hermano de Guillermo Alfonso.
2: Alfonso. Sí. También muy buenas personas.
1: Sí,
2: son.
1: Sí, sí.
2: Yo no puedo decir nada de ellos. Siempre me han tratado muy bien. Que yo ahora tome otra decisión, pues, porque yo quiero.
1: Hombre.
2: ¿Entiendes?
1: Claro.
2: Cada uno es dueño de hacer lo que quiera. Pero yo no me olvido de las personas, ¿eh? No me olvido de las personas que han sido bien buenas conmigo. Bueno, voy a seguir.
1: Muy bien.
2: Perdón.
1: No te preocupes.
2: Por ahí se me va. No, yo nunca quiero hablar nada, pero bueno. Como dije eso de Antoñito, que es tú, empecé a hablar. Bueno, iba por Pepi Bermejo.
1: Sí.
2: Francisco Manrique. María del Carmen o Rubia. Antoñito Jesús. Isabel la panadera, que nos llama ella, Loli de Algeciras, Dori de Campamento, Jonathan el zapatero, un besito Jonathan, para ti, para tu señora y tus hijos, para Juana de Jimena, para Lucy, para Isabel, para Anita del Campo, para Juana, ya lo dije Juana, Carmen, María, Salvador, hasta aquí porque ya no me acuerdo más. Bueno, mira, mañana es viernes, ¿no?
1: Mañana
2: es jueves.
1: Jueves, ¿no?
2: Mañana es jueves. Tú estás mañana y el viernes.
1: Sí.
2: ¿Y después viene?
1: Y después está la semana que viene, creo que le tocaría a Darío.
2: Ah, Darío. Bueno, también un besito para Darío, para ti, un beso muy grande.
1: Muchas gracias.
2: Y toda tu familia. Y para Darío y su familia. Y para Anthony también y Tere. Un beso grande para todos ustedes. Y será hasta mañana, si Dios quiere.
1: Estupendo, Yolanda.
2: ¿Eh?
1: Pues estupendo, Yolanda. Muchas gracias, como siempre, por estar con nosotros. Ni que decir, tiene que evidentemente estar... tu casa y el cariño que tú nos tienes a nosotros es el mismo que nosotros te tenemos a ti. Que
2: muchas gracias.
1: Que así.
2: Muchas gracias. Bueno, un besito
1: un
2: grande.
1: Un besito muy grande. Vamos a escuchar a Juan Gabriel.
2: Venga.
1: Un abrazo.
2: Hasta luego.
1: Besito, adiós.
2: Hasta luego. Adiós.

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1: Pues era la canción de Así Fue. A mí yo lo he puesto como Juan Gabriel, pero me ha salido ahí Juan Gabriel más Pantoja que Juan Gabriel, porque canta poquito Juan Gabriel y mucho Pantoja, pero bueno. Espero que te haya gustado la canción, Yolanda. Nos vamos al teléfono. Buenos días.
2: Buenos días.
1: Hola, Carmen. ¿Qué tal?
2: Que hoy estaría muy fresquito.
1: Es lo que nos gusta a nosotros, ¿eh?
2: Los días más me encanta. Fresquito. Tengo la puerta abierta y es gloria bendita.
1: Que este el airecito bueno. Qué bien.
2: Oh. Estoy aquí en la cocina y haciendo de comer y digo, ¡ay, qué bien se está con este aire!
1: Se agradece mucho el aire fresquito.
2: Hoy estoy haciendo una albóndiga, como se llame, con zanahoria de una tarta, ay, qué buena, tiene una pinta que me entra ganas de comer ya, vamos.
1: ¿Te puede creer que eso es lo que voy a comer yo hoy?
2: No almóndiga, me digas.
1: Almóndiga, digo.
2: Ay, qué buena. Qué pues cosa. Yo para variar he echado como la zanahoria esa rodajita, un montón y en la tarta y anda que no tiene una pinta.
1: Digo.
2: Chasti pirulí.
1: Oh, qué bueno. Qué cosa más buena, de verdad. ¿Qué nos gusta comer?
2: Yo. Oh, qué pena. Eso es lo peor también, alegría, pero pena también.
1: Pero pena. Oh.
2: Porque los kilitos se pegan, que no veas. Después para irse no es tan fácil.
1: Ya. Oh. Lo fácil que es cogerlo y lo difícil que es soltarlo. Eso es así. Oye, la gente que tiene la suerte, que tiene un metabolismo fantástico, que está súper delgado, se harta de comer.
2: Pero yo creo que son las más menos, porque yo tengo una vecina aquí que siempre un kilo arriba, un kilo abajo, pero ella se quita de
1: muchas
2: de
1: cosas.
2: Su sería, la claro. Comida muy limitada, digo, así cualquiera. Claro. Si yo tengo algo en la nevera y hasta que no me lo como no quedo contenta, digo, es que eso no puede ser.
1: Qué va. Y cuando uno ha intentado hacer dieta o lo que sea, después peor, después hace el efecto.

0: Mira, ya te digo, y siempre vamos poniéndonos fechas, ¿no? Pues ahora en septiembre ya me pongo a dieta. Oye,
1: Eso me dice a mí, digo, sí, ahora la fecha, cuando termine ya hacer tiempo esto, no, lo que viene no vea, polvorones y cosas todavía de más menudo.
0: aquí no paramos.
1: Es que siempre
0: Siempre hay
1: hay
0: algo.
1: cosas buenas,
0: Siempre
1: Dios.
0: hay una excusa para comer, claro.
1: Pero eso también yo pienso que son las personas que tenemos así, que nos gusta todo, que también es un problema.
0: Sí.
1: Ay, ahora me toca el timbre.
0: Ya está, pero
1: Ay, pues
0: bueno.
1: mira que me están tocando el timbre. Y yo, pues por mí, mira, la canción de Javi Cantero,
0: Sí.
1: por dos hue con dos huevos.
0: A ver, Cantero. Vamos a escucharlo.
1: Es que me están tocando el timbre y tengo que atenderlo.
0: Vale, bueno, no te preocupes, Javier, te lo dedica a todo el mundo, ¿no? Ya está.
1: Vale, a todo el mundo y para ti.
0: Y
1: Gracias.
0: la canción que me has dicho rápidamente, Javier Cantero,
1: Creo que
0: ¿cuál?
1: es con dos huevos.
0: Vamos a ver si aparece. Si no, te pongo otra de Javier Cantero,
1: Venga,
0: ¿vale?
1: que te vea mejor.
0: Venga.
1: Vale, gracias.
0: Venga. Bueno, es verdad que no, que es estos momentos donde estamos hablando, pero es verdad que hay cosas que hay que entender, porque esto es así. Así que nada. Pues mira, lo he encontrado. Con dos huevos de Javi Cantero. Así que nada, lo vamos a escuchar, Carmen. Espero que lo puedas escuchar.

0: Fue el hijo del Fari, ¿no? Y que, bueno, Fari falleció por esa enfermedad, ¿no? Entonces, todo un mensaje para todas las personas, para que luchen, efectivamente, como dice la canción, con dos huevos, en este caso, si le pasa un hombre, y si es una mujer, pues ya saben, con los aparatos de ellos. Bueno, nos vamos al teléfono, buenos días.
1: Buenos días, Juan.
0: ¿Qué tal?
1: Pues nada, aquí escuchando, como siempre.
0: Aquí estamos y que hemos tenido el lujo de escuchar hasta a la Pepi Verdejo cantando. No veas, qué maravilla.
1: Muy bonito, ha estado precioso, ha cantado la más de bien.
0: Así es. Oye,
1: Ella es que canta muy bonito.
0: sí,
1: Lo
0: vamos,
1: que
0: yo
1: pasa es
0: lo.
1: que le cuesta cantar, siempre dice que no, vamos, que no se da ella el valor que tiene. Pero
0: Pues,
1: ella canta muy bonito.
0: mira, he escuchado de a María de Jimena que le ha dicho que debería haberte presentado algo a los sitios para concursar y cosas de esas. Que oye,
1: Digo,
0: que se
1: pero
0: puede.
1: ella no se da valor a sí misma, pero canta muy bien, muy bien, muy bien.
0: Digo, pues ya está, lo que tiene que hacer es mandarnos de vez en cuando más canciones. Y por lo menos, hombre,
1: Claro,
0: no
1: sí,
0: todos los días, pero una vez a la semana pone algo, ¿verdad?
1: claro que sí, y ella puede.
0: Claro.
1: Hombre, cuando está mala, pues no tiene ganas, pero
0: Sí.
1: no tiene que ser como tú dices todos los días, pero de vez en cuando cantar, ¿no?
0: Sí. Ahora está un poquito mejor, pues ya está, que tiene que aprovechar.
1: Claro. Pues nada, guau, hoy me vas a poner una canción de Perlita de Huelva,
0: Sí.
1: el cumpleaños,
0: Muy
1: que
0: bien.
1: hoy es mi día y cumplo 73 años ya.
0: Ah, no me digas.
1: Digo.
0: Felicidades.
1: Gracias. Y digo, hoy me la voy a dedicar a mí misma.
0: Muy bien, lo que pasa, claro, como con, si hubiera llamado desde el principio, te hubiera felicitado también la gente, porque, ¿sabes? Claro, no lo sabíamos.
1: No, ¿cómo vaya a saberlo? No, si no lo digo yo. Pero bueno, que yo me doy por felicitada por todo, porque yo sé que me aprecian.
0: Así es.
1: Porque todas las que llama y todas tenemos muy buena relación, aunque no nos conozcamos la mitad, pero nos apreciamos a través de la radio.
0: Claro. Pues
1: Y
0: muy bien.
1: nada, y vamos a dedicárselo a los demás también, ¿no?
0: Claro, también, también.
1: No, pues venga, se lo voy a dedicar a ti y a toda tu familia,
0: Muchas gracias.
1: para mí y toda mi familia, para todos con muchísimo cariño. Para Darío y Alma y su señora y toda su familia, besito Alma, para Anthony y Tere y familia, para Rafael Blanco, para Remedio y toda su familia, para Manrique, su señora y familia, y su hermana Carmen e Inés, para Domingo López, un abrazo muy fuerte, Domingo, para ti, para tu hijo, para la mujer de tu hijo y para tu señora que está en el cielo. Para José de Francia, un abrazo también y toda su familia. Para Pepi Verdejo, muchos besitos, Pepi. Para ti, tus hijos y tus nietos. Para Isabelita Navarro y Ana Pastorista, un abrazo muy fuerte para las dos y toda su familia. Para Salvador, su señora y familia. Para Anita Vallecillo y toda su familia. Para Antoñito Jesús, muchos besitos, Antoñito. Para ti, tu madre y tu hermana. Y para Pepe y María, mis vecinos, un abrazo muy fuerte. Para Paqui Morente, Pepe y toda su familia. Para Dori Palma de Algeciras, familia. Para Ana Narváez y toda su familia. Mari Carmen Rubia, sus hijos, sus nietos y sus bisnietos y su gatito Serafín. Y para Yolanda Gómez, su hijo, sus nietos y su perrito. Y para Emilia García y Manoli Nieto, para todos los que llaman y los que escuchan y los que están malitos, que se pongan mejor, para todos. Que paséis un buen día.
0: Perfecto. Pues nada, y que tú
1: Y
0: pases
1: nada.
0: y que hoy pases un día muy muy especial.
1: Pues muchas gracias, Juan. Un abrazo muy fuerte.
0: Un abrazo. Gracias, Mari
1: Adiós,
0: Carmen.
1: hijo.
0: Felicidades.
1: Gracias.
0: Pues venga, vámonos con el cumpleaños de Perlita de Huelva. Con mucho cariño para nuestra querida Mari Carmen García. Felicidades otra vez.

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1: Muy bien, pues seguimos con más llamadas al 956-6424-30. Vamos rapidito que ya el tiempo va pasando muy rápido. Venga, buenos días.
2: Buenos días, Juan.
1: ¿Qué pasa, Francisco? ¿Cómo estamos?
2: Aquí escuchando que no puede coger una línea, seguido.
1: Ajú.
2: ¿Qué trabajo?
1: Estamos, bueno, buena señal en de todas maneras. Aunque sea verdad que cuesta trabajo muchas veces.
2: Sí, pero trabajo que cuesta. ¿Ha escuchado a la Pepona, no?
1: Sí, sí.
2: Vaya, pues ella canta muy bien, lo que pasa es que antes no ha cantado porque era muy pava. Ah. Era muy lacia antes, pues cuando era joven. Ahora cuando está espabilado, a la vez.
1: Pues eso es, claro, es que eso es lo importante es cuando uno tiene más juventud, que se puede mover por los sitios y es cuando está...
2: Ella dice que es cumpleaños de Carmen García, le fue a cantar cumpleaños feliz, que tiene una canción preciosa.
1: Pues mira, claro, es que yo tampoco lo sabía, yo hasta que no me la dice ella no sabía.
2: Que si usted lo sabe, le canta la canción que tiene, es que la tiene que grabar, es de karaoke ella.
1: Ah, pues, la puede, aunque sea tarde, pues mañana lo puede, aunque sea un
2: día. Ya la puede mandar, claro.
1: Se lo puede mandar para ella.
2: Y a mí me está grabando una canción, a ver cuando me la canta lo sea.
1: A ver.
2: No sé cuando me la canta.
1: A ver.
2: Es que hoy se le hizo lo que la cantara, David. Ella no quería cantar.
1: Pero mira, al final.
2: No, manda. Porque ya se lo ha dicho, no ha dicho ella.
1: Sí,
2: que Enrique me ha dicho que cante.
1: Claro. Y yo se lo he dicho también que a partir de ahora, que por lo menos un día a la semana podía mandarnos algo.
2: Ahora está aprendiendo una, así la va a cantar, de que yo te la he dicho que me gusta mucho, la de Ana Reverte.
1: Mm.
2: Canta muy bien para Ana Reverte también, ¿sí?
1: Claro, pues, y además...
2: Pero usted que no está ahí harto de escucharla, pero yo estoy harto de escucharla ya.
1: Sí, claro.
2: Escucharla y canta muy malamente. Bueno, venga, aguanta, ya queda poco, ¿no?
1: Sí, bueno, sí,
2: no te preocupes. No puede estar un poquito más hoy, ¿no? Hoy yo tiene que...
1: Quizá unos minutitos, pero no mucho.
2: Pero venga, mira, yo quiero... esta quiero una mujer de la vida.
1: Muy bien, pues vamos a apuntarlo y vamos a dedicarlo cuando tú...
2: Y mira, si tú puedes escuchar a un día cantando, Soledad no vea, Soledad canta bien, pero bien que canta. Lo que pasa es que no puede coger la línea, la pobre, yo te iba a cantar, pero bien que canta Soledad.
1: Sí, además me lo habéis dicho un montón de veces.
2: Sí, pero claro que ella no puede llamar a Juan.
1: Ah, bueno.
2: Pero le da tiempo, claro. Hacemos nosotros y no podemos. Contra más ella no puede. Si no, le cantaría, seguro que cantaría.
1: Claro.
2: Venga, Erika, a buscar la canción.
1: Estoy en ello.
2: Ah, bueno, si no, pues me pone cualquiera. Venga, pues, Erika, a Pepi Berrejo. A Arance y a la niña, a Alma, a Soledad, Antonio y Isabelita, a Isabela, a Maricarmen García, que feliz cumpleaños, Maricarmen, a Emilia García, a Isabela Navarro, a Maricarmen Rubia, a Ana Vallecillo, Ana Zapata, a ver quién más, a Domingo, a Antonio Durán, a Zapatero, a Barbero, a todos ustedes y a todos Jimena, ¿vale?
1: Vale, estoy aquí, pero no aparece la canción, ya no sé por qué.
2: Bueno, pues mira, ayer la pusiste, que te la pidió Domingo, o Antonio Durán, te la pidió, pusiste. Una mujer de la vida le llama.
1: Pues la voy a buscar por otro punto, a veces.
2: No te marees, mira, ponme Jairo Cueva.
1: Ah,
2: no te marees, bueno.
1: Vale, aquí está, es que es a una mujer de la... Claro, es que aquí, como no escriba la frase exactamente igual, no te aparece.
2: ¿Cómo se llama?
1: Es a una mujer de la vida.
2: A una mujer de la vida, ¿no?
1: Fíjate,
2: y yo la pido en el extra y tampoco me sale.
1: Pues así es como me ha salido, a una mujer
2: a una mujer de la vida. Bueno, venga. Así es. Y bueno, a todos ustedes y a todos los oyentes, ¿vale?
1: Muy bien.
2: Dale, Antito, tú también, me te olvidaba, a Yolanda. No es que me te olvida la mitad de la gente.
1: Sí, no,
2: a Yolanda, Antito, es tú. Y a Onda Levante también. A Guillermo, a Fonto y a todos ellos, ¿vale?
1: Muy bien.
2: A Lázaro también.
1: A Lázaro.
2: Venga, adiós.
1: Venga, adiós, Manrique, gracias. Venga, vamos a escuchar la canción de Francisco Manrique y nos da tiempo a una llamadita más. Después de la canción que nos ha pedido de Paquiro, A una mujer de la vida, abriremos de nuevo el teléfono ya por última vez.

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1: Pues quedan 5 minutos para las 12. Nos vamos con la llamada última de en el programa de hoy. Vamos a escucharlo.
2: Por fin, por fin.
1: Lleva mucho tiempo intentándolo, ¿no?
2: Buenos días.
1: Buenos días, Isabel.
2: No, Isabel, no, Loli.
1: Loli, ¿sabes? Claro.
2: Desde el principio, desde que llamó María Marva, estoy llamando, Dios mío. No he podido cogerlo.
1: Pues mira.
2: Juan.
1: Yo decía yo que hacía mucho tiempo que no escuchaba a Loli Sánchez.
2: ¿Mucho tiempo? Pues sí, pero sí estoy llamando. Es que no, mira, y el día que estuvo Anthony, desde por la mañana, digo, anda, voy a hablar con él. Nada, lo tuve que dejar por imposible. Y ahora ya era la última, digo, pues voy a llamar a ver si me lo coge. Mira. Chiquillo, es que hay mucha que llama y está mucho tiempo no hablando, yo qué sé, ¿no? Y no he podido coger línea, que va. Una se tira un cuarto de hora, media hora, la otra, y corriendo como empieza a las 11 y para las 12, ¿no? O a las 10.
1: A 10 y media.
2: Claro, eso no te da tiempo ni a rascarte. Y mira, termina María Marva, digo, para voy a llamar. ¿Qué va? He llamado después, por lo menos 7 llamadas a eso.
1: Sí.
2: Sí, y ahora igual. Digo, pues yo lo voy a tener que dejar.
1: Claro, es que nada más, tiempo. Como se dejan espera y tal, pues mientras suena la canción están esperando, entonces no está comunicando.
2: No, pero es que cuando termina, como pone, cuando termine la canción, llama.
1: Sí.
2: Y llamo y que va, me sale el contestador y me sale el contestador.
1: ¿Por qué? Porque hay alguien ya esperando, ¿sabes? Hay alguien ya que está en espera.
2: Pero bueno, entonces, ¿a qué número es que llama?
1: Pues al que has llamado ahora mismo.
2: No, pero a lo mejor si llamo al otro, ¿no?
1: Al que hay que llamar siempre es al de toda la vida. El que hemos usado siempre, además, en Jimeno lo hemos usado siempre. 956-642430.
2: Ah, y pues ese es el que yo estoy llamando. Pero sí, como usted da otro número, digo, a lo mejor María Marva llama al otro número.
1: No, el otro número es el WhatsApp, es otra cosa.
2: Ah, vale.
1: Es para el WhatsApp, es para que mande los mensajes, no es para llamar en directo.
2: Pero es que ya me ha pasado 4 veces y lo he tenido que dejar por imposible, Juan.
1: Ya.
2: Por imposible. Digo, pues ya me he cansado, digo yo. Y Paco el otro día dice, pero si que ya no está viendo, ¿para qué vas a llamar más? Digo, no, yo a ver si lo consigo. Pero nada, que va, que eso fue cuando estuvo Anthony. Y digo, Paco, que no. Mira, y terminaba y empezaba tú, bueno, pues ya no sé qué. Bueno, pues voy a marcar todo recorriendo. Que lo tengo un número marcado. ¿Qué va? Ya estaba otra metida en el teléfono, digo, pues ya está, pues no. Así que, vamos, he tenido ahora al final, otro día llamó al último, a ver si... Y ahora estaba ahí, ya, digo, uy, son las 12 ya, digo, ya no me lo va a coger. Estaba yo diciendo para mí, digo, ya no me lo coge porque ya son cerca las 12.
1: Sí.
2: Y mira, me la ha cogido, vamos a ver. Pues bueno, hijo, ¿cómo estás?
1: Bien, aquí estamos.
2: Sí, ¿verdad, hija?
1: Estamos
2: es que
1: muy...
2: si se tira un cuarto de hora hablando, pues ya la siguiente no lo cojo, esto por supuesto. No, es que mucho, porque digo, bueno, pues entonces ya está, me conformaré con esto, ¿qué voy a hacer? No.
1: Bueno, pues lo importante es que estamos ahora hablando y ya está, ¿no? Lo importante, estamos bien, dentro de lo que cabe.
2: No, es que mucha gente me lo han dicho que es muy difícil. Porque también hay gente que quieren llamar y yo estaba hablando con ella y dice que va, si yo me pasé igual, digo, pues. Y entonces, claro, se aburre y lo mismo me ha pasado a mí. Aburro también. Y yo me aburro, claro, pero me gusta llamar. Yo sí, eso llamaría todos los días, pero si me voy a tirar media hora, pum, pum, pum, por la que te pego, no. Ya está, hay cosas que hace también.
1: Ya, que nosotros, así de verdad, que ojalá pudiera yo quedarme una hora más, ¿sabes? Pero... Ya, es imposible.
2: No, pero lo que tiene que hacer es cortar más de eso, que digan una cosa más ligerita y ya está, ya puede entrar otra persona a hablar. Ya puede entrar otra persona a hablar, pero de esa manera no. Yo qué sé, yo lo veo así ahora. Y a mí es que me encanta de llamar, ¿tú lo sabes?
1: Sí, claro, siempre me ha llamado todos los días.
2: Todos los días. Yo no falla ningún día. Desde que empezaron ustedes, vamos, no, porque me enteré tarde. Pero desde que me enteré,
1: sí,
2: yo
1: claro.
2: Ni un día. Y ahora sería igual, pero si no puedo coger línea, pues me aburro. Claro que sí.
1: Claro, lo que pues pasa es que, digo, a ver, ¿yo cómo le voy a decir a la gente? Venga, vamos a despedirnos ya. Sirvo para eso. Entonces, yo entiendo también que hay gente que habla un poquito más y eso, pero sí, también ya, depende de las personas. Hay personas que dicen...
2: No, ya. Claro.
1: Pero ya, bueno, ojalá pudiera quedarme más tiempo, de verdad, y así entraría
2: claro.
1: más gente.
2: No, si no se puede, no se puede, Dios mío. Quedarse, déjame un tiro. Pero que sí, pero que se corran a una, porque digo, hoy yo que sé la vez que he llamado, desde que empezó María de Marva, digo, ay, pues ahora voy a llamar yo, que a lo mejor no hay, no, y después, cuando terminó la otra, pues ahora voy a llamar, yo, no queda, Dios. Y ya me salía el pitito, pi, digo, bueno, pues entonces, pues ya está, pues ya, si otro día puedo coger línea, hablaré, si no, pues nada.
1: Pues nada, estamos sí, bien, ¿no? ¿Tú estás
2: sí,
1: bien?
2: Sí, ahí vamos tirando, hijo.
1: ¿Y esas nietas cómo van?
2: Las nietas, pues mira, hoy no las tengo aquí, hoy no sé si vendrá. Hoy es jueves, ¿no, Juan?
1: Hoy es miércoles.
2: Eso es miércoles, entonces no. Ella si viene a lo mejor viene el viernes.
1: Ahí va.
2: Y le está viernes, sábado y domingo.
1: Ah, pues mira.
2: Porque ella le gusta estar aquí mucho, porque su casa está llena más que encerrada, la madre está trabajando y el padre también, y se banca la otra abuela y aquellos músicos, y ella aquí tiene más libertad, ¿sabes?
1: Claro.
2: En mi casa, es que tú la conoces, mi casa.
1: Sí, hombre.
2: Es muy grande. Y aquí ella sale, entra por una puerta y sale por la otra.
1: Ya
2: y en su casa no. Su casa está allí como si fuera un canario, allí metidito.
1: Claro,
2: y yo se lo di a mi Sonia, digo, ¿por qué no me las trae aquí? Porque para esta hora, ahora esta noche entra de noche y digo, tráemela, que a mí no me hace, vamos, las tengo yo a las dos y estoy, además que me da vida, hija, me da vida. Pues nada, hijo, aquí estamos. Bueno, pues voy a cortar porque ya todo terminado, ¿no?
1: Sí, ya queda poquito.
2: Bueno, pues, ¿qué canción me vas a poner?
1: Eso,
2: la que tú tengas a mano.
1: Eso yo digo yo.
2: No, la que tú quieras.
1: Ya que hace tiempo que no hablamos, yo qué sé, pide alguna que te guste, no sé.
2: Ay, ¿cuál me vas a poner, hijo de mi alma? Es que yo ahora mismo no sé. Ahora mismo no tengo yo, digo, ese hijo. Cualquiera, bueno, que tú me pongas.
1: Algo ya para terminar un movidito, ¿no? Para...
2: Sí, ponme una rumba.
1: Una rumbita, vale.
2: De la que sea.
1: Vale.
2: Y te la digo principalmente a ti, a toda la niña, a Jimena... Y toda la que está escuchando en la radio. Ah, para Anthony, para Antonio Jesús también se lo dedico, que ya de tiempo que no... Y para todo que escuche la radio.
1: Ahí va.
2: A ver, ya otro día puedo coger línea, hijo, porque me da más rabia. Me da mucha rabia, ¿verdad?
1: Yo de ahora...
2: Mira, desde que hablé con Íñigo, no he vuelto a llamar. Es que no he podido. Es que no he podido. Estuve hablando con Niño Anthony no pude. Estuve bien. ¿Para qué fue el viernes cuando estuve ahí, no?
1: El viernes estuvo Anthony, sí.
2: Ay,
1: y además el viernes él se quedó las dos horas, vamos, hasta la una.
2: Pues nada, ya mía, pum, dale que te pego, venga. No, Y ya me pongo, digo, pues bueno, porque le den morcilla, le digo.
1: La radio esta, ya está, se acabó la radio.
2: Se acabó, yo llamo, aunque sea eso, yo soy un poquillo.
1: Ya llega un momento que es como la lotería, lo mismo te toca, lo mismo no.
2: Pues, a lo mejor no, bueno, está, o si no me toca, pues no está, lo principal es la salud, ya está, ¿qué vamos a hacer, hijo?
1: Ya está.
2: Así que, pues aquí estamos, y estamos alrededor de la comida, y digo, y ahora miré, estaba alrededor, digo, mire, digo, son las 12, digo, a lo mejor tengo suerte y cojo línea, mira, y he cogido.
1: Pues ya está, pues con ese que voy a hacer.
2: Bueno, pues para todos ustedes, ¿vale?
1: Muy bien, Loli, que me alegro mucho de que estés bien y que nada, que tú sigues insistiendo, que no pasa nada, tarde o temprano...
2: No, aunque ese móvil fuego, ¿no?
1: ¿Qué es eso?
2: Aunque está ardiendo, ¿no?
1: Ese fuego,
2: Oh, Dios mío. Oh, bueno, se llama más. Todo fuera como eso, Juan.
1: Ya ve. Todo así fuera es. Como eso. Bueno. Todo fuera como eso. Un besito, Loli, gracias.
2: Vale, igualmente,
1: ¿eh? Venga, hasta luego.
2: Un buen fin de semana.
1: Igualmente.
2: Adiós, y adiós,
1: adiós. Adiós. Adiós. Adiós. Bueno, Loli Sánchez de Jimena, yo la confundí al principio con Isabel Navarro, me sonaba la voz parecía. Pero bueno, también le mandamos un saludo a ella, que tampoco, imagino que o no ha podido llamar o no ha cogido línea, no lo sé. Pues nada, nos vamos a despedir con una rumbita de el Rumba 3. Ayer nos despedimos también con Rumba 3. Vamos a poner otra que sea diferente. Pues esto se llama No sé, no sé. ¿Es que se llama así la canción? No sé, no sé. No es que yo no sepa el título. Chiste de Alexa para finalizar. Hoy que he tenido tanto protagonismo Alexa en el programa de hoy. Mañana volvemos a las 10 de la mañana y 10 minutitos aproximadamente. Así que nada, muchas gracias por estar ahí y les dejo con Rumba 3. Hasta mañana.

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1: ¡Hola! Desde la bola y hasta la bola. Hoy desde Portbell, Barcelona. ¡Buenas noches!
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1: ¿Cómo era?

0: contando con la mega producción de DJ Jaguar de Entremixtando. Muchas gracias.
1: Bola de espejos girando, señor director.
0: Prepárate que vienen curvas.
2: Con ustedes, Juanma Ortega.
0: Gracias. Hoy vamos a hacer una recopilación de las mejores sesiones que nos han hecho nuestros DJs invitados, como por ejemplo DJ Javi de Entremixtando. Start.
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0: La ha reconocido, ¿verdad? Una de las más grandes canciones de todos los tiempos según la revista Rolling Stone. Esa línea de bajo de Nile Rodgers que inspiró al famoso Rapper's Delight de Sugar Hill Gang forma parte de esto. Good time.

0: tú dirás, ¿cómo es posible que de pronto cante con esta melodía Last Night a DJ Save My Life, aquel tema de 1982 de Indeep? Pues son las virguerías que se monta DJ Javi, nuestro primer invitado de hoy.
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0: No me quiero hacer ilusiones, pero...
1: ¡Calma, que es musicón!
0: Me encantaría que me contaras cómo estás viviendo el sábado noche. Mándame un WhatsApp de audio al +34 645 738 738. Ah, pero antes, escucha.

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1: Nos quedamos en el año del naranjito, 1982, Imagination, Illusion. Ay, que me hace una ilusión recibir tus

0: Si antes lo digo, antes suena. El primer éxito rap de la historia. Esto mola más que una tarde de Cinexin con un polo Drácula en la mano.
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0: manteniéndote vivo. Si hay un Travolta en la sala, ese se va a mantener vivo porque hará ejercicio. No, y además, los sanitarios utilizan este ritmo para mantenerse vivo. 103 golpes por minuto. Staying alive.
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0: nunca pueden faltar en una noche como esta. Get Down On y salía en la película una rubia muy legal. Y el que es muy legal es nuestro amigo DJ Javi. Muchísimas gracias, un hombre que empezó precisamente escuchando la música desde fuera de las discotecas.
1: Previo a ir a las discotecas, pues con 13, 14 años, era de los que se ponía en la parte de detrás, en la puerta de atrás de la discoteca, escondido ahí para escuchar la música desde fuera, ¿no? Recuerdo que subíamos al autobús del colegio con radiocasetes grandes allí y vamos, desde entonces, cuando empezaron a salir los megamixes, pues ya fue pasión. Fue el típico, ¿cómo hacen esto? Quiero hacer esto.
0: Y ahí lo tienes, hecho un artesano de las mezclas. DJ Javi, muchísimas gracias. Venga, nos cruzamos el charco y nos vamos directos a Lima, Perú. Ahí nos espera uno de los mejores youtubers de la red. Millones de personas escuchan y bailan sus megamixes. Señoras, señores, desde la tierra que vio nacer a Kiko Ledgar, el mítico presentador del 1, 2, 3, llega Albert Fe-te.
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0: Last Train to London, el último tren a Londres, el que no quiso coger el protagonista de esta canción de la Electric Light Orchestra de la ELO, que en un momento dado fue considerado techno porque utilizaba sintetizadores. De hecho, se grabó en Alemania. ¡Qué tecnología punta! Y hablando de tecnología, nosotros ahora, ¿oyes eso? Conectamos con los puntos más calientes donde se baila de verdad. El radar de la marcha está listo.
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0: Esto se llama On The Beat, lo conoces, de la BB&Q Band, BB y Q Band, de Brooklyn, Bronx y Queens. Oiga, más neoyorquino no puede ser esto. Es auténtico sabor a sábado noche. ¡Mírala, mírala, mírala! ¡Es la bola de espejos! ¡Está girando! ¡Mírala!

0: Y ahora, una de reggaetón.
1: Que es broma, ¿eh? Ni te lo creas. Ni para atrás. Que no. ¿Aquí reggaetón? No. Eso en otras emisoras. ¡Hala! Sigue escuchando la música.
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0: Pero ¿cómo vamos a poner reggaetón aquí habiendo la fiesta?

0: que estaba en Miami grabando para Neil Young y le dijeron, nada, pasa un momento, anda, márcate una percusión, que esto pasará a la historia del baile.
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¡Ah! Left Freak, el gran tema de Chic. Cuenta la leyenda, bueno, lo cuenta el propio Nile Rodgers, que esta canción originalmente se llamaba Fuck Off, porque no les dejaban entrar

0: Jackson. Y nosotros lo que vamos a dar es un aplauso a Albert CT, gracias. Y precisamente con Michael Jackson comienza una de las sesiones que nos ha dado DJ Charlie Mix de Entremixtando. Ahí está, la chaqueta, el guante blanco, los pasos por la baldosa mágica. Todo nació con Billie Jean, el Moonwalk. Y este bajo, pum, pum, pum, pum, pum, pum, que Quincy Jones le decía a Michael Jackson, que no lo pongas. Y Michael, que me hagas caso, hombre, que yo soy el genio aquí. Y Quincy Jones, que no lo ponga, y el otro que sí. O no digo lo de...
1: 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Y aquí solo hay dos reflejos posibles. O eres de los que bailan sin parar, o de los que sujetan la copa en la barra, pero con estilo. En cualquier caso, bienvenido.
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Pero ¿cómo va a faltar Madonna, por favor? De los guantes blancos de Michael Jackson a los guantes negros de Madonna. Like a Virgin, una canción que fue censurada, no. Lo siguiente, vaya actuación en los MTV Music Awards del 84 con Madonna por los suelos y disfrutando.

0: Tú que tenías un naranjito en casa, que rebobinabas cassettes con un bolivic, que hacías cola en el videoclub para alquilar los Goonies, mándanos un WhatsApp de voz y cuéntanos desde dónde nos escuchas. Que la bola de espejo sigue girando y tú eres parte de la fiesta. Más 34 645 738 738 o desde la aplicación móvil de adio.fm.
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0: ¿Cuántos años tragándonos que el que cantaba en Bon Iver era el negro? Era Bobby Farrell. Un hombre que, por cierto, murió el mismo día y mes que Rasputín, el 30 de diciembre, pero 94 años después. Ruso tenía que ser un tal Rasputín. Rasputín. ¡Claro!
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0: Cuéntanos cómo llevas la fiesta del sábado noche. Más 34 645 738 738.
1: Hola Juanma, pues si te digo la verdad, creo que tu programa La Bola de Espejos tiene un lado sexy.
0: Gracias.

¿Quieres que te pinte la cara? No, para pintarse la cara ya están los Kiss. Cuatro caras pintadas y su único éxito bailable en discotecas. Decían que no les gustaba la música disco y mira, acabaron siendo los más bailados. I was made for loving you, baby. Venga, dame un Kiss.

0: X, un hombre que tiene 4.000 vinilos y nos contó aquí en este programa que siempre que puede, pilla alguno más.
1: De hecho, cuando voy por ahí a alguna feria, alguna cosa, todavía sigo buscando joyitas por ahí perdidas que en su tiempo no pude comprar, por lo que sea. Por jovencito o por dinero, mil cosas, X.
0: Estás enfermo, pero qué bien, qué maravillosa enfermedad. Gracias, Charlie Mix, gracias. Pero la sesión se marcó. Y para sesiones, una que apareció por alusiones. Una oyente llamada Rusé.
2: Porque emprendamos la marcha.
0: Nos dijo, oye, ¿por qué no hay mujeres aquí pinchando? Y tenía toda la razón. Pues nos contestaron desde Polonia. Y ahí está, a los platos, rindiendo homenaje a los clásicos de Studio 54, Kate Groove.
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Doctor, no sé si es muy grave, pero me pasa siempre. Cuando llega el momento de acabar el programa siempre digo, ¿ya? Pero ya ha pasado la hora, no puede ser, no puede ser, por Dios. Pues sí, es. Ha pasado la hora y la bola sigue girando, the beat goes on, el ritmo sigue y sigue y sigue. Y la fiesta te la llevamos donde quiera que estés, desde adio.fm. Gracias por haber estado aquí hoy en el Port de Barcelona. ¡Gracias!

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Bien fuerte pega ese free, también diplomático, una canción que hicimos para nuestras sesiones por Tánger, el club más importante del norte de África está allí, el Triple Five, y aquí sigue sonando Arsenal, que tenemos aún en exclusiva y que aún no se ha compartido pese a las muchas peticiones, ¿eh? Te insisto, el contenido de este programa no tiene competencia.

0: miércoles nos tiene con esta semana medio gas, pero nuestra agenda no para, ¿eh? Nuevos puntos en el mapa, nuevas fechas confirmadas que te vamos a ir adelantando cada uno de nuestros días aquí en el Sonido H, en las salas más punteras del momento.
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1: Y no puedes buscar, no puedes oír esta remezcla en otro lugar que en esta radio. Y sobre todo, en este programa que todos los días se lleva a cabo a esta misma hora.

repasar la agenda. Y es que mañana visitamos Castillejo de Iniesta. Ahí estaré a las 2:30 de la madrugada dando guerra, ¿eh? Tenemos por ahí pedazo de festival mañana, Castillejo de Iniesta. Y atención, pasado, Torres de Cotrillas, Dragon Fest en Murcia. Con Creamos Fiestas y Festivales, y desde allí se van el sábado hasta Pliego con otra de sus temáticas, Fantasy World, y lo van a dar todo. Allí tendrás la sesión H y, por supuesto, en el cierre de Las Pedroñeras Baila el mismo sábado noche con Locativa Radio. Una radio también que nos apoya muchísimo y a la cual queremos mandar saludos especiales a toda su audiencia. Les dedicamos esta y alguna parecida va a caer en la sesión de cierre, que tiene que ser más

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0: aquí en la radio justo después de ese baile en brasa. Verás.
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0: Bienvenidos a una nueva edición de las Radio Fórmulas. Qué contento estoy. Durante este verano, los miércoles a esta hora siempre estamos aquí delante de este micrófono, pues para ofrecerte música para refrescar estas jornadas veraniegas. Que ya nos quedan poquitos días para decirle goodbye al mes de septiembre. Por cierto, si estás de vacaciones, aprovéchala al 100%, ¿eh? ¿Y qué música te vamos a ofrecer? Pues música para bailar, música que es lo que pega a esta hora de esta jornada. Música que seguro que te va a animar para que salgas y para que disfrutes de este verano 2026. Todavía en el mes de agosto pues tenemos cositas para disfrutar, aunque sea para dar una vueltecita y te quedas ahí sentado en un banquito tomándote un refresco y comiéndote una bolsa de pipas, ¿eh? ¿Qué se la va a hacer? Lo más importante que estés ahí entretenido y disfrutando de lo que te queda de las vacaciones, que después en septiembre vuelve toda la normalidad, aunque también el mes de septiembre es un mes de vacaciones, ¿eh? Los baños en el mes de septiembre son las mejores, suelen decir, ¿eh? Bueno, al final todo el mundo va a coger el mes de septiembre de vacaciones. Pues los saludos de este que te habla, que te voy a acompañar durante estos próximos minutos, porque a las 9 de la noche llega nuestro compañero y amigo Juanma Ortega con el programa Bola de Espejos.
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0: Se ha quedado ahí pensando el ordenador, ¿eh? Hablando del mes de septiembre, vamos a escuchar este remix de Pollen Small. Air, Wind and Fire son los artistas que editaron esta versión, pero este es un remix.

0: Ya tenemos el mes de septiembre ahí a la vuelta de la esquina, ¿eh? Air, Wind and Fire, September Remix de Pattern Small. Una canción pues que habla del amor y de todas estas cosas que suelen pasar en septiembre, esos amores de verano.
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0: Dai Dai, la canción de los mundiales. Este es un remix que seguro que te va a animar.

0: así me gusta verte y que estés ahí disfrutando de la buena música que te ofrece tu radio. Shakira, Dai Dai. Este es un remix que lo has disfrutado a través de tu radio.
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0: Otro de las canciones que has bailado más de una vez en este verano 2026 es este maxi single de Huguet.

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1: 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Tema de la formación Black and Crown. Así que a escuchar.

0: Buen sonido de la formación Black and Crown. Listen to the music. Escucha la música. Eso es lo que queremos, que escuches la música que te ofrecemos aquí en tu radio las 24 horas del día y los 7 días de la semana, ¿eh? Así que quédate en este dial porque vamos a viajar en el tiempo.
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0: Escuchamos un flashback. Nos vamos al año 1995. Y en ese año la formación Selby Rotan, Selby Rotan, ya estamos ya con los cefeos, lanzó este temazo que va a sonar ahora mismo. I believe, yo creo que este tema lo vas a bailar. No sé yo, tengo esa sensación, así que no te cortes. Monta en tu casa una pista de baile.

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Buenísimo este tema de Celui Rautan, I Believe. Todo un clásico de los años 90. Año 1995, cuando se lanzó este tema.

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1: Y vamos con algo latino. Escuchamos el último tema de Ana Mena. Y en este single cuenta con la colaboración de Lola Índigo, Pati Toa. Y es que en verano bailamos de todo, ¿eh?

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2: Este es el último maxi single de Madonna. Denfteria.

Él es el rey de la música rap and black, Chris Brown, She's in You. Anteriormente escuchamos a la reina del pop y ahora al rey de la música rap and black. Buenísimo este sonido a través de tu radio.

Magical Rewrite es el maxi single de la formación de My Dove Cats, una canción que seguro que lo has disfrutado aquí en tu radio. Y con esta sintonía, pues nosotros nos marchamos. No cambies de dial, porque ahora te dejamos con el programa Bola de Espejos de Juanma Ortega. Un programa que lo puedes escuchar los miércoles de 9 a 10 y también los sábados de 10 a 11. Los saludos de este quien te habló, Anthony Durán. Que disfrutes de lo que queda de esta jornada y también que disfrutes de este mes de agosto. Ya nosotros volvemos en el mes de septiembre. Estaremos hasta que termine el verano. Aunque llegue el mes de septiembre, como dice por ahí un compi nuestro, el mes de septiembre aquí en el sur no termina hasta primeros de octubre, ¿eh? Y es verdad, ¿eh? No nos podemos quejarnos de las buenas cosas que tenemos aquí en el sur de España. Nos marchamos con esta canción. Nos marchamos con música de Remember, Dr. Alban, Look Who's Talking Now, versión maxi single. ¡Hasta la próxima!

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0: Situado en la falda de una suave colina, Bollullos Par del Condado es el centro de producción vinícola de esta zona de Huelva.
1: Los primeros documentos sobre esta ciudad onubense aparecen en la Edad Media, pero su poblamiento debe remontarse a la Edad del Bronce. Consta con el nombre de Bollullos por primera vez en la relación de pueblos que constituyen la dote de doña María Coronel Alcázar en 1282 con Guzmán el Bueno.
0: El término municipal de Bollullos está bañado por las aguas de dos arroyos, el Mercedes y el Cerrada, que hacen muy fértiles estos valles, convirtiendo el condado en una comarca eminentemente agrícola.
1: El cultivo de la vid abarca más de un 50% de sus terrenos, junto con un 20% que se alterna con el olivar. Bollullos posee la mayor cooperativa vinícola de Andalucía, con cerca de 2.000 socios y cerca de 40 bodegas que, además de elaborarlo, lo comercializan haciéndolo viajar al norte de España, Europa y al norte de África.
0: Aunque todo el año se puede disfrutar de los deliciosos vinos de Bollullos Par del Condado, en sus múltiples bodegas, hay que destacar como mercado la Feria Agrícola y Artesana que se celebra en septiembre.

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1: Ningún planteamiento de fundamentos teóricos convirtió a Dolores Ibárruri en revolucionaria, sino las durísimas condiciones de vida que compartía con su pueblo. Nacida en Vizcaya en 1895 en una familia de mineros con arraigadas creencias religiosas, trabaja como sirvienta cuando a los 20 años se une a un minero militante sindicalista. Esta unión supone un cambio radical en su mentalidad. En 1917 comienza su actividad política al publicar un artículo sobre la hipocresía religiosa en el periódico Minero Vizcaíno. En 1920 milita en el Partido Comunista. Es elegida miembro del Comité Central y se traslada a Madrid. Adquiere relevancia nacional durante la Revolución de Asturias en 1934 por su oratoria política apasionada y fácil. Detenida como agitadora, pasó varios meses en la cárcel. Obtiene un escaño en el Congreso en 1936 por Asturias. Su primera actuación sería solicitar la liberación de todos los presos de Oviedo. Al estallar la Guerra Civil Española, recorre los frentes y ciudades, endureciendo a las muchedumbres con su oratoria, defendiendo al gobierno constitucional republicano. En 1939 inició un largo periodo de exilio con estancias en Francia y Rumanía. En Moscú le sorprende el comienzo de la Segunda Guerra Mundial y allí permaneció fiel a sus ideales hasta que en 1977 pudo regresar a España. En las primeras elecciones democráticas celebradas ese mismo año, obtuvo un escaño como diputada. Hasta sus últimos días se mantuvo fiel a sus ideales de solidaridad e igualdad social, constituyendo un referente vivo de los valores de izquierda.

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Saludos, buenos días, bienvenidas y bienvenidos a la Onda Local de Andalucía. Esta es la primera edición de Este a Oeste y hoy es jueves 27 de agosto. 100 millones de euros y casi 60.000 solicitudes. Son los cálculos que ha presentado este miércoles el vicepresidente primero y ministro de Economía, Comercio y Empresa, Carlos Cuerpo, a los 18 alcaldes y alcaldesas de la provincia de Granada y una asociación de vecinos cuyos municipios resultaron especialmente afectados por el enjambre sísmico que ha sufrido la zona desde el pasado día 14. Cuerpo se personó junto al subdelegado del Gobierno de España en Granada en una cita donde ha expuesto que hasta

0: Catel. Y sobre la mesa aparecen también más cuestiones sobre otros caldos. Por ejemplo, la demanda, que está variando según si estamos ante vinos jóvenes y los llamados de tinaja, y el fino, que va en dirección contraria, o eso parece con respecto a los dos anteriores. De fondo también emergen cuestiones como las plagas que ha habido en temporadas anteriores o la falta de profesionales para llevar a cabo el proceso de la vendimia. Por eso vamos a hablar en estos próximos minutos con Francisco Moscoso, secretario general de UPA Málaga. Francisco, buenos días y bienvenido a la Onda Local de Andalucía. Francisco, buenos días.
1: Hola, buenos días.
0: Y también nos escucha Manuel Alférez, responsable del sector de la viña de COAG Andalucía. Manuel, buenos días, sí. Y bienvenido.
2: Hola, buenos días.
0: Vamos a comenzar, Manuel, si le parece, por el caso de Francisco, para saber cómo viene la uva moscatel, concretamente en la Axarquía, porque parece ser que las últimas olas de calor que ha habido en la zona hace que las previsiones no sean especialmente buenas. Creo que en los cálculos que hacéis desde UPA estimáis que puede haber pérdidas de hasta el 45%. ¿Tan mal pinta la situación?
1: Bueno, pues por desgracia sí. El año anterior fue un problema de medium y este año pues problema de ola de calor y el terral que la cosecha pues la ha echado por alto, y nosotros calculamos eso, que puede llegar, según mis compañeros de allí de la Axarquía, que puede llegar, estimábamos 45, que puede llegar ya hasta el 50 o algo más.
0: Claro, es que parece que esto, y si, corríjame si me equivoco, el calor lo que ha hecho es castigar a las cepas que han perdido agua, eso ha perjudicado a la uva, claro.
1: Claro, la viña, igual que se alimenta, pues de los racimos de uva. Entonces, cuando le viene la escasez, pues ¿qué hace? Pues tira de los racimos de uva. En este caso, la ha pillado en una situación que ha perdido mucho jugo. Y la uva pues se ha estropeado, ¿no? Se ha perdido.
0: Y a partir de una situación como esta, y viendo todavía que estamos en este momento inicial, pero que ya se estiman unas pérdidas, ¿hay comunicación, por ejemplo, con la Consejería de Agricultura para saber si se puede poner en marcha algún tipo de ayuda, de impulso, de recurso desde las administraciones públicas para poder ayudaros?
1: Bueno, nosotros desde UPA, ya lo sabe la nueva delegada de Málaga, de Agricultura, ya tiene conocimiento, he hablado personalmente con ella, aparte se le ha mandado un escrito a su delegación de gobierno lo mismo, y entonces, bueno, esperemos, también mandaremos a lo que es la Diputación. Las tres administraciones se tienen que hacer eco del gran problema que tienen en la Axarquía con la uva moscatel.
0: Es un asunto que desde luego siempre nos preocupa porque, como decía Francisco Moscoso antes, nos habíamos encontrado en temporadas anteriores, directamente la anterior con el problema del mildio, pero parece eso sí que, y es una cosa que se extiende a prácticamente toda Andalucía, este año no hay que hablar de incidencia precisamente de este hongo en los cultivos, ¿verdad?
1: Bueno, menos mal que este hongo no ha dado la cara. Es verdad que el hongo está en la tierra, está preparado para que se den las circunstancias. No se han dado las circunstancias de las temperaturas y la humedad, y bueno, pues no ha actuado. Pero eso, las administraciones tienen que tener en cuenta que eso está latente en la tierra y puede estar varios años, y si se dan unas circunstancias de, como anteriormente he dicho, pues lo vamos a tener ahí.
0: Por eso es un asunto que siempre hay que estar ojo a visor, muy pendientes de lo que pueda suceder por esa misma cuestión que explica Francisco Moscoso. Ahora pasamos a Manuel, porque hay también cuestiones que analizar en este caso, lo decíamos también en la introducción. Parece ser que en vuestro caso, porque estamos hablando con Manuel Alférez, que está ubicado en la provincia de Córdoba, evidentemente todos conocemos, es más que sobrada la fama de la denominación de origen Montilla Moriles. Parece ser que según vienen las previsiones este año, Manuel, podemos hablar de que hay diferentes tendencias en cuanto al consumo. Creo que es mejor que lo exponga yo, lo puede decir usted, pero sí, a modo de titular, creo que podríamos decir que, por un lado, hay unos vinos que tendríamos los jóvenes, los llamados de tinaja, y el fino, que esos serían los tres más importantes, pero unos están más demandados y otros parece que no. ¿Cómo viene este año?
2: Bueno, pues sí es verdad que estamos detectando un cambio en el consumo de vino, el autóctono de aquí, de Montilla Moriles, que es el fino, el vino que pasa por la bota, por

0: la madera de roble americano y que se convierte en un vino con cuerpo, con aromas, con cierto bouquet que lo da la madera. Bueno, pues este vino que últimamente podemos tener en cuenta que se ha bajado un poquitín la graduación, siempre ha sido de 15 grados, ahora estamos hablando de 14 y medio, e incluso iremos con la tendencia es a que sea en 14 grados como en Jerez, que sea la denominación del fino, se considere a partir de 14 grados. Ahora mismo es 14 y medio lo que se considera, pero aún así el consumo está entrando del fino en una etapa descendente, ¿sí? Porque los consumidores, además de que el consumidor de hace más años está perdiéndose, por lógica, ¿no?, porque están haciéndose mayores, el consumidor de ahora elige vino de menos graduación. Y ese vino intermedio, que es el denominado tinaja, aquí en Montilla Moriles, que no tiene crianza ninguna, pero que también ya conserva una graduación media de en torno a 13 grados y medio. Ese vino está captando mercado del que se está perdiendo con el fino. El fino es un vino pues de más cuerpo. El tinaja es un vino que no pasa por madera ninguna, pero que conserva unas características más suaves a la hora de beberlo. De agradable en el paladar, seco también, como es el fino, pero que está captando más, está detectándose ese consumo en aumento del tinaja, que no es el vino joven. El vino joven, que aquí se elabora con variedades que como la variedad Chardonnay o Sauvignon Blanc, que son dos vinos que están aquí bastante introducidos, como se puede ver que con 12 grados, pues ese vino también está haciéndose de un lugar importante en el consumo. Un vino que se está eligiendo por la baja graduación que tiene. O sea que sí es verdad eso, que el fino está perdiendo cuota de mercado.
1: Y una
0: los consumos están con esas tendencias.
1: Y una cuestión más, Manuel. ¿Estáis teniendo problemas para encontrar mano de obra cualificada que os pueda ayudar en el proceso de la vendimia?
0: Pues sí, sí, hombre, cualificada, nos preocupa esa mano de obra cualificada. Yo la encajaría en lo que es las labores durante el año de la poda, lo que es la eliminación, el destampano, que lo llamamos aquí, que es lo de clarear los pámpanos que echa la cepa, lo que es seleccionar lo que debe de quedarse y lo que debe de quitarse. Entonces, en esas tareas, sí, estamos notando estos últimos años de que disponer de personal especializado, porque la corta de la uva en realidad es un trabajo que a los 2-3 días de que la persona lo está practicando, pues no tiene mucha esencia, que se diga, ¿no?, para recoger la uva con una tijera, con una caja o una canasta al lado, pues y viendo a otros cómo lo hacen, yo creo que es fácil de llevar a la práctica ese trabajo, pero que sí, que se está notando la falta de mano de obra, porque claro, la recogida de la uva ni siquiera se parece a la de la aceituna, que tiene una etapa más larga de recogida. De manera que en este tiempo, que ya estamos dentro de que se realiza la vendimia en el mes de agosto prácticamente, pues incluso coge algunos días para vinos jóvenes que ya son del mes de julio, pues la verdad que no cuentas con el personal así de inmediato que pide dos personas o cuatro personas. Aquí en Montilla Moriles hay muchas empresas pequeñitas, no hay grandes agricultores de grandes extensiones. Entonces, pues sí que esa persona que necesitaba dos o tres personas para recoger su cosecha, pues se está viendo con problemas.
1: Porque
0: no le puede garantizar al trabajador una extensión de días, una cantidad de días importante. Entonces, el trabajador, ¿qué hace? Buscar la empresa de servicio o quien le garantice más tiempo de trabajo.
1: Y estamos hablando de unas estimaciones de cosecha que puede haber entre 10 y 12 millones de kilos de uva que se destinen a su secado, así que evidentemente eso requiere de mucha mano de obra, y ahí queda esa sugerencia por si a alguien le interesa hacerse eco de ella, de esta situación que se está viviendo en este caso en la provincia de Córdoba. Damos las gracias a Francisco Moscoso, secretario general de UPA Málaga, por atendernos. Francisco, muchas gracias.
2: Muchas gracias.
1: Y a Manuel Alférez, responsable del sector de la viña de Coaja Andalucía, muchas gracias también por atendernos.
0: Pues nada, contad con nosotros cada vez que lo veáis necesario, que aquí estamos para informar de lo que sea necesario.
1: Igualmente a vuestra disposición. Muchas gracias, buen día.
0: Venga, buenos días.

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0: Hoy, como cada 27 de agosto desde 2024, se celebra el Día Mundial de los Lagos y por eso queremos acercarnos al sur de la provincia de Córdoba, donde está el único lago natural de nuestra comunidad. En plena campiña encontramos la Laguna de Zóñar, que se trata además de la más profunda de Andalucía, un tesoro natural reconocido como reserva natural desde 1989. Y no nos equivocamos, porque más allá de lo que diga el nombre, sus hasta 16 metros de profundidad, entre otros factores, la convierten en un lago. Nos escucha ya al otro lado de la línea Paco Toscano, secretario de la agrupación ecologista Soña de Aguilar de la Frontera y tesorero de Ecologistas de Nación Córdoba. Paco, buenos días y bienvenido a la Onda Local de Andalucía.
1: Hola, buenos días, buenos días.
0: ¿Qué tiene de especial la Laguna de Zóñar?
1: Bueno, como tú has dicho, sobre todo sus dimensiones y su profundidad. Es una laguna que tiene 1.300 por 300 de longitud. Y una profundidad, como tú has dicho, máxima de 16, una media de 7 en toda su extensión, de 7 metros. Entonces, pues claro, eso sí que lo hace espectacular y específico, y eso es lo que le ha hecho pues darle ese nombre de lago.
0: Es una zona que además es importante como refugio de especies, por ejemplo, algunas de ellas amenazadas. La malvasía cabeciblanca es una ave acuática en peligro y que allí se reproduce. Así que, Paco, tú que la conoces, si me permites el tuteo, a la perfección, ¿la cuidamos como se merece?
1: ¿La laguna te refieres?
0: Sí.
1: ¿El lago?
0: Sí,
1: sí. Bueno, realmente no. No, porque a la vista está que En los últimos años ya no solo ha habido problemas de índole natural, como pueden ser las sequías, las últimas sequías de los últimos años extremos que hemos tenido, sino que también está también en peligro por motivos humanos, ¿no? Sobre todo el problema que siempre existe de la extracción de agua de forma ilegal o alegal. Y luego, pues, problemas que puedan tener también por especies invasoras o por la contaminación de fitosanitarios y herbicidas de las zonas de alrededor. Así que, aun estando muy bien protegida y teniendo todas las características específicas de protección, la máxima protección a nivel internacional, a nivel autonómico, pues realmente no está exenta de esa problemática y de ese peligro que tiene al ser un espacio natural muy reducido, muy pequeñito y muy vulnerable.
0: Un enclave que además cuenta con muchas historias detrás, se organizan excursiones a la zona y, por ejemplo, hay historias como La Encantada y El Buey Ahogado, que yo no sé si hay alguna de ellas que nos quisieras contar, Paco, porque parece que tienen ese punto de misterio asociado a la laguna.
1: Sí, bueno, lo de la de La Encantada era una cueva que se pensaba que existía por allí. La verdad es que yo pienso que es más mitología. Lo del carro de los bueyes, sí, yo de pequeñito siempre se lo he escuchado a los mayores. Era de un carro de bueyes que se hundió en la laguna, pero vamos, no llega más. Son historias que realmente van pasando de boca en boca de por tradición y que algunas carecen de fidelidad, ¿no? Pero sí que sean esa historia. Bueno, realmente en torno al agua siempre ha habido poblamientos humanos, ¿no? Y la Laguna de Zóñar, pues siempre también se ha hablado de que el poblamiento antiguo de Estúñiga se enclavaba allí. Y bueno, allí sí que es verdad que están documentados ritos de brujería. Siempre pues en torno también a escondites de tesoros y de aquelarres que se hacían en esa época, y sí que hay documentos donde hay de la Santa Inquisición donde se nombra a brujas de Aguilar de la Frontera que hacían allí sus ritos en la Laguna de Zóñar.
0: Pues en definitiva, una joya que tenemos que saber cuidar, como nos cuenta Paco Toscano, que es secretario de la agrupación ecologista Soña, de allí, de Aguilar de la Frontera, tesorero de Ecologistas de Nación Córdoba, y también sirva esta llamada, Paco, para felicitaros porque en este 2026 vuestra agrupación ecologista Soña cumple 45 años y es que ya sois un referente para los ecologistas cordobeses, así que espero que sigan 45 años más como mínimo.
1: Pues sí, realmente en 1980 nos fundamos, en el 1982 conseguimos que la Laguna de Zoña se considerara como reserva nacional de caza y se dejara de cazar, ¿eh? Y luego ya en el 84 la Junta de Andalucía se hizo cargo de toda la Laguna de Zoña y el resto de lagunas que forman parte de la reserva y parajes naturales del sur de Córdoba, y se les nombró reserva integral, ¿eh? Y ya a partir del año 89, como tú muy bien dijiste, se crearon las reservas naturales y parajes naturales del sur de Córdoba. O sea, es una, ya te digo, tiene las mayores figuras de protección. Desde el convenio de Ramsar de 1971, la Laguna de Zoña es considerado como uno de los humedales más importantes a nivel internacional, y es nuestro deber como ciudadanos y sobre todo la administración tiene la obligación de velar por su conservación, pues para las generaciones venideras. Y como ya te he dicho, hay un peligro un peligro natural como puede ser la sequía y la erosión, donde ahí podemos hacer muy bien poco, pero sí están el peligro que tienen los factores humanos, ¿no? Sobre todo eso, e impedir que se introduzcan especies invasoras como el carpín, el cangrejo rojo o el mejillón. Y luego, pues también, sobre todo, velar por el acuífero, que realmente es la garantía de esta laguna. Velar por el acuífero y por las cuencas vertientes para evitar extracciones de agua ilegales y también evitar que todos los fitosanitarios y herbicidas que hay en las zonas de protección hidrogeológica puedan llegar a la lámina de agua de las lagunas.
0: Con eso nos quedamos. Paco Toscano, muchas gracias por acompañarnos esta mañana aquí en la Onda Local de Andalucía.
1: Muchas gracias a ustedes. Buen día.
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0: En la Tierra del Edén especial, Córdoba se desplaza este jueves hasta la localidad de Encinas Reales. Una vez más, y ya van 16 años, el municipio se prepara para vivir una noche mágica en el sur de la provincia. Este sábado 29, desde las 9 y media de la noche hasta las 12 y cuarto, las luces se apagan y emergen las velas y el fuego. El poder de la luz y la oscuridad se ponen de manifiesto en la noche encandilada, una cita que reúne a pequeños y mayores. Vamos a ver cómo se presenta en esta ocasión de la mano de Gabriel Prieto, alcalde de Encinas Reales. Gabriel, buenos días y bienvenido a la Onda Local de Andalucía.
3: ¿Qué tal? Muy buenos días.
0: ¿Cómo una iniciativa que apostaba inicialmente por el ahorro energético acaba siendo uno de los eventos más esperados del año en un municipio?
3: Bueno, pues es una labor de muchísimos años, ¿no? Sobre todo de equipos de gobierno, de varios equipos de gobierno ya, y de trabajadores municipales que año tras año pues se esfuerzan en convertir por una noche el pueblo pues en un lugar mágico, que sin consumo eléctrico, como ya bien comentaba, conseguimos crear espacios que jamás veríamos habitualmente, ¿no? Porque estamos acostumbrados al alumbrado público y demás, pero nunca imaginaríamos una calle iluminada solo a la luz de las velas, ¿no?
0: Y para esa jornada tan mágica, con tantas iniciativas interesantes, ¿qué se ha preparado?
3: Bueno, pues como cada año nosotros elaboramos un itinerario diferente, ¿no? Para que no ningún año sea igual. Cada año pasamos por calles diferentes y una vez que se apaga la luz, bueno, después del discurso inaugural de la noche, una vez que se apaga la luz, da comienzo un espectáculo en la plaza principal del pueblo y a partir de ahí comenzaría lo que sería el itinerario por las calles programadas, por las cuales están iluminadas solo con la luz de las velas. y a lo largo de este recorrido pues podemos encontrar diversos espectáculos que de fuego o tema cultural. Cada año pues van motivados con diversa temática, ¿no? Hasta llegar al Parque del Calvario, donde allí sería pues se retomaría la luz, y ya en el Teatro del Aire Libre pues tenemos pues un fin de fiesta, ¿no? Allí con el típico grupo de música y demás, y está la barra de la hermandad, pues que también sirve para recaudar algo de dinero para luego para la Semana Santa, que sabemos que las hermandades bien lo necesitan.
0: Claro, efectivamente, como estamos escuchando por boca directamente del alcalde de la localidad, son actividades pensadas tanto para los más pequeños, con esos talleres infantiles, como también para personas más mayores y, por supuesto, esa actuación musical que le pone el cierre una vez que la iluminación habitual ya ha vuelto a las calles del municipio. De hecho, va a haber la actuación del grupo de versiones Doctor Diablo, que es, sin duda, uno de los habituales en muchísimos eventos, muchísimas ferias y muchísimas celebraciones en municipios de las provincias de Sevilla y Córdoba, suelen contar con su actuación. Yo quería saber, Gabriel, ¿cómo se hace para lograr la implicación de los algo más de 2.200 habitantes que tiene Encinas Reales? Porque tengo entendido que el pueblo se vuelca cuando llega esta noche encandilada.
3: Exacto, pues sí. Tiene algo que ver con lo que te comentaba anteriormente, ¿no? Como nos sería muy difícil apagar todo el pueblo y pretender que las personas que nos visitan visitaran todas las calles del pueblo, pues por eso programamos cada año una ruta diferente, ¿no? Entonces se van alternando. Hay vecinos que tienen oportunidad, pues cada dos o cada tres años, de participar. Y así, de esa manera, pues hay años que descansa, años que colabora. También tenemos el concurso de fachada, que los vecinos se apuntan para participar en él, decoran su fachada, y después pues hay unos premios para aquellas casas que el jurado haya determinado que son las más bonitas, ¿no? Entonces, pues ese es el gancho, ¿no? Que ningún año lo programamos igual e intentamos no caer en la monotonía para mantener, pues, a lo largo de los años esta actividad, que cierra ya el mes de agosto de las actividades culturales en la provincia de Córdoba.
0: ¿Y cómo se consigue para no solo atraer y contar con esa implicación de los vecinos y vecinas del municipio, sino también para atraer a gente de fuera? Porque entiendo que un evento como este llama la atención de muchas personas que no lo conozcan o que quieran vivir la experiencia por primera vez.
3: Sí, pues aquí he de decir que es verdad que contamos siempre, cada año, con la inestimable colaboración vuestra, ¿no? De los medios, de la radio, de la prensa escrita, de los periódicos, y por supuesto también de la Diputación, ¿no? Que es la gran colaboradora desde que esto pasó de ser una idea a ser una realidad, la que a través de los programas singulares de la Diputación, de la Delegación de Cultura, ha permitido, ¿no? Pues que no fuera posible llevarlo a cabo. Pero sí que es verdad que para trasladar esta convocatoria, para que la gente sepa que estamos y que deben de acudir, ahí sois vosotros, sois los medios los que os tenemos que agradecer. Yo personalmente os agradezco vuestra difusión.
0: Nosotros siempre estamos encantados de contar cosas como, por ejemplo, esta es una cita tremendamente relevante que, como bien explicaba el alcalde de Encinas Reales, Gabriel Prieto, está potenciada por esa actuación que tiene la Diputación de Córdoba a través de los programas singulares de la Delegación de Cultura de la misma, que permiten que esto llegue a muchos rincones. Pero lo más importante es que para vivir un acontecimiento como este siempre es bueno dar una serie de pautas, una serie de recomendaciones, sobre todo para la gente que no conoce la localidad o que lo vive por primera vez. Alcalde, ¿qué hay que decirle a la gente que, por ejemplo, consecuencia de que nos esté escuchando, se quiera acercar a Encinas Reales para vivir esta noche mágica, este día 29, y lo pueda hacer de la mejor manera posible?
3: Sí, bueno, pues hay que decirle que tiene que elegir, ¿no? Es decir, para participar, tiene que venir a Encinas Reales. Es verdad que todo se inicia en la plaza central del pueblo, y una vez que, después del discurso inaugural, se apaga la luz y puede elegir entre ver el espectáculo que se da en la plaza del pueblo. En este caso, este año contamos con una actuación de piano a la luz de las velas. y o seguir el pasacalles con el espectáculo de fuego y ver las diversas actividades que se producen a lo largo del trayecto del pasacalles en dirección, como mencionaba anteriormente, al Parque del Calvario, donde acabaría el recorrido, y posteriormente el fin de fiesta en el Teatro del Libre, ¿verdad? Es que sí que es verdad que es muy difícil hacer un seguimiento de la noche, por eso es una actividad que engancha, y si un año ves el espectáculo central, al otro puedes elegir de ver el pasacalle y ver qué actividades se hacen. Es verdad que tanto para los vecinos de la localidad como para los que nos visitan, tienes que elegir qué quieres ver, porque es que no podemos estar en los dos sitios y verlo todo.
0: Ahí está precisamente el gancho, para que la gente no solo lo disfrute por primera vez, sino que repita. Pues lo que queremos es que esto sin duda se repita el próximo año y que volvamos a hablar ya en 2027 para contar, por ejemplo, que ha vuelto a ser un éxito esta edición de La Noche Encandilada en Encinas Reales. Gabriel Prieto, alcalde, muchas gracias por dedicarnos estos minutos a la Onda Local de Andalucía.
3: Pues muchísimas gracias a vosotros, un abrazo y bueno, pues invitar a todos aquellos oyentes a que vengan por Encinas Reales este fin de semana y disfrutemos de la magia a la luz de las velas.
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0: 10 en punto de la mañana, repasamos algunas de las cuestiones de actualidad que nos deja este jueves por la mañana con nuestra compañera Nicole Vargas. Por ejemplo, aviso amarillo este jueves lo tenemos en Almería por temperaturas de hasta 38 grados.
1: Así es, la Agencia Estatal de Meteorología informa que el aviso permanecerá activo entre la 1 del mediodía y las 8 de la tarde en la comarca del Valle de la Almanzora y Los Vélez. Asimismo, en el conjunto almeriense se esperan cielos poco nubosos. Las temperaturas, por su parte, experimentarán un ascenso, mientras que los vientos soplarán moderados de componente oeste con intervalos fuertes en el litoral. Por su parte, Andalucía tendrá cielos poco nubosos en el tercio oriental con intervalos nubosos por la tarde que pueden ir acompañados de tormentas ocasionales y precipitaciones débiles o localmente moderadas. Además, las temperaturas mínimas se mantendrán en descenso en la mitad oriental y con pocos cambios en el resto, mientras que las máximas no sufrirán muchos cambios en el litoral mediterráneo, pero experimentarán un descenso en el resto.
0: Además, la Diputación Permanente del Parlamento de Andalucía va a abordar si convoca un pleno extraordinario por el incendio de Niebla.
1: Así es, la Diputación Permanente mantendrá una reunión este jueves en la que va a abordar la petición del Grupo Socialista de convocar un pleno extraordinario acerca del incendio forestal declarado en Niebla. Recordamos, extinguido el pasado 23 de agosto tras llevar activo casi 20 días y unas 33.000 hectáreas afectadas. Este miércoles, el vicepresidente primero y consejero de Presidencia, Sanidad y Emergencias, Antonio Sanz, solicitaba comparecer a petición propia en la Cámara para hacer balance de los incendios forestales que ha sufrido la comunidad este verano. Asimismo, Sanz tiene previsto informar sobre los episodios sísmicos ocurridos en Granada en las últimas semanas, así como la respuesta del Gobierno a la lucha contra el narcotráfico.
0: Además, otro de los asuntos de este día es que el Gobierno y las comunidades autónomas van a abordar el apoyo a los menores migrantes de Ceuta.
1: El Ministerio de Juventud e Infancia y las comunidades autónomas se reunirán en la Conferencia Sectorial de Infancia y Adolescencia, donde abordarán la ayuda extraordinaria de 25 millones de euros para la atención a la infancia migrante en Ceuta. El encuentro estará marcado por la ausencia de los representantes de Vox y los gobiernos de Aragón, Extremadura y Castilla y León, y tendrá lugar después de la entrada masiva de extranjeros a Ceuta el 30 de julio.
0: Y fuera de Andalucía, el Gobierno convoca ayudas por 200.000 euros para las organizaciones profesionales del sector pesquero.
1: Según ha informado el departamento que dirige Luis Planas, estas ayudas, cofinanciadas por el Fondo Europeo Marítimo de Pesca y Acuicultura, buscan reforzar la estructura organizativa de las organizaciones de productores, sus asociaciones y las organizaciones interprofesionales pesqueras que hayan obtenido su reconocimiento durante los últimos 5 años.
0: Y en el exterior, al menos 177 fallecidos y más de 1.500 desaparecidos tras la riada masiva en la frontera de Nepal con Tíbet.
1: La riada masiva que este miércoles golpeó el norte de Nepal, cerca de la frontera con el Tíbet en China, ha dejado imágenes devastadoras de varias localidades arrasadas por la fuerza del agua. El Ministerio de Exteriores, que lidera José Manuel Álvarez, ha confirmado que hay 4 españoles desaparecidos en la riada. Además, Álvarez se ha mostrado consternado por la terrible, dice, tragedia en Nepal y ha anunciado la puesta en marcha de líneas telefónicas de asistencia del Consulado Honorario Español en Nepal, también la Embajada de España en la India y de la Unidad de Emergencia de su ministerio para atender a posibles afectados.

0: Y aquí lo dejamos, pero por el momento, porque la información no se detiene y nosotros tampoco. Volveremos a las 11 y a las 12 en boletines horarios y a partir de la 1 volveremos, pero con la información ampliada en la segunda edición de Este a Oeste. Mientras tanto, sigan informados e informadas en su emisora municipal o comunitaria.
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Hola, ¿qué tal? Buenos días, bienvenidos a Despierta Campo de Gibraltar. Aquí estamos en esta jornada de jueves 27 de agosto del 2026. Bueno, pues nos hemos levantado esta mañanita con agüita. No es que haya llovido muy fuerte, pero bueno. Nos parece curioso, ¿no? Está claro que las lluvias en verano, pues, no suelen ser comunes. Bueno, de toda la vida han existido, pero quiero decir que no es lo habitual que llueva en el mes de agosto, por ejemplo. Aunque ya estamos terminando ya, prácticamente. Pero que las lluvias de verano han existido siempre. Vamos, de hecho, si recuerdan ustedes, que seguramente recuerden, el programa, la serie de Verano Azul, hasta ahí llovía, ¿sabes? Había capítulos en el que llovía y estaban en pleno verano. Y todo así. Pues, señores, aquí estamos en esta jornada, como hemos dicho, como siempre, acompañándole dos horitas en este espacio que se llama Despierta Campo de Gibraltar, que hacemos para Cadena Joven en el 88.6 de la FM y también para Onda 4 Jimena en el 107.3 de la FM también. Pues vamos a arrancar el programa, ya saben, primera parte información cercana, noticias cercanas, horóscopos, farmacias de guardia, efemérides, números de la suerte y mucho más, siempre. Pues arrancamos la mañana, lo hacemos siempre con la información meteorológica. Paso al tiempo.

0: Jordi Urios, buenos días.
1: Buenos días, hoy se espera tiempo inestable por la mañana en Cádiz, con cielos muy nubosos, acompañados de precipitaciones débiles a moderadas, especialmente durante la primera mitad del día. La tendencia de cara a la tarde es a que remitan y a que se abran claros. En cuanto a las temperaturas, hoy con pocos cambios, las máximas de 28 grados en Algeciras, 27 en Arcos de la Frontera y Jerez de la Frontera, 26 en Cádiz, 25 en Rota. Mañana se espera que suban ligeramente estos valores. En cuanto al viento, hoy entre flojo y moderado, principalmente de poniente. Es una información de AEMET.
0: Gracias, compañero. Vámonos ahora con la información más cercana. La noticia del campo de Gibraltar en su portada, la portada de los periódicos que salen en esta comarca. Algunos de ellos, claro. Tenemos estos titulares: un nuevo incendio de pasto, alerta de madrugada a la zona de sur de Algeciras. Vecinos, varios vecinos de la calle Bornos alertan a las autoridades del foco declarado sobre las 2 de la madrugada y que supone el 13º siniestro en poco más de un mes. Hasta el momento no ha trascendido detenciones relacionadas con esta sucesión de incendios ni una identificación de posibles responsables. Muere un buzo de 55 años que practicaba submarinismo en la isla de Tarifa. Gibraltar refuerza el control de los bienes incautados en investigaciones financieras. Plantón a la vuelta al cole en Ceuta. No llevaremos a nuestros hijos. Vuelve el campamento migrante del trampolín en Ceuta. Senegaleses buenos, marroquíes no. Y más de 2.000 ceutíes gritan al gobierno: Ceuta no se vende. El gobierno rectifica y descarta a los polideportivos para acoger a los migrantes en Ceuta. La Virgen de los Dolores en San Roque celebra sus 75 años con una procesión extraordinaria en la estación. Los barrios refuerzan la lucha contra el virus del Nilo en Palmones y Guadacorte. Nos vamos ahora a Jimena de la Frontera. Los yaquis actuarán en la estación de Jimena con motivo de las fiestas de la novena. La estación de Jimena se prepara para disfrutar de una noche de música con la actuación de los yaquis con motivo de las fiestas de la novena. El concierto tendrá lugar el jueves 3 de septiembre a partir de la 1 de la noche en el Parque Praxe de Gómez de la estación de Jimena. La actuación se suma a la programación de las fiestas patronales de la estación, ofreciendo una noche de música y convivencia para vecinos y visitantes. Y precisamente de la novena ya está la programación. El Ayuntamiento de Jimena de la Frontera ha presentado la programación de las fiestas de la novena. Será del 2 al 6 de septiembre en la estación de Jimena, que volverá a celebrar sus fiestas patronales con motivo de novena 2026. El programa combina actividades para todas las edades con propuestas deportivas, ecuestres, gastronómicas, musicales y de convivencia. Pues toda la programación, si quieren ustedes verla, pues en la página de Facebook del Ayuntamiento de Jimena de la Frontera, pues está disponible toda la programación, al margen de que, bueno, les llegará a ustedes la revista con todos los detalles. Y ya en la línea de la Concepción, contarles de que el alcalde apoya la reactivación del OCOM Sur para la lucha contra el narcotráfico. Juan Franco respalda la petición formulada por el presidente de la Junta de Andalucía, Juanma Moreno, al gobierno de la nación para la reactivación del OCOM Sur, unidad de élite de la Guardia Civil especializada en su lucha contra el narcotráfico. Y en la línea, la Delegación Municipal de Sanidad mantiene activo el Plan Municipal de Vigilancia y Control Vectorial 2026, con resultados favorables durante el mes de agosto. Periodo de mayor actividad vectorial debido a las elevadas temperaturas estivales.

y una veintena de menores de Los Junquillos disfrutan de la piscina municipal de verano. El Ayuntamiento de La Línea, a través del programa de prevención de drogodependencia de la Delegación de Asuntos Sociales, organizó el pasado viernes una jornada lúdica en la piscina exterior del complejo deportivo municipal gestionado por Asansul. La iniciativa dirigida a niños y niñas de la barriada de Los Junquillos busca promover rutinas saludables y ofrecer alternativas de ocio y consumo de drogas. Los menores estuvieron acompañados por la coordinadora del programa, Ana Ciatelo.

0: Bien, pues ya estamos bien informados de lo que ocurre en nuestro entorno, lo más cercano, nuestro municipio, nuestra comarca. También, bueno, por cercanía a nuestros vecinos de Ceuta que en tan difícil situación se encuentran en estos momentos y que esperemos que todo llegue a la normalidad lo antes posible, sobre todo teniendo en cuenta de que comienza el curso escolar y es que los chiquillos no pueden ni salir a la calle, la verdad que es tremendo. Bueno, pues vámonos con más cositas. Vamos con la farmacia que están de guardia hoy en Jimena y en La Línea. En La Línea de la Concepción tenemos de guardia la farmacia de Montserrat Romero Rivera en calle Ángel número 88. El teléfono para cualquier consulta es el 956-17-1335. 956-17-1335. También tenemos de guardia la farmacia de Blanca Calvo Vargas en calle Torres Quevedo 13 y el teléfono de información es el 956-17-18-96, 956-17-18-96. En Jimena tenemos de guardia la farmacia de Víctor José Regueira Mouriz en calle Los Chorros, número 20, Los Ángeles. Y el teléfono para cualquier consulta, información, urgencias es el 956-640190. 956-640190. Vamos ahora con los números de la suerte. El cupón diario de la 11 del miércoles 26 de agosto es el siguiente, el número 46.416. 46416. Un número curioso, ¿eh? Hay 24 y 26. El número de serie es el 41. 041.
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0: No me parece muy curioso el número, ¿eh? 46.416.
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0: 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Vamos con las loterías, en este caso con la Bonoloto, el del miércoles 26 de agosto. Esta es la combinación ganadora, el 7, el 12, el 25, el 26, el 33 y el 40, complementario 49, reintegro 8.
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0: El 7, 12, 25, 26, 33, 40, complementario 49 y reintegro el 8.
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0: 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Que no es broma, hombre. Hay que tener ilusión, siempre lo decimos. Bueno, vámonos con los horóscopos. A ver si aquí hay ilusión o no, porque veremos a ver cómo viene nuestro signo zodiacal en este día 27 de agosto.

Pues suena esta sintonía tan tranquilita, ¿no? Oye, hoy como que pega, está el día en este plan que está. Yo creo que pega esta música. Bueno, pues empezamos con los horóscopos de hoy, 27 de agosto, como siempre, con el signo de Aries, que dice que Aries hoy tendrás mucha energía y ganas de avanzar. En el amor, una sorpresa puede alegrarte el día. Tauro, día perfecto para poner en orden tus prioridades. Alguien cercano necesitará un poco de tu atención. Géminis, una conversación puede abrirte una nueva oportunidad. No tengas miedo de expresar lo que piensas. Cáncer, estarás más sensible de lo habitual. Escucha tu intuición. En el amor, busca tranquilidad y sinceridad. Leo, hoy llamarás la atención sin siquiera intentarlo. Aprovecha tu confianza para dar un paso importante. Virgo, buen día para organizar asuntos pendientes. Una noticia podría cambiar tus planes para mejor. Libra, el ambiente será favorable para el amor y las amistades. Intenta no darle demasiadas vueltas a las cosas. Escorpio, tu intuición estará especialmente fuerte hoy. Confía en ella, pero evita actuar por impulso. Sagitario, necesitarás algo de aventura para escapar de la rutina. Una propuesta inesperada podría interesarte. Capricornio, tus esfuerzos empiezan a dar resultados. En lo sentimental, una conversación pendiente puede aclarar mucho. Acuario, hoy tendrás una idea que merece la pena poner en práctica. Rodéate de personas que te inspiren. Y por último, Piscis, un día para bajar el ritmo y cuidar de ti. En el amor, una muestra de cariño te hará sentir muy bien. Pues ya está, ya hemos terminado con los horóscopos de hoy, 27 de agosto. Y ahora, siguiendo el guión del programa, el protocolo habitual, vamos con efemérides, a ver qué era noticia un 27 de agosto hace ya algunos años. Nos vamos a unos poquitos añitos atrás, a 1859, donde se hace la apertura del primer pozo de petróleo de Titusville, en Pensilvania, en Estados Unidos, cuna del boom del oro negro. En el año 1910, Thomas Edison hace la primera demostración del cinematógrafo con sonido, o llamado también kinetófono. En 1953, España y el Vaticano firman en Roma un concordato con la Santa Sede. En 2001, el Congreso de Perú aprueba unánimemente una acusación constitucional contra el expresidente Alberto Fujimori por delitos de lesa humanidad. Y en el 2015, 71 personas mueren asfixiadas en un camión frigorífico al este de Austria. Pues un 27 de agosto nació el pintor español Fernando Zobel en 1927, también el psiquiatra español Luis Rojas Marcos y el tenista también español Carlos Moyá. También fue un 27 de agosto cuando falleció el poeta español Leopoldo Panero.
En el 2007 perdíamos a la actriz española Emma Penella, la Doña Concha, en Aquí no quien viva, para que ustedes la sitúen, ¿no? Y tenemos en el 2009 que perdíamos al primer defensor del pueblo, Joaquín Ruiz Jiménez. Pues hoy es el Día Mundial de los Lagos. El 27 de agosto de cada año se celebra el Día Mundial de los Lagos, una fecha para resaltar la importancia de estos ecosistemas acuáticos en la sostenibilidad ambiental y el bienestar humano. El Día Mundial de los Lagos es una conmemoración oficial designada por la Asamblea General de las Naciones Unidas. Los lagos son fuentes vitales de agua dulce, esenciales para el consumo humano, la agricultura y la producción de energía. Además, albergan una biodiversidad única y desempeñan un papel crucial en la regulación del clima al amanecer carbono. Al almacenar carbono. Es que he dicho otra palabra que usted dirá, no, ¿qué está hablando este?

Bueno, pues ya está. Aquí finalizamos esta primera parte del programa. Nos vamos con nuestros colaboradores y enseguida abrimos el 956-6424-30. También tenemos el WhatsApp, el 644-163-990.

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0: Bien, pues abrimos el 956-642430, el teléfono que habitualmente usamos para la llamada. Empezamos ya y, como siempre, estaremos hasta las 12 aproximadamente. Siempre, hombre, no vamos a cortar. Si alguien llama a las 12 menos 2, no le vamos a cortar. Nos quedamos un poquito más. Bueno, nos vamos al teléfono. Buenos días.
1: Buenos días, Juan.
0: Buenos días, María. ¿Qué tal?
1: Pues muy bien, mucha alegría de escucharlo a ustedes ahí.
0: Vale.
1: A pie del cañón. Para que no nos quedemos aburridas.
0: Hombre.
1: Es una alegría hoy, que está una deseando de que sea las 10:30 para ponerlo ya.
0: Además, ay. Una mañana en la que yo no sé en Jimena, pero yo he tenido que coger un paraguas esta mañana.
1: Escucha, que yo me he paseado chuspeando. Más fuerte, aquí ha sido arenita,
0: sí,
1: pero
0: no,
1: me he
0: sí,
1: puesto
0: a ver.
1: Sorreando,
0: sí.
1: Me he puesto sorreando, pero vamos, con mucha alegría, con la calor que ha pasado una, dije, pues se refresca una siquiera,
0: a ver si
1: ya se ha quitado, Juan, hay ya un sol buenísimo,
0: sí, ha durado poco, pero bueno,
1: afuera. Ahí no se ha quitado el agua.
0: No, el agua sí, lo que no, no. Todavía está algo nublado, creo.
1: Tampoco... No, pero aquí hay nubes, igual que ahí será, pero que va, que está todo calentito.
0: Sí, bueno, el calor, eso no se quita.
1: Que te quema, pero que hace todo aquí. Está algunas nubes, pero no está, esto está despejado. Yo qué sé, y él mi...
0: Sí. ¿María? Ay, porque no, está como que se ha cortado, me parece a mí. Pero antes se cortó y volvió, yo no sé si... A ver. Bueno, vamos a ver si lo puede intentar otra vez, María Marvá. 956-642430, a ver si ella puede volver a marcar, porque la verdad que no hemos podido hablar casi nada, porque se ha cortado el teléfono. Vamos a ver si es ella o es otra persona, a ver. Buenos días.
2: Buenos días.
0: Buenos días. Ha dejado a la pobre María Marvá. Ahora llamará otra vez, no te preocupes. ¿Cómo estás, Antonio Jesús?
2: Bien. ¿Y tu amigo?
0: Bien. Aquí me ha cogido la lluvia esta mañana. Menos mal que todavía no había salido de casa.
2: Aquí ha caído la lluvia esta mañana.
0: Sí, yo menos mal que he salido de casa justo antes de... O sea... Cuando ya había empezado a llover y cogí un paraguas, si no me pilla y me mojo, ¿eh? Porque, a ver, no es que haya caído mucha cantidad, pero sí lo suficiente para mojarte.
2: Aquí ha caído lluvia en abajo. Lluvia en abajo.
0: Sí, eso es, esto así, lo que cae es eso, muy poquita y el agua sucia, barro y
2: todo. Va a ser más calor, Juan.
0: Más calor. Y ensucia el suelo al final, porque al final eso es lo que tú caes como arenilla, es lo que cae después, sí, es lo que deja.
2: Sí, Juan.
0: Dime.
2: Quiero mandar un saludo para mi amigo Darío y su mujer Alma.
0: ¿Tu hija Alma, no?
2: Sí, su hija Alma. Darío es un sabuabueno, Yo nunca olvido a Darío. Darío, mucho tiempo, me saca para ir una vuelta con su amigo. Darío, esa amistad es muy bonita. Darío, trabaja con música, primero trabaja, después la jale. A ti te pita muy lejos.
0: Sí. Pero bueno, ahí estamos. Ahí estamos.
2: Ya no vuelve la radio, Juan.
0: ¿Cómo que ya no vuelve?
2: El radio, ¿cuánto vuelve?
0: Ah, bueno, pues en el momento que él tenga la mañana libre, que ha habido un cambio en su rutina laboral, pero bueno, yo espero que la semana que viene, en principio, no debería haber problema para que él vuelva a hacer el programa a partir del lunes que viene.
2: Ahí va. Quiero mandar un saludo para ti, Juan, y va a ser muy bien la mañana. Despierta, campo de Gibraltar. Me encanta, cuanto empiece a la Arquímedes, pongo tu Javier. Me encanta Cadena Joven, me encanta por la mañana.
0: Muy bien. Bueno, pues vamos a escuchar hoy, ¿qué vamos a escuchar hoy, Antonio Jesús? Sorprende.
2: Hoy voy a caminar, ponme orquesta de Joan Lucía.
0: Muy bien, muy bonita que es la canción. Pues vamos a dedicarla cuando tú quieras.
2: La primera con mucho cariño, le quiero mucho. Yo nunca olvido para nada, pone 88.6 para mi vecina. Olga, te celo a Olga. Yo llamo a Cadena Joven toda la mañana por la radio Cadena Joven 88.6. Ahí llegó un mensaje.
0: Muy bien.
2: Para mi madre le quiero mucho, Juan Diva. Para ti.
0: Muchas gracias.
2: Para Anthony Dugan. Para su mujer Terre. Para Noya González. Para Ana Basitriza de la línea. Para Isabel Navarro. Maicamé García, su marido Miguel, para Antonio Dugan, para Antonio de la Palomera, para Maicamé Ongubia, para mi amigo Domingo López, para su hijo, para su nuera, para Pepi Bermejo, para Jonathan Zapatería, Jonathan, un amigo, un colega. Yo he metido dentro, Jonathan, para todo mi grupo, Antonio Jesús y amigos, para mi familia completa, para María Alba, para Juana Matilla de Jimena de la Frontera, para Carmen Jimena de la Frontera, Marilu, para Manuel Jimena, para Paco, para Cloti, para todos los clientes de Jimena y Cadena Joven, Domisora, Junta de Manga, Cadena Joven 88.6, la línea de la Concepción, para Guillermo Vallejo, para Maquito, para Pablo, para Eva María, para todos los oyentes de Cadena Joven, y ustedes para todo lo mundial, y para de Pieta de Campo de Gibraltar.
0: Ole, muy bien. Estupendo, muy bien. Pues Antonio Jesús, a presentar la canción.
2: Bueno, buenos días. Me ha levantado alegría escuchar esta emisora Cadena Joven. Estoy muy contento, muy feliz. Y para Yolanda Gómez, un saludito, Yolanda. Yo te quiero muchísimo. Te aprecio. Señores, señores, vamos a escuchar un tema de Coteca, Sol Andalucía. Un paso doble muy bonito a mi pueblo linense. Bueno, Juan, hasta mañana.
0: Hasta mañana, Antonio Jesús, y que pase un bonito día.
2: Gracias.
0: Muchas gracias, amigo.
2: Adiós.
0: Hasta
2: amigo.
0: Mañana. Adiós.
2: Adiós. Sí, faltado. Yo te ayudo para lo que sea, Juan.
0: Muchas gracias, yo lo sé. Gracias.
2: Adiós, amigo.
0: Adiós, amigo. Un abrazo.
2: Adiós, hasta mañana.
0: Hasta mañana.
2: si está llamando cuatro cuerdas Antonio Jesús, llama corriendo. Adiós, Juan.
0: Venga, adiós.
2: Adiós. Adiós.

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1: Venga, pues seguimos aquí en Despierta Campo de Gibraltar y recuperamos a nuestra María Marvá, menos mal, que no la hemos perdido, hace un momento nada más.
2: Vale, Juan.
1: ¿Qué me pasa?
2: Que el teléfono jodió por culo, no sé lo que le pasa. Digo, ya está, Juan, se ha cortado, que no te escucho, Juan. Y Juan si no contesta, digo, pues venga, subí para arriba. Y he tenido que subir dos veces.
1: Pero mira,
2: no
1: solucionó.
2: Que se corte otra vez.
1: Esperemos que no.
2: Ay. ¿Qué?
1: Esperemos que no pase más, que no haya más corte.
2: Esta se pone cuando le parece caliente.
1: Sí, y ya está. Ese teléfono está como el tiempo, loco. El teléfono está como el tiempo.
2: Sí, los teléfonos sí. Y eso que cuestan un dinero. Pero yo estoy pasando con esto, con cualquiera que hablo se corta. ¿Verdad? Mi gente lo sabe y dije, eso que la da color, no le doy colores y lo tengo medio en volanda. Lo que le pasa, bueno, que le den por saco, mientras sea eso nada más, ahí arreglo. Pues vamos a poner el disco, venga.
1: ¿Qué vamos a poner?
2: Ay, ya no me acuerdo, el Fari, vamos a poner Fari, la que a ti te guste, Juan, yo no sé la que voy a poner.
1: Ya vale, pues
2: tú busca una, la que a ti te parezca.
1: Muy bien.
2: Venga, para mis hijos, para mi nuera, para la mantisa, para Antonio Jesús. Y para toda la línea, todas las que hablamos, y para Jiménez, y para Carmen Rodríguez, y ya la semana no me acuerdo, y el maleta, que se espabile, que no, pues, ay, ya no le digo más nada,
1: cuando lo vean
2: persona lo voy a coger por la oreja.
1: Yo se lo he dicho por antena, y no me ha hecho caso, yo no hay nada que hacer con
2: nada, no quiere, es que no quiere hablar, es flojo, el maleta. Maleta, dije mi hija que tiene, sí. Digo, maleta. Oye, por culo. Pues ya está, Juan, y para nosotros.
3: Un beso muy grande, Juan.
1: Un besito, Isabel.
2: Ay, aquí la tiene. Digo que se ponga detrás mía y te hable un poquito.
1: Si quieres saludarme.
2: Un poquito. Venga, ya lo corta. ¿Cuándo eso?
1: Venga, adiós, María.
3: Buenas, Juan.
1: ¿Qué pasa, Isabel? ¿Cómo estamos?
3: Muy bien. Hoy está cipeando. Y estaba refrescando la mañana, pero ya salió el todo. Ha salido Lorenzo.
1: Sí, bueno, yo tenía que ir con un paraguaito, ¿eh? Porque hacía poco tiempo, pero creo que como no te pusieras algo, te moja totalmente.
3: Ah, pues aquí no, aquí ha sido nada, menudita.
1: Sí, sí. Aquí ya te esperación así, habrá sido, yo qué sé, 5 minutos. Y tampoco muy fuerte, pero...
3: Seca, claro. Ya está seca la calle y todo, con eso te lo digo todo.
1: Sí, sí. No, esto es en verano lo que toca, esto es lo que tenemos.
3: Pues claro.
1: Lo que tiene que bajar las temperaturas, es lo que quiere. A ver, yo ya me da igual que llueva, no. Yo lo que quiero es que las temperaturas bajen un poquito.
3: Ah, que las temperaturas bajen. Ahí ya pasamos en septiembre, en San Miguel, sí. Y ya empieza a refrescar.
1: Uh-huh. Pues eso esperemos que sí sea.
3: Sí, pues nada, pues un beso muy grande para todos ustedes. Para Anthony, para... Ay, ahora me he olvidado el otro que tiene la niña que se llama Alma.
1: Darío.
3: Para Dios, Dios, para Dios. Para Jota.
1: También, está escuchando.
3: Para Maricarmen Rubio ahí me estará escuchando. Y pues bueno, para toda la línea, para todo Jimena.
1: Perfecto, sí. Pues muy bien. Pues venga, me alegro mucho de escucharte un día más.
3: Igualmente, yo.
1: Venga, hasta luego. Perfecto. Adiós. Hoy, adiós, 2x1, porque tenemos a María Marvá y a Isabel Rubiales, que ya son madre e hija y que son muy buena gente las dos. Son maravillosas personas. Vamos a escuchar la canción, una canción del Fari. Venga. A mí esta es que me encanta, esta canción, no lo puedo evitar. Se llama El Dinero. El dinero hay que ganarlo, pero también hay que gastarlo. No lo guardes porque nunca sabes lo que te va a pasar mañana.

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1: El dinero hay que gastarlo, el que lo tenga, claro, está claro. Bueno, nos vamos con nuestra Pepi Verdejo, que el dinero hay que gastarlo, ¿verdad, Pepi? O vamos a dejarlo ahí.
2: Hombre, el dinero hay que gastarlo, no como Francisco Manrique, lo tiene ahí apalancado.
1: Ah, y hay que invitar a los amigos también.
2: Claro, tiene que gastar, que le tocó el premio ese gordo y vamos, y ahí lo tiene, amortizado lo tiene, tío.
1: Y después dice que no, que mentira, que no ha tocado nada.
2: Claro, porque le da miedo, vaya a salirle alguno y le robe o lo secuestre.
1: No, o te vengan los amigos que no te hablan desde hace mucho tiempo para pedirte amistad otra vez, ¿sabes? Eso claro, es lo que suele pasar con estas cosas, que... Gente que tú no sabes quién, ya ni te acordaba quién era y de repente le se interesa por tu amistad, ¿no? Pues eso así.
2: Digo, y es verdad.
1: Así es.
2: Mira, te voy a poner una personita, te va a dar los buenos días. Dile, Juan, buenos días.
3: Buenos días.
1: Hola, buenos días.
2: Mire, me llamo Alma.
3: Me llamo Alma.
1: ¡Ay, otra Alma! ¡Qué bien! Hola, ¿qué tal? ¿Cómo estamos, Alma?
2: Dile que cómo está, dile bien.
3: ¡Bien!
1: Estamos bien, ya mismo se acaba las vacaciones, ¿eh?
2: Ya mismo al cole, ¿verdad?
1: Al cole.
3: En los cole.
2: Anda cantando y toda la canción del cole.
1: Eso que tiene ganas de volver, sí.
2: Sí, ella la verdad, sí, le viene bien a Jerito porque está aquí todo el día tierra. Bueno, todo el día, ¿no? La madre, si está a tiempo bueno, se la lleva a la playa o se la lleva a pasear.
1: Claro.
2: Sabe que no, ahora por la mañana, sí, por la mañana se la tira aquí.
1: Claro, bueno, y ahora...
2: ha cogido, dime, hijo.
1: No, que ahora ya vuelve, además, a ver a los compis de la escuela, sus amigas, claro. Sus amigos.
2: Mira, me ha visto de hablar contigo, se ha levantado a poco y ha cogido el móvil haciendo igual que yo. Digo, le voy a poner que saluda a Juan.
1: Pues saludar a Alma, ay, también.
2: Digo, se llama Alma, igual que la niña,
1: sí,
2: de Darío.
1: Sí. Es muy bonito el nombre ese.
2: Sí, el nombre. Ella se llama Alma Leticia, pero nosotras le llamamos siempre Alma.
1: Sí, claro, se queda el primero siempre.
2: Vale, Alma, claro.
1: Siempre se queda el primero, normalmente, vamos.
2: Mira, mayormente, porque yo tengo uno de mis hijos, tengo cuatro, pero de varones tengo tres, y el más chico le puse Andrés Iván, y le rompí Iván, y me arrepentí, porque a mí Andrés, ese nombre... me encanta, me gusta mucho. Y sí, se lo puse por un hermano que perdí.
1: Uh-huh.
2: Y le rompimos Iván. Bueno, pero vamos, está bonito los dos nombres. Pero Andrés está más bonito.
1: Claro.
2: Pues nada, mi alma. Aquí que ya he desayunado.
1: Sí.
2: Y a ver, escucha a María, que se le cortó a la pobre. Pero vamos, tuvo suerte que la cogió otra vez.
1: Sí,
2: yo me alegro mucho.
1: Claro.
2: Digo... Y he escuchado a mi Juana, una vecina de ella, ¿no?
1: Su hija.
2: Ah, la hija de ella, un saludito también para ella.
1: Es que viven juntas, vamos, una arriba de otra.
2: Anda que no, eso está muy bien, por lo menos está acompañada.
1: Sí.
2: Una de otra, es verdad. Que calor, Juan, que tiene que poner ventilador.
1: Sí, es que llueve, pero esta mañana llovió, pero vamos, no ha quitado calor ninguna.
2: No, pero ahora sí, yo tengo calor, será de las rebanadas que me comió de pan, que me han traído unos sudores que no veas.
1: Digo. Bueno, pues hoy vamos a tener la suerte de escucharte otra vez, ¿no?
2: Sí, una de Rafael Llorona. Está muy bonita, está preciosa, ¿eh? Si tú ves que es larga, la corta y ya está, ¿vale, Juan?
1: Vamos, a ver.
2: Está muy bien, la canción.
1: No se me ocurriría cortar una canción.
2: No, yo digo por el tiempo, cariño, no por otra cosa.
1: Ya, bueno.
2: Bueno, mira, hijo. Hoy no hay cumpleaños. Ah, hoy estamos a 27, ¿no?
1: Sí.
2: Mañana tengo que cantar cumpleaños a mis sobrinos, espero cogerte.
1: Pues mañana tocaría, ¿vale?
2: Claro, mañana viernes. Mañana cumple ya mi niño un añito más, lo que no hace los años. No sé si es 19, 18. Yo creo que 19.
1: Ah, ¿quién los cogiera?
2: ¿Quién los cogiera, por Dios? Y lo pasado.
1: Digo.
2: Anda que no.
1: Tío.
2: ¿Verdad que hijo? Pues nada, mi alma, te voy a poner la dedicación, ¿vale, corazón?
1: Muy bien.
2: Mira, te voy a dedicar a mis 4 hijos, a mis 6 nietos, especialmente a mi alma, que la tengo aquí, a mi yerno, a mi tía Feli, a sus hijos, sus nietos, sus bisnietos, a Pedro, a sus hijos, su nieta, a su nieto, que diga, a Domingo, a su hijo, a su nuera, a Isabel Navarro y a toda la familia, a Anita Vallecillo y toda su familia, a Rafael Blanco, Remedio, sus hijas, sus nietos y su nieta. También para Antoñito Jesús, que lo escuchamos, muchos besitos, Antoñito, para ti, para mamá, para Yolanda, para Javier, para Yaisa, para su hermano, para Coco y Patricio, muchos besitos para todos ellos. Para Anita del Campo y toda su familia, para Maruja Moreno, para sus hijos y sus nietos, para Mari Carmen Onrubia y para toda su familia, para Mari Carmen García, para Miguel, sus hijos y sus nietos. Muchos besitos, Mari Carmen, para Emilia García y familia, para mi amigo Francisco Manrique, para él, que esa canción le gusta mucho a él, para él, para sus hijos, sus nietos y su mujer, para María, ¿cómo es? María de Jimena, Mantilla, ¿no? No, Mantilla, no, Marvá.
1: Marvá.
2: Para María Marvá, ¿no?
1: Sí, Marvá.
2: Sí, para ella y toda su familia, para Salvador, para sus hijos, sus nietos y su mujer, para Soledad y toda la familia, para Ana Camilleri y Cristóbal, sus dos hijos y su nieta, para Anthony, para Tere, para Juan Rivas, para... Ay, para Juan Rivas, tú eres el último, el mejor.
1: Hombre,
2: el mejor.
1: Los últimos son los primeros. Los últimos serán los primeros.
2: Por eso digo mejor, porque el último se recuerda mejor que el último.
1: Claro.
2: Que el primero.
1: Sí, sí.
2: Para Darío, para toda la familia, para sus padres y para su niña Arma, que tiene el nombre como mi nieta.
1: Sí, sí.
2: También para Nuria González y toda su familia. Para Paqui Sánchez de Jimena y toda la familia. Para Susi de Jimena y familia. Para Paqui Morente y toda su familia. Para Ana López y familia. Para Ana Mantista. ¿No es?
1: Juana.
2: Yo siempre meto la pata. Juana Mantista.
1: El apellido lo has dicho bien. El apodo lo has dicho bien. Lo que,
2: sí, es verdad.
1: Que normalmente es al revés.
2: Lo he dicho bien.
1: Normalmente es al revés.
2: Pues mira, para Juana Mantista y toda su familia. También para Jonathan, nuestro Jonathan Zapatero. Para sus hijos, para su mujer y el llama. Para Ernesto el peluquero y toda la familia. Y para los dos Juanes de Gibraltar, a ver si te llaman. Que ellos llamaban también mucho a Rafael.
1: Pues que llamen.
2: ¿Sabes? Que llamen, a ver si te llaman. Y en especialmente para ti, Juan.
1: Muchas gracias.
2: Un placer de hablar contigo y muchas gracias por atenderme. Y para ti, y para toda tu familia entera, y para todos Jimena, que te escucha y te llama, y para todos los que llaman y escucha, Cadena Ove. ¿Vale, mi arma?
1: Perfecto, muy bien.
2: Pues, un abrazo y un beso muy grande.
1: Un besito, Pepi. Gracias.
2: Otro para ti, corazón. Venga, gracias a ti. Adiós.
1: Adiós. Bueno, pues Pepi nos va a mandar enseguidita su canción y la vamos a poner inmediatamente, en el momento que nos llegue, que nos lo mande, que va a ser en un instante, y escucharemos esta canción que ya ha grabado, pero que vamos a escuchar aquí en directo a través de Cadena Joven en el 88.6 en Onda 4 Jimena. Venga.

0: Bueno, vamos al teléfono después de escuchar a Pepi, cantando, qué maravilla esa llorona, el clásico de Rafael. Nos vamos al teléfono, buenos días.
1: Buenos días, Juan.
0: Buenos días, Jolian Yolanda, te iba a decir Yoli. Bueno, también sería tu nombre. Yolanda.
1: Sí, ¿cómo estás, Juan?
0: Pues bien, aquí que he cogido esta mañana un paragüita, porque justo cuando salía era cuando empezó a llover.
1: Sí, yo también salí y estaba lloviendo.
0: ¿Y sería a las 9 por ahí más o menos podría ser?
1: No, yo como las 10.
0: ¿Y lo ves?
1: Que me da mucha alegría escuchar a Pepi.
0: ¿Ha visto lo bien que canta?
1: Qué bien que canta. No, yo lo sabía de antes.
0: Sí, claro. Yo lo que pasa es que esto es grabado y queda todavía mejor. No es lo mismo que cantar en directo.
1: A veces le cantaba a Rafael.
0: Te pone nervioso, pero una vez que una cosa que es grabar, ya cambia la cosa, ¿no?
1: Claro, con Rafael cantaba a veces también.
0: Sí, y lo hace muy bien.
1: Porque yo llamaba a Rafael, pues yo la escuchaba, porque yo a Pepi la conozco de ahí.
0: Bueno, mañana va a cantar el cumpleaños feliz para...
1: ¿El cumpleaños de quién es?
0: De un familiar suyo, su sobrino creo que ha dicho, me parece. Un sobrino suyo creo que ha dicho. No.
1: Ah.
0: Así que mañana será su...
1: ¿De Argentina?
0: No lo sé.
1: ¿Será de Patricio?
0: No lo sé.
1: ¿Ah, lo dijo ella?
0: Ella dijo que era de su sobrino, no sé yo...
1: Ah, no, sí, el amigo de Javier. La tiene que haber visto en el centro, porque como Javier estuvo en el centro, a lo mejor la vio y le ha dicho que era el cumpleaños de Patricia.
0: Ya.
1: A lo mejor es. No tengo sobrino yo. Sí tengo, pero...
0: No, sobrino de ella. Sobrino de Pepi.
1: Ah, yo creía que era sobrino.
0: No. Que digo que mañana va a cantar el cumpleaños porque es el cumpleaños de su sobrino.
1: Ah, te entendí mal.
0: Ah, vale.
1: Perdón.
0: No, nada, no pasa nada. No, efectivamente. Bueno, pues ¿qué coplilla vamos a escuchar hoy?
1: Oye, por el amor de una mujer, por Daniel.
0: Ay, ¿puede ser? Por aquí. Voy a buscarlo. Daniel.
1: Sí.
0: Por el amor de una mujer, vamos a buscarlo y mientras tanto la vamos a dedicar.
1: ¿Lo voy dedicando?
0: Sí.
1: Vale, de acuerdo. Bueno, se lo voy a dedicar a Isabel Navarro, a María del Carmen García, Miguel y sus nietos, a Domingo López, a Pepi Bebejo, que ha cantado muy bien.
0: Digo.
1: Te mando un beso grande. Para Francisco Manrique. También un beso le mando a todos y un beso. Para María del Carmen o Rubia. Para Antoñito Jesús. Un besito grande para él y su mamá. Para Isabel la Panadera. Para Loli de Algeciras. Un besito grande, Loli. Para Dori de Algeciras. Un besito también. Para Jonathan. Un beso grande. Para Juana. Para Lucy. Para Soledad. Dije Soledad. Soledad, se lo dije, para María, para Juana, para Anita del Campo, para Salvador, para todos ellos le mando un beso muy grande, muy grande. Y que pasen un buen día. Para vos te mando el más grande del mundo, como le decía Rafael. El más grande del mundo te mando a vos.
0: Gracias.
1: Y para tu familia, para tu padre, para todos ustedes, para Anthony, para Tere, para... Bueno, me acuerdo de este chico, ¿cómo se llama? Que lo conozco antes que usted, a tu compañero, ¿cómo se llama? El padre de Alma.
0: Darío.
1: Ay, tú sabes que lo conozco antes que usted.
0: Pero, me... Pero no eres la única, Yolanda, que la gente se aprende antes el nombre de Alma que del propio Darío. Y no eres la única que le pasa muy... Ay, ¿cómo era el padre de Alma?
1: Bueno, pues,
0: Es curioso, es curioso, ¿no? Como...
1: Me acordé de la niña primero.
0: Sí.
1: Bueno, para él, para su niña, para toda su señora y toda su familia. Un beso muy grande.
0: Sí.
1: Y bueno, será hasta mañana, si Dios quiere.
0: De acuerdo, pues como siempre, un placer escucharte, Yolanda, y vamos a escuchar esa canción de Dani Daniel, Por el amor de una mujer. Que pase un bonito día, Yolanda.
1: Gracias, igualmente.
0: Gracias,
1: que
0: gracias.
1: No te vayas a mojar cuando te vayas.
0: No, ya, menos mal que cogí un paraguas, si ¿sí, no?
1: Vale.
0: Esto, un pequeñito. Venga, vale. Adiós. Venga, hasta luego.
1: Besito.
0: Adiós. Adiós.

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1: Por el amor de una mujer, la canción que nos ha pedido Yolanda, de Dani Daniel, el artista. Nos vamos al teléfono, buenos días.
2: Buenos días, Juan.
1: Buenos días, Francisco Manrique.
2: ¿Cómo estamos?
1: Bien.
2: Para que esté un poquito más fresco, ¿no?
1: Sí, eso parece.
2: ¿Está escuchando a Barcelona?
1: Sí, él dice sí. Que es verdad que tú tienes dinero, que te ha tocado la lotería y que está.
2: Sí, dos semanas con la primitiva.
1: Sí, sí.
2: Dos semanas con la primitiva y el cuponazo, dos semanas la cojo por ella. Es que ella juega mi día conmigo, también le tocará a ella, ¿no?
1: Ah, bueno, pero eso no lo dice.
2: Claro que no.
1: Eso no lo ha dicho.
2: Y otra cosa, le dije que mañana es mi cumpleaños también.
1: Sí.
2: Pero ella no más que mienta a su sobrino, a mí no me mienta. A mí no es que papá lo copen mala, ¿vale? Pues mañana que lo sepa ella, que mañana es mi cumpleaños, se lo tiene que cantar a su sobrino y a mí.
1: Ahí vamos.
2: El cumpleaños feliz.
1: Pues está ahora mismo mandando un WhatsApp, a ver cuando termine lo vamos a poner, porque estoy viendo...
2: A ver, ¿cómo decir? Porque es capaz de decirme algo... A ella le gusta la tela mucho, por eso le dice la llorona.
1: Sí, claro.
2: Ella es muy llorona, digo, pues no llorada. Parecía que... La llorona le decía tú. Es muy llorona.
1: Sí.
2: A ver cómo me decía a mí.
1: A ver, la tenemos por aquí, venga, vamos a escuchar... Espérate, voy a quitar la música que si no, no...
2: Vamos a escuchar la muchacha. Como no habla nada, pues hay que escuchar un poquito más.
3: ¡Anda! Mi amigo Francisco Manrique ha cogido línea. Mi cumpleañero. Si no lo sabía, ¿cómo te lo iba a decir, chiquillo? Que mañana es tu cumpleaños, hombre. Ya lo sé, pues mañana yo te canto a ti también tu cumpleaños feliz. Te lo voy a cantar flamencao y a mi sobrino también, a los dos. Pues nada, me alegra mucho que haya cogido línea. Mi amigo Francisco, los quiero mucho. Juan, ¿a ti te quiero hoy? Bueno,
2: me tiene un boquete. Es muy buena. No está buena la cabeza, pero es muy buena.
1: Sí, sí, sí. Bueno, por lo menos echamos un ratito bueno y nos reímos un ratito.
2: Y escuchar y canta muy bien.
1: Sí, claro. Mira,
2: ahora me tienen que cantar la canción que yo quiero. Ella sabe cuál es, ella sabe cuál es.
1: Pues cuando eso la manda, que la cante y la manda como ha hecho estos dos días.
2: Sí, claro, sí, porque en directo ella no puede, porque claro, ella pone el karaoke.
1: Claro. No, suena mejor por WhatsApp, mejor.
2: Claro, porque si no se mete por teléfono la música y el ruido.
1: Sí, no se escucha muy bien.
2: Y ella tiene en su casa una discoteca.
1: Digo, claro, porque ella es artista y ella se dedica a...
2: Sí, ella le gusta mucho.
1: Esa afición tiene ella, claro.
2: Y la hija también canta muy bien. ¿Será posible? Se va a me olvidar el nombre de la hija. La danza también canta muy bien.
1: Claro, pues salió la madre.
2: Sí, canta muy bien también, la hija.
1: Qué bien. Bueno, venga, vamos a escuchar.
2: Si no, vamos a tardar mucho.
1: Sí.
2: Mira, yo quiero Jairo Cuevas, el gorrión.
1: Vale, vamos a ponerlo por aquí. Jairo Cuevas, el gorrión. Vamos a dedicarlo.
2: Venga, te dedico a Pepe Berreo, a la hija Aranza, a la nieta Alma, a Soledad, a Antonio y Pablita, a Yolanda, porque tengo una cabeza que me olvida.
1: Sí.
2: A Yolanda, a Maricarmen García, a Emilia García. A Isabel Navarro, a Anita del Campo, a Antonito de Jesús, Antonio Durán, a Domingo, a Salvador, a todos ustedes y a toda la señora que llama de Jimena, ¿vale?
1: Perfecto, muy bien.
2: Y a todos los oyentes que me he olvidado.
1: Muy bien.
2: Y me poblando, ¿vale?
1: Perfecto.
2: A todos ustedes y a todos los oyentes.
1: Gracias, pues muchas gracias. Como siempre.
2: Adiós.
1: Venga, hasta luego.

0: Ay, ay, María del Tango, qué maravilla. Bueno, al otro lado del teléfono tenemos a ese relevo que anunciábamos en el programa de nuestro querido Generalma y de Amma en general, Cristina Consuegra, bienvenida al Limón Revoltoso.
1: Un placer, María, un placer estar aquí contigo.
0: Bueno, tu trayectoria, ha habido un relevo dentro de una asociación que ahora haremos balance del año pasado, si te parece bien. Es un relevo natural dentro de una asociación diversa que da voz. Yo ya he entrevistado a diferentes presidentas de la asociación y doy fe de esa movilidad y de esa organicidad que tiene AMMA, ¿no? Te voy a presentar brevemente para que el público te conozca, gestora y creadora cultural, contando con una sólida trayectoria en la programación y gestión de eventos cinematográficos, destacando su trabajo como coordinadora en Málaga del Festival MAF, la programación extendida del Festival de Málaga. En 2023 fue elegida por Forbes, nada menos, como una de las 100 profesionales más creativas del mundo empresarial. Ahí en nada. Bienvenida.
1: Bueno, el camino se hace trabajando. Además, yo creo que en Andalucía sabemos bastante de esto, ¿no? De
0: sí.
1: Que el trabajo y la vida se hace, ¿no? Mientras estamos en la vida.
0: ¿Qué supone para ti? Bueno, tú ya entiendo que eres socia de AMMA, no sé,
1: sí.
0: Hace tiempo, ¿no? Me imagino.
1: Sí.
0: ¿Qué supone para ti este nuevo cometido y esta nueva responsabilidad?
1: Bueno, es mucho más que un honor, ¿no? Porque yo creo que Generama estará al frente de un festival que tiene muchas singularidades, ¿no?
0: Sí.
1: En primer lugar, lo que comentabas tú, que es ese trabajo horizontal, ese diseño de una programación, de un festival que se hace a través de muchas manos entrelazadas, ¿no? Eso lo dota al festival de un alma propia. Y después esa seña de identidad vinculada a qué queremos contribuir, ¿no? ¿Qué es lo que queremos contar dentro del circuito nacional de festivales dedicados al cine? Y bueno, en ese sentido, Generama ha tenido siempre muy claro que desde el sur, desde Chiclana, tenía que plantear conversaciones que fueran posibles, siempre vinculadas al feminismo y sobre todo un feminismo plural, libre. Y vuelvo a coger prestado el adjetivo que decíamos antes, ¿no? Horizontal.
0: Uh-huh.
1: En tiempos en los que parece que todo tiene que ser cada vez más estrecho, más pequeño, poco ventilado, ¿no? A mí me gusta mucho emplear esta expresión. Yo creo que el mundo actual está poco ventilado. Pues Generama propone conversaciones públicas en torno a muchas vidas posibles, ¿no? Y todas esas vidas posibles guardan relación con las vidas de las mujeres que no se están contando debidamente.
0: Uh-huh. Bueno, y además dentro de una trayectoria absolutamente expansiva y que crece progresivamente, como es el caso de AMMA, que ahora mismo no me sé el número de socias, pero que crece exponencialmente en proyectos, en redes, porque cada vez están más vinculados a Donosti. Lleváis mucho tiempo, yo voy todos los años a Donosti y a Málaga, Sevilla, estáis creando lazos, ¿no? Que es un poco el feminismo, ¿no?
1: Sí. Bueno, tiene que ver con esa seña de identidad que yo creo que impregna o permea de AMMA a todos los proyectos, ¿no? Que en los que AMMA se ha ido involucrando, que es lo horizontal. Pero

0: Creo que también eso guarda relación con el sentido de nuestro tiempo, ¿no? Es decir, yo creo que parte de los problemas que tenemos actualmente como sociedad se debe a la verticalidad, ¿no? Yo creo que ya no funcionan esos modelos y además desde el momento primero tuvo muy claro que para poder plantear otras maneras de estar en el mundo, pues teníamos que estar presentes y cogernos de la mano de bueno, pues festivales como el Festival de Málaga, como el Festival de San Sebastián, Sevilla y otros tantos, ¿no? Y el número de socias, si no me falla la memoria, estamos ya cerca de, pero puede que te dé mal este dato, de las 400, que
1: Sí,
0: bueno.
1: estuve hablando con Zaira hace poco y
0: Sí.
1: me estuvo un poco poniendo al día porque llevo pendiente de asociarme un año y al final nunca tengo tiempo. Quiero formar parte de la
0: Pues
1: familia de AMMA.
0: hay que formar parte, efectivamente, porque además yo creo que solamente para plantear historias, ¿no? A mí me gusta mucho, Siri Husvet tiene una frase, ¿no?, que dice, ¿por qué esta historia y no otra?, ¿no? Cuando ella desafía todas esas herencias que hemos recibido en el cine, en la literatura, en la pintura, ¿no? Y precisamente para poder hablar y aproximarnos a esas otras historias, otras ficciones que se han quedado en el camino, eso solamente lo logramos pues cuando las mujeres convivimos, ¿no?, y nos encontramos. Fíjate que estamos en el año de en el que estamos celebrando el centenario de las casi 500 mujeres que conformaron el primer grupo feminista de España, ¿no?, las mujeres del Liceo Club. Y fíjate todo lo que lograron, ¿no?, en su momento, en plena dictadura de Primo de Rivera. Así que, bueno, las mujeres cuando nos encontramos, cuando convivimos y nos asociamos, logramos grandes progresos para la sociedad. Esto es algo que estoy recordando en todas las entrevistas, ¿no? Es decir, todo avance feminista es un avance para la sociedad, para los hombres y las mujeres.
1: Sí, y además fíjate que tú y yo no nos conocemos, pero llevo haciendo el programa pues, ya 15 años, ¿no? Y desde el principio ha sido un programa feminista, indudablemente el sello de la casa de mi programa. Y he visto cómo ha evolucionado ese perfil de pon mujer artista en todas las disciplinas, pero el cine especialmente es muy querible para mí. Y había muy pocas directoras de festivales. Empecé con Mane Cisneros, la única. Luego, ahora Donosti va a haber un relevo, nada menos, el Festival de San Sebastián con una mujer. Y sobre todo una cuestión que siempre andaba fluctuando cuando hablaba con artistas, no sé si coincides conmigo, en que había como una falta de seguridad en nosotras mismas para contar relatos propios, ¿no? Había como un
0: Claro, sí.
1: complejo, como un. Y es lo que dices tú, cuando te unes y de repente empiezas a hablar y te sientes identificada y un poco estás harta ya de ese relato monocorde y bueno, heteronormativo del héroe y tal, empiezan las mujeres a adquirir seguridad en sí mismas, ¿no? Y eso lo he visto
0: Bueno,
1: claramente en estos 15 años de una
0: sí.
1: manera palpable, ¿no? No se atrevían ni a hablar. Entonces esto
0: Sí,
1: es.
0: sobre todo porque para poder contar la historia o la biografía de la humanidad hay que contarla de manera completa, ¿no? Y
1: Claro.
0: para poder contarla completa, pues hay que incorporar la mirada, las historias, las voces de las mujeres, ¿no? Y sí coincido contigo en que la disciplina cinematográfica, posiblemente yo creo que ha sido la disciplina que mejor ha sabido en los últimos años. Gracias a una ley que está
1: Sí, la
0: funcionando,
1: ley del cine fue crucial.
0: obviamente, sí, y después, bueno, los festivales que también han entendido, que yo creo que en ese sentido, y se me va a permitir que barra un poco, ¿no?, también para casa, pues el Festival de Málaga ha sido punta de lanza, ¿no?, a la hora de comprender que la industria del cine tenía que abrirse al mundo de las mujeres, y bueno, prueba de ello es que todas las cineastas que después han sido refrendadas por la industria, ¿no?, y por los Goya, que son muy importantes. Lo que se elige en Málaga después tiene que ser refrendado por los compañeros, ¿no?, y compañeras de la academia, pues han salido del
1: De Málaga,
0: certamen, ¿no?
1: sí.
0: Sí,
1: Eso
0: sí.
1: es cierto, es un detalle
0: Sí.
1: importante tu apunte. Bueno, resumiendo para irnos a esta edición, estuve mirando los datos del balance anterior y del festival, si no me equivoco, más de 7.000 personas acudieron o asistieron a actividades, se incluyeron la proyección de 53 obras creadas por mujeres y se presentó el manual, que ya tuvimos aquí a Zaira, estuvimos hablando del manual de buenas prácticas para la prevención del acoso y las violencias sexuales en la industria audiovisual, eventos cinematográficos. Luego tuve la oportunidad de ver la presentación en San Sebastián el año pasado. Lo habéis llevado a los Premios Carmen, al Festival de Málaga, y dentro de Generalma entiendo que también habilitáis espacios, porque lo está leyendo en el programa y porque os conozco ya hace mucho tiempo, espacios de reflexión más allá de la proyección, por supuesto, y la visibilización de proyectos andaluces, también europeos y latinoamericanos, para reflexionar, ¿no?, y presentar este tipo de manual. Entonces, el año pasado fue un año muy, muy gratificante en ese aspecto, ¿no?, y muy triste, porque el resultado del manual es demoledor el dato sobre las violencias sexuales en el sector, pero al mismo tiempo un trabajo de concienciación muy, muy potente, ¿no? Y
0: sí,
1: no sé qué
0: las cifras de violencia en general están siendo este año especialmente duras, ¿no? Yo creo que hay un retroceso en la concienciación en torno a las diferentes violencias que sufrimos las mujeres, ¿no?, por el hecho de ser mujer. Y volviendo a Generama, sobre, me interesan muchas especies de espacio de reflexión, porque posiblemente en esta edición, en la que será la sexta edición, estamos poniendo mucho cuidado, mucho cariño y mucho trabajo en generar espacios de reflexión en torno a las películas, ¿no?, que van a formar parte o van a conformar la partitura de esta sexta edición, y que hemos querido o hemos intentado aproximarnos a toda la problemática de la sociedad actual en torno, pues, a la memoria, en torno a los cuidados, en los cuidados además vistos desde diferentes generaciones. A mí me interesa muchísimo ese juego especular que hemos hecho de abrir con Marta Matute, con Yo no moriré de amor, que
1: es
0: cuenta,
1: la que inaugura el festival, efectivamente, sí.
0: Que cuenta los cuidados desde una generación, otra generación diferente a la que, por ejemplo, va a narrar Ángeles González Sinde en su Después de King, que es con la película con la que cerramos, ¿no? Entonces ahí va a haber un diálogo natural entre dos cineastas de generaciones muy diferentes,
1: sí,
0: en torno a los cuidados y los efectos de los cuidados en la vida de las personas. Y entre medias vamos a pensar mucho la memoria, vamos a pensar los territorios, vamos a pensar las diversidades. Y nuestra idea no es solamente que la gente de Chiclana y los que van a, y las que van a venir de fuera, ¿no?, se aproximen a sentarse a la butaca del Teatro Moderno del centro de La Sal y el Vino y se sienten a ver una peli o una peli documental o los cortos, ¿no?, sino que además esas proyecciones se conviertan en espacios de reflexión. El cine, la imagen, es sin duda aquello que mejor, que tiene el poder de transformar nuestra mirada, ¿no? Uh-huh. Y en eso vamos a hacer mucho hincapié y vamos a insistir mucho.
1: He visto, de hecho, has visto el tema de musical que he puesto, es un poco de María del Tango,
0: sí,
1: por Remedios Malvares, que a mí me parece que es una, bueno, un buque insignia de nuestro cine de memoria, y en este caso del flamenco, con un homenaje a la Niña de la Puebla. Y también la presencia de Téllez, ¿no? Esta persona tan querida y admirada que,
0: sí,
1: que ha estado al frente de la Casa de la Cultura de Chiclana y, bueno, y en muchísimos ámbitos de la cultura y de la reivindicación del andaluz. Eso te refieres, ¿no? Esos espacios después, coloquios posteriores donde,
0: sí,
1: donde se van, sí, a tocar temas sensibles y con gente de un calado indudable, ¿no?
0: Sí.
1: Esa era una de las cosas que te quería comentar. Y luego hay otra cosa que me emociona especialmente porque la vi en el Festival de Cine Europeo, la Caja de Resistencia, Concha, ¿no?
0: Sí, el homenaje a Concha era
1: necesario.
0: Era necesario, efectivamente, ¿no? Era la muerte prematura de
1: muy prematura.
0: De una, Sí, de una cineasta que junto con su compañero, ¿no?, Alejandro Alvarado, porque ellos siempre han hecho los trabajos, lo han firmado sí. juntos. Y bueno, no solamente la pena, ¿no?, de todas esas historias que ella tenía todavía por contar, ¿no?, y por transformar. Concha, yo siempre estoy explicando estos días que ella tenía una singularidad que era... siempre ha trascendido los límites formales y conceptuales del cine. Es de las pocas cineastas que entendió que el cine, o sea, la tradición se conoce y dialogas con ella precisamente para poder romper esos límites, ¿no?, que impone la tradición. Y Caja de Resistencia, yo además me siento especialmente vinculada a esa idea porque, bueno, yo me senté con ellos a conversar hace tiempo cuando el documental era una especie de creación audiovisual, ¿no?, cuando todavía no la tenían en la cabeza.
1: Sí, en fase embrionaria, ¿no?, un poco.
0: Sí, y bueno, también es una manera de que su nombre siga vinculado a Andalucía, siga vinculado a todas nosotras, porque es una cineasta muy importante y hay que seguir hablando de ella, ¿no? Porque hablar de ella es seguir demostrándole el afecto que muchas compañeras y compañeros pues le tenemos a Concha Barquero, sí.
1: Y luego otro recuerdo indudable a Josefina Molina, sí. Pionera. Que bueno, que sí que ha sido un fallecimiento de forma más natural, ¿no?, por edad. Y Josefina Molina, que yo cuando era chica yo decía, madre mía, no hay directoras, estaba ella, ¿no? Vais a proyectar Función de Noche, ¿no?, en homenaje a, sí, bueno, a toda su trayectoria, dilatada trayectoria, que también fue una película muy rompedora.
0: Sí, sí, bueno, sigue siéndolo, ¿no? Es increíble. Función de Noche se proyecta de la mano de la Filmoteca de Andalucía. Antes he olvidado comentar algo que es muy importante.
1: Que los patrocinios y los apoyos, sí, que no los hemos hablado.
0: Sí, más que el patrocinio, efectivamente son los apoyos.
1: Los
0: que
1: apoyos, sí.
0: En tiempos de tanto desafecto, ¿no?, o aparentemente de tanto desafecto, el que el Festival de Málaga venga con apoyarnos, ¿no?, con su director en la jornada de inaugural con Yo no moriré de amor, porque es la peli que se llevó la Biznaga, que al día siguiente venga el director del Festival de Sevilla con la película que además fue We Believe You, ¿no?, que es la peli, sí, que se llevó todos los galardones, en realidad todos los giraldillos, ¿no?, de la pasada edición. Contamos también con el apoyo, como acabo de decir, de la Filmoteca de Andalucía, que nos trae Función de Noche. Y bueno, Función de Noche además contará con el coloquio con Marta Jiménez, que es una periodista de Córdoba, yo creo que es...
1: La conozco, codirectora en el festival de África, africano.
0: Sí, en el FECAT, en el Festival de Cine Africano.
1: Que para
0: de Tarifa,
1: mí es,
0: sí,
1: uno de mis amores también, y Marta es maravillosa.
0: Sí, y Marta, bueno, pues viene con Pablo García Casado, que es el director de la Filmoteca, y son dos cordobeses, además nos ha salido la tarde necesariamente cordobesa, y bueno, yo son dos personas que nos van a transmitir la mirada de Josefina Molina, ¿no? Y Función de Noche, para quien no la haya visto en pantalla grande, es un espectáculo, porque lo que logra volver a ella, es increíble lo que Josefina Molina logró con esa película, ¿no? No solamente se sirvió de una técnica impecable, sino que, bueno, hacia donde lleva la interpretación personal y profesional de dos actores tan grandes, ¿no?
1: Sí.
0: Y que además fueron matrimonio, en fin,
1: fueron matrimonio,
0: es un espectáculo.
1: Y
0: es un espectáculo esa película.
1: Absolutamente
0: sobre todo
1: rompedora.
0: En lo formal. Sí, totalmente.
1: Sí, además estuve viendo una entrevista con Lola Herrera y estuvo hablando de esto, lo que supuso para ella, ¿no? Porque es que realmente, sí, es un formato absolutamente rompedor, que te recuerda a un cine los 70 también muy arriesgado en otras latitudes. Bueno, sí. Y luego, como has dicho, el cierre es después de Kim. Y hay también una sección de cortos no ficción, sección de cortos ficción, Y tenéis enlaces con el cine europeo también y con el cine latinoamericano, ¿no?
0: Sí.
1: Cuéntanos un poquito de eso.
0: Digamos que la conexión con Europa tiene que venir necesariamente, ¿no?, del Festival de Sevilla, con que vamos a proyectar, como acabamos de decir, We Believe You. Después tenemos también Llueve sobre Babel, que nos abre un diálogo con el cine latinoamericano, que además va a contar con, que lo acabamos de nombrar, con Gaetano, el director del Festival
1: del
0: de Cine,
1: FCAT
0: uno
1: también,
0: de los directores del FCAT. Otra cosa que hemos intentado, que estamos intentando y que estamos logrando, es que Chiclana se convierta en ese espacio de convivencia de la industria andaluza, ¿no?, en torno al audiovisual. Por ahora hemos logrado que vengan la mayoría, o por lo menos los buques insignias, ¿no?, del territorio cinematográfico andaluz. Va a estar Juan Antonio Vigar, Manuel Cristóbal, va a estar Pablo García Casado, va a estar también Gaetano del FCAT, va a estar Javier Miranda de Alcances. Eso es muy importante, ¿no?
1: Mucho, sí.
0: Además, para nosotras, que es una cuestión que hemos debatido mucho a nivel interno, es muy importante que los nombres propios masculinos, ¿no?, que están liderando las instituciones o los festivales, los certámenes, se incorporen de manera tan natural y sobre todo con tan entusiasmo a los espacios feministas, ¿no? Yo creo que quizá una de las, esto en general, no hablo en concreto en general, pero una de las cuestiones que el feminismo no ha sabido crear es esa apertura a que los hombres se sientan cómodos en nuestras conversaciones y con nuestras problemáticas. Entonces, una cuestión muy gozosa de esta edición es celebrar que además todos estén sumándose a este proyecto con tanto entusiasmo y con esa mirada transformadora a la que ellos quieren sumarse. O sea, que eso es muy importante, no solamente a nivel cinematográfico, sino también a nivel social.
1: Totalmente, qué bien. Eso es verdad que ese apunte no lo había... está muy bien que lo hagas, porque ese feminismo tiene que ir de la mano de hombres y mujeres, por supuesto.
0: Uh-huh.
1: Y luego, también, no sé si hemos mencionado Plaza Nueva a las 10, que me parece... Estuve leyendo la sinopsis y me pareció maravillosa, ¿no? No sé si tiene que ver con ese cartel que me gustaría que comentaras, porque el cartel es una maravilla, ¿no? Es un
0: cartel
1: en torno a una mesa.
0: Que haber por ahí.
1: Sí, lo tenía planteado, pero como luego me dejó fluir en las entrevistas, porque ya son muchos años, digo, mira, fluyamos. Pero empecé,
0: pues,
1: el cartel es como en una plaza, ¿no? Unas mujeres diversas que representan la diversidad compartiendo una mesa en torno a un café o a un desayuno, ¿no? Cuéntame el cartel.
0: Bueno, cuando digamos las compañeras me proponen, ¿no?, trabajar pues horizontalmente en torno a lo que es Generama, que yo pues eso, estemos al frente entre todas de esta nueva edición, la primera cosa que propongo es cambiar la identidad visual, ¿no?, del festival. Es un cartel que Ana hizo un trabajo realmente, bueno, muy bonito. Le estamos muy agradecidas.
1: Cristina, me avisan que tenemos que acabar, se me ha pasado el tiempo volando. Hemos acabado con el final, con el cartel. Yo creo que hemos explicado bien la panorámica y hemos acabado justamente, me parece también muy poético acabar así, ¿no?
0: Sí, efectivamente.
1: La cita hemos recordado que es del 15 al 19 de septiembre en Chiclana, y también recordar que me hubiera gustado comentarlo contigo, pero no tenemos tiempo, esos abrazos. Pero eso lo pueden ver en las redes, que es una promo maravillosa, que también lo tenía aquí apuntado. Ha sido un verdadero placer hablar contigo.
0: Igualmente, muchísimas gracias por la ayuda y por el apoyo.
1: Y
0: gracias,
1: a ver si María. Soy capaz de escaparme, pero lo tengo complicado.
0: Venga, será un placer. Si no,
1: pioneras del fútbol, que bueno, que es
0: sí,
1: otro...
0: Sí, es que hay que la gente entre en la web, en las redes, y que vea el programa, que vengan y que nos abracen, que necesitamos de esos abrazos, efectivamente.
1: Bueno, desde aquí te mando uno de esos.
0: Muchas gracias por todo.
1: Pues nos vamos y, bueno, ha sido un lujo y un placer. Es una cita imprescindible ya en Chiclana, Cádiz. Nos vamos.
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0: Ya huele a fin de semana, H-Sound en antena. Soy un rubio y tengo la maleta lista y el equipo revisado. Pero antes de salir a la carretera, tengo 50 minutos para ti. Prepárate porque hoy venimos acelerados. ¡Arrancamos motores!
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0: súbele, Rocky.
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0: Atención, que no solo suenan por aquí trabajos tan buenos como este Alicante, Manrix, Dani Roma, Tonensi, Ugel, sino que John Samin nos ha pedido lugar para que vuelva a brillar su Focus.
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0: como este Lola.
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0: opciones que hemos tenido, pero las ganas siguen en aumento. ¿De qué? De esta noche darte mucha fiesta en Castillejo de Iniesta, en la provincia de Cuenca. Ahí vas a tener el sonido H a las 2:30 en punto. Mañana nos vamos hasta la provincia de Murcia, Torres de Cotillas. Tenemos Dragon Fest con la familia de Creamos Fiestas y Festivales, y con ellos seguimos el sábado.
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0: Tenemos actuación en Pliego también en Murcia con Fantasy Wall, otro grandísimo espectáculo, al igual que el del viernes en Torres de Cotillas con la familia de Creamos Fiestas y Festivales. Si estás cerquita, no te puedes perder este fin de semana. Y cerraremos el sábado y el mes de agosto en Las Pedroñeras, cierre de Loca Activa Baila. Con toda la familia de Loca Activa Radio le daremos a ese cierre un año más de un festival emblemático. Y atención, porque el mes de septiembre lo empezamos en Hospicio, en Calasparra, el viernes 4, y por la noche estaremos en Minaya, en su feria y fiestas, en esa verbena municipal, y también gracias a su ayuntamiento, al igual que tenemos que dar las gracias al ayuntamiento de Pliego en Murcia, Torres de Cotillas y Castillejo de Iniesta. Sois los mejores y la vamos a liar.

0: Back to You, lo sabes, es uno de los temas de los últimos meses y aquí lo tienes, remezclado en el sonido HE.
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0: Pista de Baile vuelve aquí mañana a la misma hora. Nos vamos a marchar con producción propia, pero vuelvo a agradecer a esos eventos que nos tienen desde hoy en cabina. Gracias, Ayuntamiento de Castillo de Iniesta. Hoy nos tocan este jueves, mañana Torres de Cotillas, Dragon Fest, sábado Pliego en Murcia, Fantasy World y Locativa Baila en Las Pedroñeras.
1: Ven a bailar, cariño.
0: Vamos a bailar.
1: Ven a bailar, cariño.
0: No lo dudes.
1: Una canción de mierda.
0: Eso ya será negociable. Hasta mañana.

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4: Vamos, listo. 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
13: Ordaux y Mozambo Bombazo Mix 4.

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0: Saludos, bienvenidas, bienvenidos a la Onda Local de Andalucía. Son las 6, noticias. El virus del Nilo se cobra una víctima más en Andalucía. La Consejería de Presidencia, Sanidad y Emergencias ha confirmado el fallecimiento del hombre diagnosticado de fiebre del Nilo Occidental, residente en Guadalema de los Quintero, pedanía de Utrera, en Sevilla. El paciente de 89 años y con patologías previas permanecía ingresado en el Hospital Universitario Virgen del Rocío tras ser diagnosticado de meningoencefalitis por virus del Nilo Occidental el pasado 24 de agosto. Se trata de la segunda muerte por esta causa en Andalucía en lo que va de año, tras el de un vecino de dos hermanas de 82 años, también con patologías previas, ocurrido el pasado 5 de agosto. En esta temporada se han diagnosticado en Andalucía 54 casos de fiebre del Nilo Occidental en humanos, de los que 37 han sido leves y 17 graves, entre los que se encuentran estos dos últimos fallecidos. Actualmente permanecen 4 hospitalizados, el resto ha tenido evolución favorable. Hasta el momento se han realizado estudios de laboratorio para descartar infección por virus del Nilo en más de 550 usuarios. Y más asuntos. La FAM se suma a la propuesta de concentraciones de apoyo a Ceuta. La Federación Andaluza de Municipios y Provincias ha anunciado este jueves que se suma a la propuesta de la FEMP de convocar concentraciones en los consistorios el próximo día 2 de septiembre a las 8 de la tarde en apoyo a Ceuta y aprovechando la festividad de la ciudad autónoma. De esa manera, desde la FAM invitan a todos los municipios andaluces a salir a las puertas de los ayuntamientos como muestra de solidaridad y apoyo tras la difícil situación que atraviesa la ciudad a raíz de la grave crisis migratoria ocurrida a finales de julio. En nombre del municipalismo andaluz, la federación que preside José María Bellido también ha querido trasladar mediante un comunicado un mensaje de apoyo a los ceutíes. Y mientras el alcalde de Jaén no se suma a esta concentración de la FEM, el socialista Julio Millán ha descartado acudir como ayuntamiento al carecer, dice, de consenso con las demás fuerzas políticas. Eso sí, ha trasladado todo el apoyo de la ciudad a Ceuta. Así lo ha indicado a preguntas de los periodistas sobre si el consistorio estará presente en esa movilización planteada por la FEM en apoyo a la ciudad. La concentración está prevista el 2 de septiembre. Julio Millán.
1: Denunciar que no cuente con el consenso de las fuerzas políticas, la fuerza política a la que represento, el Partido Socialista, no ha sido llamada, tenida en cuenta a la hora de llevar a cabo un acuerdo específicamente por parte de la FEN y por tanto no hay acuerdo de la FEN. El acuerdo de su presidenta, que de forma unilateral ha dirigido esta convocatoria como podría haber dirigido otra. Yo creo que para sumarnos a esta iniciativa debe haber un consenso por parte del órgano de la FEN y por tanto, sin ese consenso, nosotros como ayuntamiento, como equipo de gobierno, no nos vamos a sumar.
0: Por su parte, el portavoz del PP en el ayuntamiento, Antonio Losa, le ha pedido que rectifique y se sume a la solidaridad de la sociedad jienense con la ciudad autónoma de Ceuta. Pues el Gobierno y las comunidades han aprobado la ayuda para la atención de menores migrantes en Ceuta. Lo han hecho la Conferencia Sectorial de Infancia y Adolescencia y ese crédito extraordinario de 25 millones de euros para atender a la infancia migrante en la ciudad. La reunión a la que no han acudido Aragón, Extremadura y Castilla y León por oponerse al reparto de menores tenía ese único punto en su orden del día y ha sido aprobado por las 14 autonomías presentes. Y en el exterior, Bruselas exige a Meta protección para evitar la adicción de los menores. La Comisión Europea ha instado este jueves a Meta a ofrecer compromisos de forma permanente para proteger a los menores en la Unión Europea, a diferencia del acuerdo judicial alcanzado esta semana por la compañía en Estados Unidos, que contempla protecciones limitadas en el tiempo. La Comisión confirma que ha mantenido contactos con Meta tras el acuerdo alcanzado el miércoles ante una Corte Federal de California y que pone fin a un litigio de varios años sobre el impacto de sus plataformas en los menores. A las 7 volvemos con más noticias. La tercera edición de Esta Oeste. 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

Muy buenas. 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

0: arrasar con todo en nombre de la fe. Se oscurece a pasos agigantados el panorama político colombiano con las medidas, anuncios y amenazas contra la oposición que diariamente realizan el presidente Abelardo de la Espriella, sus ministras y ministros. Cada nuevo día es peor que el anterior. Y cada día muestran su gran incapacidad de gestión administrativa, que podría ser un inusual desconocimiento del funcionamiento del Estado o exabruptos para hacer las cosas como le venga en gana al déspota e improvisado mandatario, y no como deberían hacerse institucionalmente. Lo urgente y extraordinario no es atender eficazmente la profunda crisis generada por el terremoto, por ejemplo, sino arrasar con todo lo que esté cercano o haya estado cercano al gobierno de Gustavo Petro. Hay sed de venganza, de acabar, de destruir, de borrar de las faces de la tierra todo vestigio de progresismo y de izquierdas. Están borrando de la memoria oficial de los ministerios, de la documentación institucional, todo lo que sea ejecutoria del anterior gobierno, como si no hubiera existido. Es la peste del olvido, como negación y como muerte política. Pretenden despedir a todos los funcionarios o contratistas que algo hayan tenido que ver con el gobierno de Petro. No es un gobierno, es una secta, una legión que ha emprendido una cruzada evangelizadora. Su poder es la cruz católica de la Inquisición, la espada y el fusil. Su proyecto político es la guerra contra el demonio del comunismo. Como en los años 40, su objetivo es una contrarreforma y una restauración de la hegemonía conservadora que hoy tiene perfiles más radicales y de tendencia claramente neofascista. Especialmente pretenden una contrarreforma agraria y arrebatarle al campesinado las tierras que recibieron durante estos 4 años. Y el desmonte de los derechos alcanzados por las mujeres, los pueblos étnicos y las diversidades sexuales y de género. En el plano internacional, se unen a las cruzadas contra la Corte Penal Internacional, contra el Estatuto de Roma y contra todos los organismos regionales e internacionales de derechos humanos. La cruzada de fe o cruzada evangelística que adelanta el gobierno de la Espriella nos recuerda la cacería de rojos que en horas oscuras y tristes desató el franquismo para exterminar todo lo que oliera a la Segunda República Española. El prontuario que los fascistas le montaron al poeta Federico García Lorca es fiel reflejo de lo que son estas cruzadas de fe, hoy llamadas guerras culturales. Breves aparte del prontuario. Se ignora su filiación política, pero su ideología es francamente izquierdista. Publicó varias poesías negando la existencia de Dios, y además sus amistades eran don Fernando de los Ríos y demás políticos izquierdistas. Conceptuación religiosa, laico. Conceptuación de su vida privada. Parece ser que era un invertido. Y por esto fusilaron al poeta Federico García Lorca esta semana, hace 90 años. Frente al oscuro panorama que se vive en Colombia, se levantan las voces que trabajan por un gran frente por la vida, para detener la oscurantista amenaza, para defender la vida, para detener el neofascismo. No pasarán.
1: Las cosas de Dios, queridos compatriotas, solo Dios las sabe. Él decidió ponernos en esta prueba tan dura, y en su sabiduría lo hizo justo el día en que comenzó mi mandato.
2: 10 milagros que hizo Abelardo en 10 días de gobierno. Primero, no hizo empalme ni recibió al gobierno saliente y llegó a improvisar. Segundo, no permitió que los rescatistas internacionales de países que no son afines de él entraran a Colombia a salvar vidas. Tercero, salió a tirar besos y risas mientras la gente sacaba familiares muertos de los escombros y los metía en un ataúd. Cuarto, le llevó balones marcados con el logo de su partido a gente que se quedó sin casa y comida. Quinto, ordenó bombardeos en el Catatumbo que dejaron civiles heridos y familias desplazadas. Sexto, dijeron que iban a mandar como solución tabletas a zonas donde no hay señal ni internet. Séptimo, el ministro de Vivienda se fue de vacaciones a la playa mientras 27 mil casas quedaban destruidas y 120 mil personas sin hogar. Octavo, premiaron a ese mismo ministro dándole el manejo de 30 billones para la reconstrucción del país, mano dura con los que trabajan, pero bien blandita con los irresponsables como el ministro Playero. 9, provocó el rechazo de los 22 países de la Liga Árabe por reconocer la soberanía de Israel sobre los altos del Golán y abrió una crisis diplomática con países que compran 1.100 millones de dólares en productos colombianos. Y 10, arrodilló la soberanía del Estado colombiano al permitir el ingreso de tropas gringas sin autorización. Puso en crisis la relación con China y con ello la economía del país, y van a sacar a Colombia de la Corte Penal Internacional beneficiando bandidos. ¡Qué fiasco!
3: No, simplemente para manifestar una preocupación de muchos de los anuncios que hace el gobierno nacional. Recientemente, hoy se hace un anuncio que queremos que aclare por derecho de petición verbal y público el ministro de Justicia y la Cancillería, de la solicitud del retiro de Colombia del sistema de la Corte Penal Internacional creado por el Estatuto de Roma. Nos parece de toda la gravedad, además porque eso implicaría, si fuera así como se anuncia y como se está planteando, una reforma constitucional de un acto legislativo aprobado en el año 2001, pero además pretender aislar a Colombia de los instrumentos penales de persecución, de crímenes de guerra, crímenes de lesa humanidad, crímenes como genocidio, es un retroceso de la humanidad, y por eso quiero pedir claridad al ministro de Justicia, al canciller y al presidente de la República sobre si es cierto y cuáles son los alcances de este anuncio que hoy se le está dando al país para llevar al país a la impunidad y retirar instrumentos para perseguir los criminales de guerra que tenemos acá.
4: Cuando decimos que ahora Colombia va a ser parte del escudo de las Américas, ¿qué es lo que queremos decir? Es como reforzar una relación que históricamente ya está marcada. Segundo, el país, Colombia, tiene un mérito histórico en América Latina, y es que ha sido muy respetuoso del derecho internacional. Se ha sometido a la Corte Internacional de Justicia, por ejemplo, en el caso de Nicaragua. Colombia ha sido un formulador de acuerdos, ha buscado siempre la solución pacífica de las controversias. Hay ahí una larguísima tradición. Sí. Que aparezca ahora un gobierno que directamente contradice el derecho internacional con el caso del reconocimiento de la soberanía en los Altos de Golán, es un es un ejemplo inesperado, casi desmesurado, que ahora a su vez diga que tiene que reconocer específicamente la soberanía total de Marruecos, habiendo muchos países que ponen en duda la política de autonomización que finalmente no ha hecho el gobierno marroquí frente a unas minorías que hay en su territorio, que quiera salirse de la Corte Penal Internacional, no es romper con el respicepolum o fortalecer el respicepolum, es ir en una dirección antitética con toda la tradición de Colombia. Entonces, aquí hay algo mucho más denso, mucho más pesado, y hay la sensación, a mi modo de ver, de que estos temas se toman como definiciones transitorias. No, si después viene otro gobierno, esto se cambia. No, si uno se va a la Corte Penal, se va.
5: Se va.
4: Si uno de los dos países que reconoció algo que la comunidad internacional, 191 países, consideran nulo, Colombia tiene una tradición de cautela. No controla absolutamente nada de Medio Oriente. Y por lo tanto, exponerse a los conflictos de Medio Oriente asumiendo posiciones extremas se convierte potencialmente en un problema de seguridad nacional para Colombia.
5: Sí.
4: No, no hay una comprensión de las posiciones que está asumiendo Colombia y de los efectos si esto varía, si cambia, si hay más confrontación, sí, si hay más disputa. Esto es perder la noción de la mesura por la desmesura.

Los olvidados del desierto. Un podcast de Sonan Timbres a raíz de la arbitraria decisión del gobierno colombiano de reconocer la soberanía ilegal de Marruecos sobre los territorios que le pertenecen al pueblo saharaui. Sienten que son un pueblo perdido en el olvido y que las finas partículas de polvo y arena que levantan los vientos del desierto los ocultan a los ojos de la humanidad. Saben que muchos en el mundo desconocen que hace medio siglo y un año perdieron su territorio y sus casas. Las familias se perdieron, unos quedaron bajo el control de los invasores y otros huyeron desierto adentro para instalar en territorio argelino campamentos donde ubicar su patria en el exilio. Tras un siglo de protectorado y coloniaje español, parecía que en aquellos tiempos obtendrían la libertad. Pero el 6 de noviembre de 1975, el rey Hassan II de Marruecos envió tropas y multitudes a tomárselo todo, a arrasar todo, a arrebatarles todo por la fuerza de las armas. Y la agonizante dictadura franquista le cedió a Marruecos el protectorado que España poseía. Vergonzoso. Pero al llegar la restringida democracia, el Partido Socialista en el poder fue incapaz de enmendar la traición. Es muy probable que el presidente colombiano Abelardo de la Espriella no tenga ni la más mínima idea de dónde queda el Sáhara Occidental ni los territorios ocupados, ni cómo funciona la República Árabe Saharaui Democrática, ni tampoco conozca, o quizás no le importe, seguramente no le importa la historia de resistencia de este pueblo, ni de las criminales crueldades de que son objeto, ni lo que significa vivir medio siglo en campamentos siendo dueños de unas tierras que poseen valiosas riquezas, que son explotadas por el invasor con el beneplácito de la alcahueta Unión Europea, incluida la misma España. Muy seguramente Abelardo de la Espriella no lo sabe. Sin embargo, en una lacónica esquela oficial hecha pública el mismo día en que el suroccidente de Colombia se estremecía por el terremoto y el que su gobierno duró horas en darse por enterado, la Cancillería colombiana anunciaba que reconocía los derechos de Marruecos sobre los territorios saharauis ocupados. El ilegítimo gobierno ha colocado la política internacional de Colombia al servicio de la política hegemónica, intervencionista y guerrerista de Estados Unidos. Como un día lo fue el Sáhara de España, ahora Colombia es un protectorado y una colonia yanqui. Y obsecuentemente, de la Espriella hace lo que Trump le ordena que haga, reconociendo invasiones, genocidios y bloqueos y autorizando que tropas yanquis entren a Colombia sin tomarse la molestia de plantearlo en el Congreso. Abelardo quiere parecerse al ultramillonario, déspota y excéntrico monarca marroquí que ha vivido más en París que en Marruecos. Así como el mismo Abelardo, cortesano frustrado que ha vivido más en Estados Unidos que en Colombia y se ufana de una fortuna
de la que algunos empiezan a dudar. Pero es mejor que Abelardo I se olvide de sus sueños imperiales. Colombia jamás será protectorado de nadie.

0: Shahada, que significa toda la patria o el martirio. Pucón, Chile, 14 de noviembre, año 2000. Hermanos saharauis, aquí estoy, al otro lado del océano, tan lejos que es noviembre y sin embargo primavera. Aquí estoy, sentada frente a un lago, a mi espalda un volcán lleno de nieve, bajo mis pies solo la hierba verde y sobre mi cabeza una nube de ramas y de flores. ¿Podéis imaginarme? Con las manos temblándome de frío, el rostro sin arena, los ojos desbordados de colores y sin sed, contemplando impúdicas cascadas. Aquí estoy, recordando el color de las dunas, la danza del siroco en el desierto, la luz de los misiles y los muertos. Aquí estoy sin que nadie sospeche el dolor que esta fecha maldita me provoca. A esta misma hora estaréis preparando los desfiles, desplegando banderas, estaréis recordando a los ausentes. Kunle watan o shehade, gritarán los viejos y los niños. Kunle watan o shehade, grito yo también desde este lago, ante los ojos atónitos de algunos turistas que me miran. Aquí estoy, hermanos, en este país también lleno de muertos. Aquí estoy con los unos y los otros. Aquí estoy, sin perdones, sin olvidos. Muchas gracias.
1: Es Mula, Keltum, Suelma, tres mujeres de la cercana y entrañable África. Cada vez que recorren los caminos de polvo, sus sandalias despiertan una nube voladora que llega hasta Canarias. Siroco isleño, hermano, rojo polen de África. Vuestra tierra es la nuestra, la llevamos en el pelo, en las uñas, en el alma. Hoy los sirocos llegan mensajeros del amargo destierro y de las lágrimas. Yo pensé este poema cuando estuve en el Sáhara y vi que las mujeres también sabían disparar armas.

Cuando perece un hombre, se ha quebrado una espada. Si muere una mujer, muere el yunque y la fragua. El hombre es hoy y ayer. La mujer es mañana. Que ella vierta su sangre sobre el sagrado Sahara cuando alumbra una vida. Nunca más.

Se le vio caminando entre fusiles por una calle larga, salir al campo frío, aún con estrellas de la madrugada. Mataron a Federico cuando la luz asomaba. El pelotón de verdugos no osó mirarle a la cara. Todos cerraron los ojos, rezaron, ni Dios te salva. Muerto cayó Federico, sangre en la frente y plomo en las entrañas. Que fue en Granada el crimen, saben, pobre Granada, en su Granada. Se le vio caminar solo con ella, sin miedo a su guadaña. Ya el sol en torre y torre, los martillos en yunque, yunque y yunque de la fragua. Hablaba Federico, desquebrajando a la muerte. Ella escuchaba, porque ayer en mi verso, compañera, sonaba el golpe de tus secas palmas y desde el hielo a mi cantar y el filo a mi tragedia y tu voz de plata, te cantaré la carne que no tienes, los ojos que te faltan, tus cabellos que el viento sacudía, los rojos labios donde te besaban. Hoy como ayer, gitana, muerte mía, que bien contigo a solas, por estos aires de Granada, mi Granada. Se le vio caminar, labrad, amigos, de piedra y sueño en Alhambra, un túmulo al poeta, sobre una fuente donde llore el agua y eternamente diga, el crimen fue en Granada, en su Granada.

Se cumplió esta semana el 90 aniversario del asesinato del poeta español Federico García Lorca. La madrugada del 18 de agosto de 1936, el poeta y dramaturgo fue fusilado en un descampado cerca de Biznar, junto a un maestro y dos toreros anarquistas. Fue una de las decenas de miles de víctimas de la dictadura franquista. Un poeta que el mundo admiró, lloró y sigue admirando. Un crimen que nos recuerda que el fascismo está de vuelta y que la humanidad, la cultura, la vida, como en aquellos tiempos, está en peligro. El poeta Rafael Alberti, al enterarse del fusilamiento, escribió con versos dolientes: venid, los que nunca fuisteis a Granada. Hay sangre caída, sangre que me llama. Nunca entré en Granada. Hay sangre caída del mejor hermano, sangre por los mirtos y agua de los patrios. Nunca fui a Granada.

es aquello que reluce por los altos corredores? Cierra la puerta, hijo mío, acaban de dar las 11. En mis ojos sin querer relumbran 4 faroles. ¿Será que la gente aquella estará plegando el cobre? Ajo de agónica plata, la luna menguante pone cabelleras amarillas a las amarillas torres. La noche llama temblando al cristal de los balcones, perseguidas por los 1000 perros que no la conocen, y un olor de vino y ámbar viene de los corredores. Triste mujer del valle, bajaban su sangre del hombre, tranquila de flor cortada y amarga de muslo joven. Brisas de caña mojada y rumor de viejas voces resonaban por el arco roto de la medianoche. Bueyes y rosas dormían solo por los corredores. Las 4 luces clamaban con el furor de San Jorge. Viejas mujeres del río lloraban al pie del monte, un minuto intransitable de cabelleras y nombres. Fachadas de cal ponían cuadrada y blanca la noche. Serafines y gitanos tocaban acordeones. Madre, cuando yo me muera, que se enteren los señores. Pon telegramas azules que vayan del sur al norte. 7 gritos, 7 sangres, 7 adormideras dobles quebraron opacas lunas en los oscuros salones. Lleno de manos cortadas y coronitas de flores, el mar de los juramentos resonaba no sé dónde. Y el cielo daba portazos al brusco rumor del bosque mientras clamaban las luces en los altos corredores.

Verde que te quiero, verde, verde viento, verde ramas, el barco sobre la mar y el caballo en la montaña. Con la sombra a la cintura, ella sueña en su baranda, verde carne, pelo verde, con ojos de fría plata. Verde que te quiero, verde bajo la luna gitana, las cosas la están mirando y ella no puede mirarlas. Verde que te quiero, verde, grandes estrellas de escarcha vienen con el pez de sombra que abre el camino del alba. La higuera frota su viento con la lija de sus ramas y el monte gato garduño eriza sus pitas agrias. Pero ¿quién vendrá y por dónde? Ella sigue en su baranda, verde carne, perlo verde, soñando en la mar amarga. Compadre, quiero cambiar mi caballo por su casa, mi montura por su espejo, mi cuchillo por su manta. Compadre, vengo sangrando desde los puertos de Cabra. Si yo pudiera, mocito, este trato se cerraba. Pero yo ya no soy yo, ni mi casa es ya mi casa. Compadre, quiero morir decentemente en mi cama, de acero, si puede ser, con las sábanas de Holanda. ¿No ves la herida que tengo desde el pecho a la garganta? 300 rosas morenas lleva tu pechera blanca. Tu sangre resume y huele alrededor de tu faja, pero yo ya no soy yo, ni mi casa es ya mi casa. Dejadme subir al menos hasta las altas barandas, dejadme subir, dejadme hasta las verdes barandas, barandales de la luna por donde retumba el agua. Ya suben los dos compadres hacia las altas barandas, dejando un rastro de sangre, dejando un rastro de lágrimas. Temblaban en los tejados farolillos de hojalata, mil panderos de cristal herían la madrugada. Verde que te quiero, verde, verde viento, verdes ramas. Los dos compadres subieron el largo viento de cava, en la boca un raro gusto de hiel de menta y de albahaca. Compadre, ¿dónde está? Dime, ¿dónde está tu niña amarga? ¿Cuántas veces te esperó? ¿Cuántas veces te esperaba? Cada fresca negro pelo en esta verde baranda. Sobre el rostro del aljibe se mecía la gitana. Verde carne, pelo verde, con ojos de fría plata. Un carambano de luna la sostiene sobre el agua. La noche se puso íntima como una pequeña plaza. Guardias civiles borrachos en la puerta golpeaban. Verde que te quiero, verde, verde viento, verde ramas. El barco sobre la mar y el caballo en la montaña. Pero yo ya no soy yo, ni mi casa es ya mi casa. Dejadme subir al menos hasta las altas barandas. Compadre, quiero morir decentemente en mi cama, de acero si puede ser, con las sábanas de Holanda. Compadre, ¿dónde está? Dime, ¿dónde está, niña amarga? ¿Cuántas veces la esperé? ¿Cuántas veces la esperaba?

musicalmente a la gente de las ciudades, las regiones y los pueblos más golpeados por el terremoto. Hay mucho dolor, mucha desesperanza por la pérdida de seres queridos, de amistades, vecinos, y la destrucción de centenares y centenares de viviendas. Es el momento de la solidaridad, del acompañamiento, de la fuerza y la esperanza que están resurgiendo de las manos de la gente, de las comunidades que superan la ineptitud del gobierno y que ante todo confían en la fuerza de la solidaridad comunitaria, vecinal, de la gente de los barrios populares, especialmente, y especialmente de su juventud. Empezamos con una canción que nos llega desde el Chocó, un departamento mayoritariamente de población afrocolombiana, una región hermosa, culturalmente muy fuerte, pero una región olvidada, toda la vida olvidada. Pero allí está la gente luchando, resistiendo, gente alegre y echada pa'lante.

Una de las zonas de mayor impacto y devastación fue la llamada, la conocida zona cafetera. Históricamente una región de arrieros que a punta de hacha y machete rompieron las cordilleras para extender los cultivos del café y el progreso y el desarrollo, y construyeron ciudades prósperas, hermosas, Manizales, Armenia, Pereira, Salento, etc. Una región cuyos hermosos paisajes fueron catalogados por la ONU como Patrimonio de la Humanidad. Desde la distancia, hombres y mujeres regados por el mundo le cantan con nostalgia y con mucho amor a toda esta región en nombre de Pereira, ciudad morena, querendona y trasnochadora.

Y en el corazón y en el alma llevamos a Cali, la capital mundial de la salsa y capital de la resistencia y la dignidad en Colombia. Terrible fue allí el terremoto, e impresionante las labores comunitarias de rescate y de solidaridad. Nadie está al margen, nadie está quieto. Todo el mundo trabaja en función de la gente más golpeada. Cali saldrá adelante y seguirá siendo Cali, Cali pachanguera.

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Saludos, ¿qué tal? Bienvenidas, bienvenidos a la Onda Local de Andalucía, la tercera edición de Esta Oeste. Hoy es jueves 27 de agosto. El virus del Nilo se cobra una víctima más en Andalucía. La Consejería de Presidencia, Sanidad y Emergencias ha confirmado el fallecimiento del hombre diagnosticado del fiebre del Nilo Occidental, residente Guadalema de los Quintero, pedanía de Utrera, en Sevilla. El paciente de 89 años y con patologías previas permanecía ingresado en el Hospital Universitario Virgen del Rocío tras ser diagnosticado de meningoencefalitis por virus del Nilo Occidental el pasado 24 de agosto. Se trata de la segunda muerte por esta causa en Andalucía de este año, tras la de un vecino de dos hermanas de 82 años, también con patologías previas, ocurrida el pasado 5 de agosto. En esta temporada se han diagnosticado en Andalucía 54 casos de fiebre del Nilo Occidental en humanos, de los que 37 han sido leves y 17 graves, entre los que se encuentran los dos fallecidos. En la actualidad permanecen 4 hospitalizados, el resto ha tenido una evolución favorable. Hasta el momento se han realizado estudios de laboratorio para descartar infección por virus del Nilo en 566 usuarios. Es el apunte de portada, vamos ahora con más asuntos de la actualidad en titulares.

0: La Diputación Permanente rechaza convocar un pleno extraordinario sobre la gestión del incendio de Niebla, un fuego que quemó más de 30.000 hectáreas. La FAMP se suma a la propuesta de concentraciones en apoyo a Ceuta convocadas por la FEMP. Será el 2 de septiembre, coincidiendo con la festividad de la ciudad autónoma. El alcalde de Jaén no se suma a la concentración de la FEM. El socialista Julio Millán señala que carece de consenso con las demás fuerzas políticas. UGT FICA prevé una campaña del verdeo de hasta 220.000 toneladas en Sevilla. El grueso de la campaña no arrancará previsiblemente hasta entre el 15 y el 20 de septiembre. Conocemos ahora el estado actual de nuestras carreteras con Darío Carnicero desde la DGT. Buenas tardes.
1: Buenas tardes. En estos momentos, situación tranquila en la red de carreteras de Andalucía, ya que tan solo encontrarán complicaciones por un alcance en la provincia de Cádiz, en la A381, a la altura de Alcalá de los Azules y ya en dirección a Jerez de la Frontera, mientras que en el resto de red de carreteras principales y secundarias se circula sin complicaciones.
0: Gracias, Darío. Conocemos ahora las previsiones del tiempo. Javier Andrés, desde la EMED. Buenas tardes.
2: Buenas tardes. Mañana en Andalucía, en el tercio oriental, tendremos cielos nubosos con precipitaciones débiles a moderadas, más probables e intensas durante la primera mitad del día, en Almería, con posibles tormentas de madrugada. En el resto, tendremos cielo poco nuboso o soleado. En cuanto a las temperaturas, las diurnas mañana en el extremo oriental bajarán de forma notable. En el resto de la comunidad subirán, con máximas mañana de 32 grados en Córdoba, Granada y Sevilla, 30 en Málaga, 29 en Huelva y Jaén, 27 en Cádiz, 24 en Almería. En los siguientes días las temperaturas diurnas continuarán subiendo. Las mínimas en la próxima madrugada bajarán o se mantendrán, con valores de 19 en Cádiz y Málaga, 18 en Almería, 16 en Jaén, 15 en Huelva y Sevilla, 14 en Córdoba y Granada. Mañana el viento en el extremo oriental de madrugada será de componente oeste fuerte, sin descartar rachas. En el resto, viento flojo variable con predominio del norte. Es una información de AEMET.
0: Gracias, Javier. Seguimos ahora con la actualidad.
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0: La Diputación Permanente rechaza convocar un pleno extraordinario sobre la gestión del incendio de Niebla, un fuego que afectó a distintos municipios de las provincias de Huelva y Sevilla, quemando más de 33.000 hectáreas. La solicitud de este pleno extraordinario, rechazado con los votos de la mayoría absoluta que suman PP y Vox, había partido del Grupo Socialista y ha sido respaldada por los representantes de Adelante y por Andalucía. El parlamentario socialista Mario Jiménez ha justificado esta solicitud en las 50.000 hectáreas arrasadas este verano en Andalucía y los 14 fallecidos. Además, remarca que es un deber del Consejo de Gobierno dar explicaciones ante una tragedia de este calibre.
1: 50.000 hectáreas arrasadas en Andalucía, 14 muertos, no es motivo suficiente como para que este Parlamento, de una manera extraordinaria, celebre un pleno y haga una evaluación de lo que ha ocurrido con la política forestal y la política de extinción de incendios y de emergencia en Andalucía. ¿De verdad que no lo es? ¿De verdad que esto es una cuestión que se lleva a beneficio de inventario, como ha dicho la presidenta? Ya veremos si el día 10 o el día 12 el Consejo de Gobierno viene por aquí y, sin incomodarse mucho, comparece ante el Parlamento de Andalucía.
0: La diputada de Adelante Andalucía, Begoña Iza, lo considera también una decisión irresponsable que no está a la altura, dice, de lo ocurrido este verano en Niebla ni en otros puntos de la comunidad, como los Gallardos en Almería.
2: Las derechas, el PP con el apoyo de Vox, han tomado una decisión que es realmente impropia de un gobierno responsable. Han dicho que no a comparecer para dar explicaciones por unos incendios, no solo de Niebla, también el de los Gallardos y toda la campaña de incendios de este verano, que ha sido una auténtica tragedia con miles, decenas de miles de hectáreas calcinadas y 14 fallecidos, que no se nos puede olvidar lo que ocurrió en Almería. Han decidido que no hay fundamento para hacer una comparecencia extraordinaria.
0: Desde el PP andaluz, el portavoz parlamentario Toni Martín considera innecesario convocar ese pleno extraordinario porque el vicepresidente primero de la Junta y consejero de Presidencia, Sanidad y Emergencias, Antonio Sanz, ya ha anunciado este miércoles una solicitud de comparecencia, petición propia, ante la Cámara Autonómica para informar sobre el balance de los incendios forestales registrados en la comunidad durante el verano. Además, sostiene que se han dado explicaciones desde el primer día en que ocurrieron los fuegos.
3: Ya. El consejero, el vicepresidente y consejero, ya ha registrado su comparecencia a petición propia cuando tiene que hacerlo, que es en el primer pleno que se produzca en esta Cámara, que va a ser ahora en el mes de septiembre. Pero no solo en el pleno, es que lleva dando explicaciones desde el primer día. Es que está ahí, al pie del cañón, el responsable de todos los dispositivos de emergencia de Andalucía, a pie de cañón, como siempre, no es ninguna noticia. Hay otros que no están nunca en otros gobiernos. Este está siempre.
0: También la parlamentaria de Vox en Andalucía, Paula Badanelli, defiende el rechazo del pleno extraordinario y lo achaca a una estrategia política de la izquierda en la Cámara Autonómica.
4: Ustedes solas se retratan. Demuestran una vez más la falta de respeto por lo público, por las personas y también por el dinero público, porque es absolutamente innecesario pedir un pleno extraordinario para un asunto que se puede abordar más adelante y frente a un gobierno que, al contrario que otro, está dando explicaciones desde el minuto uno y ocupándose de las situaciones de crisis desde el minuto uno. Ya se dieron explicaciones sobre el incendio de Almería y tengo absolutamente claro que este gobierno dará explicaciones sobre la gestión del incendio de Niebla cuando toque.
0: Según ha apuntado la presidenta del Parlamento, Ana Mestre, la solicitud de comparecencia del consejero será abordada en la reunión que la mesa de la Cámara tiene previsto celebrar el próximo miércoles 9 de septiembre, una semana antes del primer pleno ordinario del nuevo periodo de sesiones que está programado para los días 16 y 17 de este próximo mes. La FAMP se suma a la propuesta de concentraciones en apoyo a Ceuta. La Federación Andaluza de Municipios y Provincias ha anunciado este jueves que se suma a la convocatoria hecha por la Federación Española de Municipios y Provincias, la FEMP, que convoca concentraciones en los consistorios el próximo 2 de septiembre a las 8 de la tarde en apoyo a Ceuta y aprovechando la festividad de la ciudad autónoma. De esa manera, desde la FAMP invitan a todos los municipios andaluces a salir a las puertas de los consistorios como muestra de solidaridad solidaridad y apoyo a Ceuta tras la difícil situación que atraviesa a raíz de la grave crisis migratoria ocurrida a finales de julio. En nombre del municipalismo andaluz, la federación que preside el alcalde de Córdoba, José María Bellido, también ha querido trasladar mediante un comunicado un mensaje de apoyo a los ceutíes, con el deseo de que la ciudad vuelva a la normalidad cuanto antes. Mientras el alcalde de Jaén no se suma a la concentración de la FEM, el socialista Julio Millán ha descartado acudir como ayuntamiento a esa concentración porque dice carece de consenso. Eso sí, ha trasladado todo el apoyo de la ciudad de Jaén a Ceuta. Así lo ha indicado este jueves a preguntas de los periodistas sobre si su consistorio estará presente en esa movilización. Julio Millán.
5: Denunciar que no cuente con el consenso de las fuerzas políticas, la fuerza política a la que represento, el Partido Socialista, no ha sido llamada, tenida en cuenta a la hora de llevar a cabo un acuerdo específicamente por parte de la FEN y por tanto no hay acuerdo de la FEN. El acuerdo de su presidenta, que de forma unilateral ha dirigido esta convocatoria como podría haber dirigido otra. Yo creo que para sumarnos a esta iniciativa debe haber un consenso por parte del órgano de la FEN y por tanto, sin ese consenso, nosotros como ayuntamiento, como equipo de gobierno, no nos vamos a sumar.
0: Por su parte, el portavoz del PP en el ayuntamiento, Antonio Losa, le ha pedido que rectifique y que se sume a la solidaridad de la sociedad jinense con la ciudad autónoma. Y también Izquierda Unida condena el uso partidista que el PP, a su juicio, está haciendo de las instituciones y de los ayuntamientos ante la situación de Ceuta. El coordinador general de la formación en Andalucía, Tony Valero, denuncia que las manifestaciones convocadas para el 2 de septiembre no son en apoyo a Ceuta ni a las vecinas y vecinos de la ciudad, sino un acto de propaganda electoral de PP y Vox, que a su juicio busca alimentar la tensión, el discurso del miedo y el odio. Valero critica especialmente la convocatoria unilateral impulsada desde la FEM, que está controlada por el PP, al considerar que rompe las dinámicas de consenso.
6: Desde Izquierda Unida Andalucía condenamos sin matices el uso partidista que el Partido Popular está haciendo de las instituciones y en particular de nuestros ayuntamientos. La convocatoria unilateral por parte de la presidencia de la Federación Española de Municipios controlada por el Partido Popular es algo grave que rompe las dinámicas de consenso. Por esta razón no participaremos en las manifestaciones del 2 de septiembre en los términos con los cuales han sido convocadas. Esta convocatoria no es en apoyo a Ceuta, sino un acto de propaganda funcional que solo alimenta la tensión, el discurso de miedo y de odio frente a los migrantes y la campaña de acoso y derribo hacia el gobierno.
0: Para el dirigente de Izquierda Unida Andalucía, PP y Vox están actuando como los mejores aliados de Marruecos y de su régimen, al quebrar la unidad de acción institucional, cuestionar al Estado de Derecho y romper los consensos territoriales. En ese sentido, Izquierda Unida reclama que las comunidades, incluida Andalucía, asuman su responsabilidad en la acogida y protección de las personas migrantes, especialmente de menores extranjeros no acompañados.
6: Los menores no pueden convertirse en objeto de confrontación política ni en una moneda de intercambio entre administraciones. Son niños y niñas que tienen derecho a protección y a una atención digna. Por eso reclamamos una cooperación real entre el Gobierno de España, las comunidades autónomas, Ceuta y las entidades locales, con una distribución solidaria de las responsabilidades de acogida y con recursos suficientes. Ninguna comunidad autónoma puede desentenderse ni ninguna ciudad debe afrontar en solitario una responsabilidad que es del conjunto del Estado.
0: Por cierto, CEAR alerta de posibles retrocesos en derechos con la nueva ley de asilo. El Gobierno plantea una nueva norma para sustituir la normativa vigente desde 2009 y adaptarla al Pacto Europeo de Migración y Asilo. Desde CEAR Andalucía Occidental, sin embargo, advierten de que el anteproyecto conocido esta semana puede restringir algunas de las garantías actuales. En la onda local de Andalucía, Mercedes Alconada, responsable del servicio jurídico de CEAR Andalucía Occidental, señala que el texto elimina, entre otras cuestiones, la posibilidad de solicitar protección internacional nacional a través de embajadas y consulados españoles.
7: Bueno, desde nuestra perspectiva, evidentemente los procedimientos tendrían que tener a la vista del texto del anteproyecto un enfoque realmente garantista y no con las medidas que estamos viendo actualmente. Una de las opciones que se elimina en el anteproyecto es el acceso de la opción de pedir asilo por vías legales y seguras a través de las embajadas y representaciones diplomáticas españolas en el exterior, que se elimina en el nuevo texto.
0: Alconada cuestiona además que España haya optado dentro del margen que permite el Pacto Europeo por algunas de las medidas más restrictivas. Entre ellas, apunta a la ampliación de los periodos de restricción de libertad y a procedimientos más rápidos para resolver las solicitudes.
7: Cuando estamos hablando de mujeres, de niños, de personas víctimas de tortura, víctimas de violencia de género, trata, una de las principales amenazas de la nueva previsión normativa es los plazos aceleradísimos de resolución de los expedientes, en los cuales estas personas muchas veces no tienen posibilidad de explicarse, de poder estar en situación, de poder explicar sus casos, con los cuales van a resultar denegados en muy poco espacio sin que pueda recibir protección, y luego el peligro de la posibilidad de ser deportado de forma inmediata.
0: La responsable jurídica de CEAR Andalucía Occidental recuerda que la normativa de asilo de 2009 continúa vigente y considera que todavía existen espacios para defender los derechos de las personas solicitantes de protección internacional. 7:17, pausa y seguimos.
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1: UGT FICA prevé una campaña del verdeo de hasta 220.000 toneladas en Sevilla. Este ha presentado este jueves sus previsiones para la campaña del verdeo 2026, que estará marcada por una elevada carga de fruto y falta de lluvias durante agosto. El secretario del sector agroalimentario de UGT FICA Andalucía, Emilio Terrón, explica que aunque la recogida podrá comenzar en algunas explotaciones durante los primeros días de septiembre, el grueso de la campaña no va a arrancar hasta entre el 15 y el 20 de septiembre, debido a que los olivos presentan una elevada carga y el fruto todavía tiene un tamaño reducido como consecuencia de la falta de agua y las altas temperaturas. Según las estimaciones de UGT, la provincia de Sevilla podrían recogerse entre 200.000 y 220.000 toneladas de aceituna de verdeo, una cifra que podría incrementarse si se producen lluvias durante las próximas semanas. En caso contrario, la ausencia de precipitaciones podría reducir el volumen final de kilos.
2: En la provincia de Sevilla se van a recolectar en torno a unas 220.000 toneladas de aceituna de verdeo. Estas cantidades se pueden ver aumentadas siempre que tengamos agua en las próximas semanas, ya que el mes de agosto, al ser bastante seco y al tener la cantidad de fruta que tiene el árbol ha chupado bastante de esa fruta y la ha mermado bastante.
1: El Aljarafe volverá a concentrar buena parte de la producción. UGT estima que en esta comarca podrían recogerse entre 120.000 y 140.000 toneladas, sobre todo de aceituna manzanilla. La organización sindical calcula además que la campaña tendrá una duración aproximada de entre 30 y 40 días, frente a una campaña anterior mucho más corta y que serán necesarias alrededor de 45.000 personas trabajadoras para afrontar la recogida. En este sentido, Emilio Terrón recuerda que en la provincia de Sevilla existen alrededor de 120.000 personas inscritas en el sistema agrario y que aproximadamente el 60% son mujeres. Por ello, pide evitar discriminación en la contratación.
2: Se va a necesitar en torno a unos 45.000 trabajadores y trabajadoras que van a estar dispuestos para la recolección de la aceituna. Tenemos que recordar que en la provincia de Sevilla tenemos en torno a unas 120.000 cartillas agrícolas. De esas 120.000, el 60% son mujeres. Y como tal, desde UGT lo que hacemos es un llamamiento a los empresarios y a las empresarias del sector para que no haya ningún tipo de discriminación a la hora de contratación.
1: UGT también ha reclamado a la autoridad laboral la presencia de inspectores específicos durante la campaña para garantizar que todas las jornadas realmente trabajadas sean declaradas y evitar situaciones de fraude. Por otro lado, ponen especial énfasis en la seguridad y salud laboral en el campo. UGT FICA considera imprescindible que la prevención de riesgos laborales se aplique realmente en las explotaciones y no quede reducida a documentación que después no se lleva a la práctica. 7:21 de la tarde, vamos a repasar ahora la actualidad local y provincial.
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0: En Jaén, el proyecto Potencia 2 inicia sus mentorías para que empresas jienenses aprovechen el potencial de la inteligencia artificial. Antonio Rosillo, Radio Loma, en Torre Perogil.
1: Así es, la inteligencia artificial se consolida como una aliada clave para el tejido empresarial de la provincia de Jaén. La Cámara de Comercio de Andújar y la Diputación Provincial de Jaén han dado el pistoletazo de salida a las mentorías del programa Potencia 2, la inteligencia artificial como impulso a las empresas jienenses. Este proyecto busca formar a pymes, autónomos, emprendedores e incluso a personas desempleadas de la comarca, ofreciéndoles herramientas digitales para optimizar sus procesos, mejorar la comunicación y generar nuevas oportunidades de negocio. Durante la presentación en la sede cameral, el diputado de Empleo y Empresa Luis Miguel Carmona, acompañado por el presidente de la entidad, Javier Camello, ha destacado el enorme potencial de la tecnología para la economía local. Esta iniciativa, que alcanza ya su segunda edición gracias a la financiación de la Diputación Provincial de Jaén, no se quedará solo en el asesoramiento personalizado. El programa incluye seminarios sobre el uso actual de la IA, talleres prácticos de aplicación directa a las empresas y la asistencia a un evento de referencia en transformación digital. Una apuesta decidida por la innovación para que las empresas de la provincia ganen en competitividad y diversificación. Una información desde Radio Loma, en la provincia de Jaén, para la Onda Local de Andalucía.
0: En Córdoba, el 59% de los jóvenes quiere trabajar en su provincia, la cifra más alta de España. Rubén Montero, Matías Pras Radio.
2: Córdoba es la provincia española donde más jóvenes de bachillerato quieren desarrollar su carrera profesional en su propia tierra. Un 59% prefieren quedarse en su provincia para trabajar, la cifra más alta de España, según un estudio elaborado por la consultora Círculo Formación al término del Salón de Orientación Universitaria UNITUR, celebrada de octubre de 2025 a febrero de este 2026 en 25 ciudades españolas. El informe, realizado a una muestra de 1.500 jóvenes de toda España, la mayoría de segundo de bachillerato, en el curso 2025-2026, analiza las tendencias, motivaciones y preocupaciones de los futuros universitarios. Lo más llamativo, el caso de Córdoba. El 59% de los jóvenes prefieren desarrollar su carrera profesional en su propia provincia, la cifra más alta de toda España y muy por encima del 32% de media nacional. Solo el 13% de los cordobeses y cordobesas se irían al extranjero, por debajo del 22% de media nacional, mientras que un 28% trabajarían en cualquier punto de España. En cuanto a sus preferencias laborales, el 40% de los jóvenes de Córdoba aspiran a trabajar en una empresa privada, el 33% quieren emprender su propio negocio y el 25% tienen previsto opositar, cifras todas ellas similares a la media nacional. Saludos desde la provincia de Córdoba.
0: Y en Granada, el Ayuntamiento de Armilla asegura que el municipio ya ha registrado 2.653 solicitudes de indemnización por los daños provocados por la sucesión de terremotos. Así lo ha explicado aquí en la Onda Local de Andalucía Manuela Bertos, tercera teniente de alcalde y concejala de Economía y Hacienda del Ayuntamiento de Armilla, tras la reunión mantenida este miércoles con el vicepresidente primero y ministro de Economía, Carlos Cuerpo.
3: En principio, bueno, pues nos comunicaron que efectivamente ya se están llevando a cabo esas primeras indemnizaciones que han empezado por nuestro municipio, de forma que, bueno, pues ya cuando nos trasladamos a los domicilios de los vecinos y de las vecinas del municipio, porque tengo que decirles que desde el minuto cero el Ayuntamiento de Almería, con sus técnicos municipales y el equipo de gobierno, hemos hecho varios grupos y estamos visitando una a una cada una de esas viviendas, pues ya sí podemos trasladarles que el consorcio, pues ya se está trasladando a nuestro municipio, están haciendo esas primeras valoraciones.
0: La edil explica que el ayuntamiento está acompañando a los vecinos para conocer de primera mano los daños. En este sentido, insiste en la importancia de presentar cuanto antes las solicitudes, porque según les ha trasladado el consorcio, se está siguiendo el orden de llegada.
3: Orden de llegada también, es importante que cuanto antes los vecinos y vecinas afectadas se acerquen o llamen por teléfono o a través de la página web del consorcio, hagan esas reclamaciones, porque es prioritario esa orden de llegada.
0: Armilla ha pasado así de las casi 1.200 solicitudes contabilizadas el 21 de agosto a las 2.653 registradas a primera hora de este jueves. Mientras el Gobierno calcula que las indemnizaciones por los daños podrían superar los 100 millones de euros, el ayuntamiento trabaja también en medidas para facilitar las reparaciones, entre ellas una posible bonificación fiscal para obras y servicios de asesoramiento a las personas afectadas.

El cielo volverá a convertirse en protagonista durante esta madrugada con este eclipse parcial que podrá contemplarse desde toda España. Apenas dos semanas después del histórico eclipse solar del 12 de agosto, los amantes de la astronomía tendrán una nueva cita con este fenómeno que oscurecerá gran parte de la superficie lunar y que en algunos momentos podría teñir nuestro satélite de tonalidades rojizas. Este eclipse será especialmente llamativo porque la Luna se va a adentrar profundamente en la sombra de la Tierra. Según los datos astronómicos, alrededor del 93 al 96% del disco lunar quedará cubierto por la sombra terrestre durante el momento máximo del fenómeno. Aunque técnicamente no llegará a ser un eclipse total, su apariencia será muy similar a la de la conocida Luna de Sangre. Y así nos despedimos hasta mañana, cuando volvemos en la primera edición de Este a Oeste. Siguen informadas e informados en su emisora municipal o comunitaria, también en nuestra web y en los perfiles de las redes sociales.

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1: Muy buenas tardes. Estamos aquí en un programa más de Puro Power, un programa de desarrollo personal, pero nivel diosa, en donde tú, yo y todos aprendemos algo nuevo de cómo gestionar nuestra vida para que sea más amable, más ligera, para que podamos disfrutar realmente de nuestra experiencia de vida. Así que, como cada semana, porque estamos cada semana, no solamente por aquí en vivo y en directo, sino en Onda Local de Andalucía y también, para todos los que no tienen un horario fijo, por Spotify. Así que no puedes tener ningún pretexto. Puedes darte media hora de puro power para que tengas herramientas y que tengas una vida mejor, más feliz, que puedas gestionar tus problemas del día a día. Y si no sabes y dices, oye, espérate, no has hablado de esto, esto y esto que a mí me interesa, pues entonces contáctame por Instagram, @Gaby Romanos, en plural, y ahí me puedes mandar un mensaje directo. Oye, que te escuché en Puro Power y no has hablado todavía de X, Y y Z, que a mí me interesa. Entonces yo me pongo a la tarea de encontrar una persona especializada en ese tema y que podamos hablar aquí largo y tendido, que te lleves herramientas. Porque una de las cosas que tiene este programa es que te doy una herramienta que tú puedas aplicar desde el minuto uno, desde que nos estás escuchando. Y el día de hoy no va a ser diferente, por supuesto. He tenido llamadas de empresarias que me dicen, oye, Gaby, todo muy bien. Yo tengo muchas ganas de emprender, yo lo estoy haciendo bien, pero de pronto es que no me siento líder, no sé cómo gestionar un grupo, no tengo esa capacidad de ser líder de mi propia empresa o de mi propia vida. Y entonces yo me di a la tarea de buscar a alguien maravilloso en este tema, experta en liderazgo personal y de equipos con más de 15 años de experiencia, mentora, formadora y speaker en liderazgo, que realiza retiros de alto impacto a través de la metáfora del buceo, donde profundiza, no se diga mejor, no se puede decir, con el buceo profundiza en el desarrollo personal de las personas, impulsando el crecimiento de sus negocios. Un negocio crece tanto como lo hace su líder. Esta es una frase y estoy citando a nuestra invitada de hoy, Ari Casals. Ari, muy bienvenida.
2: Muy buenos días, Gaby. Muchísimas gracias por darme este espacio hoy. Y estoy encantada de estar aquí. Me encanta la idea de hablar un ratito juntas.
1: Bueno, yo encantada, porque además hemos titulado el programa de hoy Decisiones Valientes, cómo liderar sin morir de pasión bajo presión. Además que todo esto, sabemos que tu marca personal, Ari Casals, que la podemos encontrar en Instagram, pues nada más y nada menos habla de liderazgo y tu gran metáfora es con el buceo. Y yo creo que podemos empezar, Ari, un poco por ahí. A ver, lo primero, ¿por qué nace esta comparación del buceo con el liderazgo, que pareciera en teoría, bueno, alguien que ya tenga un poco de creatividad empieza a hacer la analogía, pero si no, pareciera que no tuviera nada que ver? Cuéntanos un poco, Ari, desde tu experiencia, desde tu historia personal, desde tu marca personal, ¿qué tiene que ver esto?
2: Bueno, te cuento, para ponernos en contexto, primero decir que a mí el buceo me ha acompañado casi toda mi vida, pero es en un momento en el que decido tomar un parón, ¿no? Y en mi vida laboral, que había escalado muy rápido y había perdido como esa alineación con quién eran mis valores, qué quería hacer en ese momento, decido tomarme un tiempo y refugiarme, porque la palabra fue refugio, en el buceo, ¿no? Yo al final me hice instructora de buceo por pura pasión, por puro amor al buceo y a las profundidades del océano. Y es allí donde me doy cuenta de un montón de metáforas, de un montón de similitudes, mejor dicho, que tiene el liderazgo y el buceo. Y es que debajo del agua, Gaby, no se puede hablar.
1: Ay, eso sería muy triste para mí. Yo creo que por eso no aprendo a bucear. A ver, no se puede hablar, ¿y entonces qué?
2: Claro. Antes de entrar al agua tenemos que valorar un montón de situaciones. Uh-huh. Tenemos que saber dónde vamos, cuál es el objetivo de la inmersión, saber cuáles son nuestras prioridades, principalmente salir con vida, pero tenemos que conocer cuáles van a ser esas misiones, ese propósito, y tenemos que saber con quién vamos, quién va a ser nuestro equipo, wow. Porque necesitamos uh-huh. prepararnos previamente, ¿no? Al final nos vamos a someter a muchas atmósferas de presión, tu mente en ese momento puede jugarte malas pasadas y hay una conversación interna y un diálogo interno muy potente de no soy capaz, cómo salgo de esta, necesito respirar, cuando realmente estamos respirando, ¿vale? Hay como una serie de mensajes que nos da nuestro cerebro, al igual que nuestro día a día, para mantenernos con vida. Y no quiere decir que nos esté diciendo la verdad. Entonces, todo este trabajo, ¿no?, de preparación previa, de hacer todos esos protocolos antes, tanto de seguridad, de chequeo, de definir cuál es nuestro valor, cuál es nuestra misión, cuáles van a ser nuestros compañeros, decidir todo eso, cómo nos vamos a comunicar, cuáles van a ser nuestras señas para podernos preguntar, ¿te queda aire?, ¿no te queda aire?, ¿quieres que volvamos?, ¿seguimos dentro del agua?, ¿ahora mismo lidero yo o yo me he hecho daño y ahora mismo lideras tú? Todo eso tiene que ser, ¿no?, para la comunicación, al menos una comunicación extensa, siempre hablamos por señas, no existe espacio como para una improvisación. Por lo tanto, tenemos que trabajar muy bien nuestra mentalidad, tenemos que trabajar muy bien, pues, lo que hablábamos, ¿no?, ese proceso previo, y tenemos que trabajar muy bien todos los aprendizajes que ha ocurrido durante la inmersión, es decir, cuando salimos del agua, qué ha ocurrido, qué podría haber ido mejor y qué nos llevamos para la siguiente inmersión. Entonces, el liderazgo navega, ¿no?, en medio de todo esto. Al final es lo mismo que necesitamos a la hora de liderar tanto nuestro proyecto, nuestro equipo e incluso nuestra vida, ¿no? Marcar unos valores, hacia dónde vamos, qué queremos conseguir y cuál va a ser nuestro diálogo interno, cómo nos vamos a autoliderar a nosotros mismos y quién va a ser nuestro equipo, quién van a ser nuestras reservas de aire.
1: Oye, bueno, ahora ya tiene toda la lógica, claro. Una cosa importante, acabas de hablar de dos cosas que me parecen fundamentales. Por un lado, hablamos de liderazgo, ¿no? Cuando tú lideras a un grupo de personas, que eso, más o menos, si tienes como esas características de líder, es relativamente fácil. Ahora hablaremos de todo lo que conlleva, o sea, que de fácil no tiene nada, ¿no? Pero como que es un poco más fácil cuando estás ante un grupo de personas, cuando tú tienes que decirles qué hagan, qué no hagan, ver como ver la full picture, que no quería decirlo en inglés, pues, pero ver como la, sí, ¿cómo se llama?, la fotografía completa.
2: La visión en 360, ¿no?
1: La visión 360, como que tienes todo. ¿Qué pasa, Ari, cuando tú eres líder de un grupo de personas y después decides emprender tú sola? Porque es que no es lo mismo. Es decir, tú puedes ser muy buen líder. Exacto. Tú puedes ser muy buen líder cuando estás frente a un grupo de personas, ver la película completa, ver todo cómo, qué tiene que hacer quién, dirigir muy bien, que no tiene por qué ser así, ¿eh? Ahorita hablaremos de la gente que no tiene ni siquiera esa base para ver cómo puede empezar a liderar a un grupo, ¿no? Pero cuando tú te encuentras

0: que venimos a estar incluidos en equipos y decidimos emprender. Y en este momento, que estamos tan acostumbrados a tener como un ecosistema a nuestro alrededor, más o menos efectivo, ahí no me meto, pero estamos como acostumbrados a cierto trabajo con muchos departamentos, de repente nosotros somos todos los departamentos y no nos sentimos como capaces de llevarlo adelante o creemos que necesitamos ese apoyo al lado. Entonces, hay una parte fundamental del liderazgo en sí, y es que el liderazgo no tiene por qué ser siempre llevar equipos. El liderazgo tiene mucho que ver por cómo te llevas a ti mismo. Cuando hablo de que me llevo a mí mismo o a mí misma, me refiero a pues cómo tomo decisiones, hacia dónde me enfoco, porque es muy fácil, ¿no?, que cuando empezamos a emprender queramos solamente dedicarnos a algo que se nos da estupendamente bien.
1: O que nos gusta,
0: perdemos,
1: ¿no?
0: Claro, perdemos lo que hablábamos, ¿no? Perdemos esa visión global de todo lo que necesita realmente tu proyecto. Entonces, volviendo a tu pregunta, que me despisto, discúlpame.
1: Yo te vuelvo a meter en faena.
0: Sí, sí.
1: A ver, la idea es, tú puedes ser muy buen líder de un grupo y luego cuando te toca liderarte a ti, autoliderarte o tener tu propio negocio, y dices, Dios, ¿por dónde empiezo? ¿A qué hora me levanto? ¿Cuántas actividades tengo que hacer? ¿Empiezo por la 1, por la 2, por la 5, por la 6? No entendemos lo urgente de lo importante. En fin, todas estas cosas que tú sabes mejor que yo.
0: Claro. Hay una parte fundamental a la hora de liderarte a ti mismo, que también es importante cuando lideras a otros, uh-huh. Y es, hay una parte de autoconocimiento, que aquí en este programa me consta que trabajáis mucho, ¿no? Uh-huh. Pero primero tienes que saber quién eres tú. Igual que cuando llevas un equipo, quieres saber quién es tu equipo y qué fortalezas y qué debilidades tiene cada una de las personas de tu equipo y qué oportunidades y qué puntos ciegos. Eso es un trabajo que tienes que hacer también contigo mismo. Uh-huh. Tienes que saber de qué pie cojeas, si te gusta madrugar o no, si realmente las mañanas son efectivas para ti o no. Ahí que cuando hablamos de productividad, hablamos a veces de productividad consciente, ¿no? Uh-huh. ¿Por qué voy a estar levantándome a las 5 de la mañana cuando yo realmente tengo un pico de energía a partir de las 9 o las 10? ¿Qué sentido tiene que pase por ese sufrimiento, ¿no? O sea, que está muy de moda lo del club de las 5 de la mañana. Uh-huh. O al revés. Soy una persona muchísimo más productiva por la mañana de madrugada porque consigo coordinarlo mejor con mi vida y me viene bien. Entonces, hay una parte fundamental de ese propio autoconocimiento. Y luego hay una parte fundamental para poder poner esta disciplina, ¿no?, o esta motivación, que bueno, a mí el tema la palabra motivación no es que me encante.
1: Sí, ya sé, porque es como un fogonazo, ¿no? Pero bueno, es bonita, es bonito estar motivado, pero claro, no es lo único.
0: Pero cuando estamos empezando un proyecto y estamos esperando a arrancar ciertas cosas y estamos esperando a estar motivados, yo tengo una frase que me encanta, que no es mía, que fue: a la motivación le hacen falta motivos. Entonces, conocer esos motivos, los para qué has empezado a emprender, hacia dónde vas, son fundamentales para que la motivación te pille trabajando.
1: Una cosa, Ari, a mí me gusta en este programa dar alguna herramienta que puedan aplicar la gente que nos está escuchando desde ya. ¿Tú qué le recomendarías a alguien que quiere esa parte de liderazgo? ¿Qué características debería de tener? ¿Cómo tú le puedes ayudar? Porque yo sé que tú te dedicas a este tipo de cosas. O sea, ¿cómo tú le podrías ayudar a una persona o cómo se puede ayudar ella misma a darse cuenta qué requiere tener o qué requiere buscar para ser un buen líder, no solamente de un grupo de personas, que también, sino de su propia vida?
0: Hay una parte fundamental que hablamos de la escucha. Y cuando hablo de la escucha, no solamente hablo de escuchar activamente a los demás, sino que es importante que nos escuchemos a nosotros mismos, que parece que lo digo muy fácil, ¿eh? Uh-huh. Pero tiene más trabajo y mucha más miga de lo que nos pensamos. Cuando hablo de escucharnos, puede ser en el formato que quieras. Para mí hay una herramienta súper poderosa que, bueno, yo bauticé reprogramándome, uh-huh. que tiene esa clave de, mientras hacemos escritura todos los días, poder identificar cuáles son esos lastres, esas creencias que no nos están permitiendo avanzar, ¿no? Por ejemplo, hay unas creencias como muy típicas, que tú y yo lo hablamos el otro día, ¿no? Uh-huh. Como lo de que no podemos solos, que necesitamos un socio al lado. Hay creencias como no estoy suficientemente capacitado. Entonces es muy importante que empecemos a identificar

0: identificar cuáles son estas creencias y retarlas, es decir, y ponerlas en duda. ¿Es real? ¿No es real? Como también hay mucha parte del, por ejemplo, no sé tomar decisiones, no sé tomar buenas decisiones. Ese cambio de mentalidad, esa reprogramación, ese hackeo mental que propongo, ¿no?, a través de, por ejemplo, desde la escritura, nos permite ir cambiando ese mindset, esa la mentalidad a la hora de emprender, de trabajar con nosotros mismos. Hay una parte, por ejemplo, que a mí me gusta mucho, que es a la hora de empoderarnos y tomar decisiones. Cuando empezamos a darnos cuenta de que o no somos líderes de nuestra vida, es decir, hasta este momento no hemos tomado decisiones para nosotros, que esto ocurre mucho, o no estamos tomando decisiones que deberíamos y estamos postergándolas y vemos que nuestro negocio no avanza, o no estamos tomando decisiones con respecto a nuestro equipo y nada avanza, es porque realmente tenemos tanto miedo a equivocarnos, estamos tan enfocados en el resultado final que no hay avance. Entonces, para mí hay un tip fundamental, que más que un tip es un cambio de mentalidad, y es decirte que las buenas decisiones no existen, pero lo mejor de todo es que las malas tampoco.
1: Las malas decisiones no existen.
0: Las malas decisiones no existen. Cuando nosotros estamos valorando una decisión como buena o mala, estamos poniendo todo el foco en el resultado. Por lo tanto, a la hora de tomar la decisión nunca vas a saber si es buena o mala. Lo sabrás cuando llegue el resultado. Lo que sí que puedo garantizar es estar tranquila a la hora de tomar esa decisión. ¿Y cómo estoy tranquila a la hora de tomar esa decisión? Sabiendo si esa decisión está alineada o no con los valores que yo quiero seguir. Okay. Por ejemplo, vamos a poner un ejemplo muy, muy práctico, ¿vale? Cuando nosotros ponemos encima de la mesa nuestros valores, que esto es un ejercicio que os invito a todo el mundo a hacer, un top 5 de los valores. ¿Qué son estos valores? Pues cómo quiero que sea mi vida en adelante, es decir, cuáles son esos motores que van a hacer que van a crear un filtro de nuestras decisiones. Por ejemplo, yo cuando empecé a emprender, me hice el acrónimo BALI. Pero no Bali con U, no Bali con B, no Bali Indonesia, sino Bali con V. Para mí, mis valores en ese momento tenían que ser valentía, libertad, integridad y autenticidad.
1: A ver, lo vamos a repetir. Valentía, sí. Integridad, autenticidad.
0: Valentía, autenticidad, libertad e integridad. Bali.
1: Vale.
0: ¿Vale?
1: Eso fue tú dijiste, yo me agarro de aquí.
0: Yo me agarro de aquí y esto va a ser un filtro. ¿Y esto cómo funciona? Pues cada vez que viene una decisión para mi empresa, para mi vida, algo que yo tengo que pensar si es un sí o es un no, pienso, ¿me hace sentir valiente esta decisión o la estoy tomando desde el miedo? ¿Me hace sentir auténtica? ¿Soy yo la que está tomando esta decisión o estoy siendo coaccionada de algún modo? Sí, estoy siendo auténtica, perfecto. ¿Me hace sentirme libre? Sí, vamos para adelante. Me siento íntegra, es decir, moralmente para mí esto es un sí, es un no, hay algo en el estómago que me dice que no. Me siento íntegra con esta decisión, es un sí, de acuerdo, pues esta decisión sí va para adelante. Bali se convierte para mí en un filtro. Por lo tanto, esa decisión, sin saber cuál va a ser el resultado, va a ser una decisión acertada para mí, porque está alineada con mis valores.
1: O sea, entonces ya dijimos dos cosas importantes. Me parece fantástico esto que acabas de decir. Ya dijimos dos cosas importantes. Lo primero, la gente que nos está escuchando, apunta eso que tú crees. No puedo sola, no soy capaz, no tengo la capacitación suficiente, no sé tomar buenas decisiones, el mundo está en contra mía. Entonces, haces la lista de todas esas cosas que tú crees y luego al lado le ponemos... ¿Son verdaderas o no son verdaderas? Exacto. ¿Por qué creo yo esto? ¿Desde cuándo estoy creyendo yo esto? ¿Es 100% real en todas las veces de mi vida? O tal, una vez que ya la tenemos identificada, que ya le dimos, hombre, si tú lo crees, vas a poner que sí que es cierta, pero les invitamos a hacer un ejercicio mucho más profundo para ver si en todas las situaciones de su vida eso es sí o no verdadero. Si en una situación ya no es verdadero, significa que no es cierta esa creencia. Entonces la reprogramamos. En lugar de decir, no puedo sola, diríamos, estoy en el camino de crear esto. en vez uh-huh. de decir no puedo sola. Si digo no estoy capacitado, entonces diré estoy aprendiendo a tal. O sea, reprogramamos esa creencia y cada que nos venga el pensamiento, utilizamos la nueva, ¿no?
0: Exacto. No quiero estresarme más, quiero vivir más tranquila.
1: Vale.
0: Tipo de reformulación.
1: Vale. Una vez que la reformulamos, la pasamos por este filtro de las malas decisiones, no existen, ni tampoco las buenas. Y entonces, ya que sabemos esto, ponemos nuestro top 5 de valores, el que sea un valor para ti, y esos 5 valores van a ser tu filtro para tus siguientes decisiones.
0: Uh-huh, vale. Totalmente. Te agradezco que recojas así el aprendizaje.
1: Y además porque aquí ya sabemos que tu elección de esa decisión no es ni buena ni mala, simplemente es la elección que tú hiciste alineada a tus valores, entonces ya te va a compensar haberlo hecho, ¿no? Y exacto. Claro, si te sale como ya sabemos el ¿qué decimos? Decimos, no pasa nada, lo vuelvo a intentar. Es decir, si no te salen las cosas como tú quieres, una vez que ya lo filtraste, que estás reprogramando esa creencia y de pronto ves que el patrón se repite, ¿qué podríamos hacer? Decir, a ver, simplemente cambio la metodología o nos venimos abajo o vamos y buscamos y corremos rápidamente a buscar a Ari Casals. ¿Qué hacemos? Sí,
0: claro.
1: ¿Qué hacemos, Ari? Cuando
0: crecimiento al lado para lo que necesitemos. Para mí es importante que veamos que tanto los valores como las creencias no son buenos ni malos. Es decir, son necesidades que hemos cubierto en ese momento para nuestra supervivencia con el entorno que tenemos en ese momento, ¿no? Entonces, lo que sí son pueden ser creencias o valores que ya no nos sirvan más en este momento vital. Por lo tanto, hay que tener en cuenta de que no tienen por qué ser eternos. Es decir, yo en este momento vital necesito mi Bali, ¿no? Necesito esta valentía, esta autenticidad, esta libertad y esta integridad. Pero igual, dentro de 2 años, mis prioridades cambian, mis objetivos uh-huh. cambian.
1: Claro.
0: Entonces, dentro de unos años, quiero formar una familia, quiero, no lo sé.
1: Mudarme.
0: Mudarme. Y el valor de la familia ocupa un valor principal para mí.
1: Vale.
0: Por lo tanto, yo que sé, me ofrecen un proyecto en otro lado del mundo y mi filtro cambiará, porque uh-huh. ya no va a ser mi prioridad el crecimiento laboral, sino que mi familia va a estar por delante. Por uh-huh. lo tanto, estoy conforme, mi familia está bien cuando yo tomo esta decisión. Sí, genial, es una buena decisión, es una decisión alineada con mis valores, ya veremos el resultado.
1: Uh-huh.
0: Entonces, tener en cuenta eso, que los valores no tienen por qué ser inamovibles, sino que podemos ir eligiendo los que vamos necesitando en cada momento, en cada etapa vital.
1: A ver, tú eres experta y eres socia de crecimiento para empresarios y emprendedores.
0: Uh-huh.
1: ¿Qué hace una socia de crecimiento para empresarios y emprendedores? Es decir, la gente que te busca está necesitando qué. La gente que tú busca consigue el qué.
0: Pues mira, cuando hablamos de sociedad de crecimiento para empresarios, hablamos de personas que ya llevan un rodaje de 2-3 años dentro del mundo del emprendimiento o empresarial, que ya han empezado a llevar sus equipos y notan lo que hablábamos de esta falsa creencia de yo no sé liderar, no sé cómo gestionarlo. Pues una sociedad de crecimiento al final lo que hace es ir en paralelo en ese crecimiento laboral contigo. Es decir, te doy y te acompaño en ese proceso de mentalidad, te acompaño en ese proceso comunicativo, tanto interno como externo, es decir, cómo te comunicas con tu equipo, cómo transmites los valores, cómo hacemos que eso que tú eres, esa esencia por la que creaste este proyecto, por la que creaste esta empresa, siga bajando a todos los niveles y todos tus colaboradores estén vinculados, comprometidos, cohesionados con tu proyecto. Lo que hacemos es que el crecimiento sea sostenible, es decir, que no mueras por el camino de éxito, que esto pasa mucho, ¿no? Que hay como despegues muy rápidos, y todo este no trabajo que no se ha hecho por el camino de mentalidad, de estructura, de crear procesos, de crear protocolos que permitan bajar esa esencia y que se mantenga a lo largo de toda tu estructura, pues lo que hacemos es crearla y sostenerte normalmente aproximadamente entre 6 meses y 1 año. Eso es lo que proponemos al principio, pero sí que es verdad que, bueno, hoy por hoy todos los clientes con los que empecé a trabajar hace 2 años, hoy por hoy seguimos trabajando juntos porque los resultados hablan por sí solos y dejarse acompañar por alguien que te permite ver esa imagen global, dejarte acompañar por esa persona que al final es tu y déjame que ponga comillas aquí, psicóloga laboral. y tener al final pues ese socio que quizá no encontraste en el camino, que te permite contrastar información y que te permite tomar pues esas decisiones más alineadas con lo que realmente son los objetivos ahora. Porque al final un empresario vive de pasión, ¿no? Vive de pasión por su proyecto y es muy fácil que pierda por el camino el foco, que deje de cuidarse a sí mismo, que deje de cuidar a su equipo, que quede secuestrado emocionalmente y muchas veces no podamos tomar esas decisiones que hacen falta. Y tener una sociedad de crecimiento al lado, como es mi caso, ¿no?, nos permite como ver todo eso. Entonces, ese acompañamiento emocional, ese acompañamiento estratégico, es creación de protocolos, es pues tener al lado pues una persona que te ayude a codirigir y a crecer, a hacer crecer pues tu negocio.
1: Qué bonito, Ari. Además que es súper... Porque sabemos que el camino del emprendimiento es como una montaña rusa. No es que tú veas al emprendedor exitoso y digas, ah, qué bien le fue. No, o sea, es que tú pasas por altas y bajas. Hay veces que va todo súper bien. Hay veces que justo lo que te funcionaba de pronto, de un día para otro, deja de funcionar. Y estar solo por el camino es realmente atormentante. O sea, no sé cómo se diga atormentante. Tú, Fernando, dime por ahí, por el micrófono.
0: Pero
1: tú me entiendes, ¿no? O sea, que es terrible. Entonces, la capacidad que pueda tener una persona de verlo desde fuera, una tercera persona, como es tu caso, pues es maravillosa tu labor. Yo sé que tú eres experta en PNL y en neurocomunicación. Sí. Ari, ¿qué es el patrón que más se repite cuando una persona pierde ese foco? ¿Cuál sería el patrón que más se repite?
0: Perdemos el sentimiento de propósito. Empezamos a entrar en el para qué estoy haciendo esto. Uh-huh. En dejar de querer crear líneas nuevas de negocio, en no querer crecer más, en querer volver atrás y dejar de tener equipo. Ese momento del yo ya podía solo porque me he metido en este jardín. Okay. Cuando realmente solo no estás creciendo. Entonces, muchas veces ocurre eso y cuando me lo encuentro es como, bueno... vamos a ver un momento qué es lo que realmente está ocurriendo, si es una realidad que no puedes tener equipo o es que realmente estás desbordado por la situación, ¿no? Porque al final cuando empieza a crecer un negocio empezamos a incorporar personas sin saber crear esos protocolos que nos permiten hacerlo de una manera razonable, realista, cómoda, que no nos desgaste, ¿no? Y que no nos queme por el camino. Entonces, cuando empezamos en el ¿para qué hago esto? Ya lo hubiera hecho yo solo, ya lo hago yo, y le empiezo a quitar responsabilidades a mi equipo y me empiezo a aislar, eso es algo que empieza a ser muy común y que al final es una alerta de que hay algo que no está funcionando.
1: Ari Casals, cuéntanos tus redes, dónde te podemos encontrar, qué tienes entre manos. Tú y yo nos vemos este sábado, pero digo para las demás personas. ¿Qué les puedes ofrecer para que ya, si ya realmente ahora mismo quieren autoliderarse, autoliderar su emprendimiento, sentirse que realmente son capaces, que son, que obviamente que lo son, pero que pueden tener las herramientas, cómo te pueden encontrar y en dónde puedes dar, tú estás dando contenido constantemente?
0: Genial. Pues la vía más fácil de contactar conmigo siempre es a través de redes sociales, tanto Instagram como LinkedIn. En Instagram soy Liderazgo con Ari Casals. Y en LinkedIn soy Ari Casals Aznar. También aparece como sociedad de crecimiento, así que ahí no tiene pérdida. Y también en mi web www.aricasals.com. Doy muchísimo contenido a través de newsletter, en el que hablamos de liderazgo real, de casos reales que puedes aplicar en tu día a día. Y también hablo de mis propias conclusiones, ¿no? De lo que ocurre en el día a día, de cómo te estás sintiendo, de cómo se sienten mis clientes, para que te sientas más acogido por ese camino. También pues soy ponente, como decía Gaby, ese fin de semana, en un evento que se llama Cloud and Tips, que es un evento para nuevos empresarios y emprendedores que realizamos en Cádiz, Cloud and Tips, que podéis buscarlo.
1: Cloud como nubes, tips como
0: Exacto.
1: recomendación,
0: como
1: Cloud and Tips en Cádiz.
0: Sí, y es un evento gratuito en el que vamos a hacer muchísimas mesas redondas de emprendimiento y en el que, bueno, me han invitado para hablar de esta parte, ¿no?, de empresarial, de liderazgo personal dentro de la empresa y dentro de lo que es el emprendimiento.
1: Ay, Ari, pues nada, se nos acaba el tiempo. Me gustaría cerrar como en cada programa con el netazo de Ari Casals, de Ari Casals para el mundo. Dinos esa frase, esa verdad grande y grandiosa que nos quieres compartir el día de hoy a toda la audiencia.
0: Pues mira, si me permites te voy a dar dos para sí. Dos perfiles diferentes. El primero para ese líder que está evolucionando y que está creciendo y que quiere hacerlo de manera sostenible sin morir de pasión bajo presión. Para mí hay una frase que habías dicho tú al principio de esta charla, que ha sido: un negocio crece tanto como lo hace su líder. Es decir, nunca dejes de crecer, nunca dejes de formarte, nunca dejes de evolucionar como persona, porque no existe el desarrollo profesional sin ir de la mano del desarrollo personal. Esto para mí creo que es una verdad como un templo y creo que todos deberíamos tenerlo en cuenta. Y si estás llevando a cabo ahora, por ejemplo, una startup y quieres que te compren la idea, las personas ya no invertimos en ideas, invertimos en personas. Entonces es muy importante tu desarrollo personal. Y por último te diré que si estás empezando a emprender y te da miedo,
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Hola, ¿qué tal? Saludos, muy buenas tardes y sean bienvenidos a una nueva edición del programa musical La Máquina del Tiempo Musical, esta cita que tenemos todos los jueves a partir de las 8 de la tarde. Una cita para escuchar la música de tu vida, las canciones que marcaron la juventud de distintas épocas de la vida. Hoy vamos a entrar en otra, en otro ámbito, en este caso de la década, puesto que vamos a hablar de los 100 temas más esenciales de la música pop rock en España. Y entramos hablando de la década de los 90. La década de los 90 entra en España con la irrupción de las plataformas privadas de televisión, que le dan un enfoque más plural y selectivo al ciudadano de elegir la información y el ocio. La guerra del Golfo lleva a que tropas del ejército español intervengan como cascos azules de la OTAN y tengan una misión de apoyo en la región a las fuerzas que combaten contra el ejército invasor de Irak. El compact disc está a punto de convertirse en el formato industrial del mundo del disco y deja en los cajones del recuerdo a los inolvidables discos de vinilo. El panorama musical del pop rock español ha cambiado y ahora son los grupos los que se imponen en número a los cantantes solistas en cuanto a producciones que llegan al éxito de ventas y popularidad. Grupos como Mecano, El Último de la Fila, La Unión o Radio Futura siguen dominando el mercado nacional, pero se encuentran ya con la fuerte irrupción de jóvenes grupos como Héroes del Silencio, Cómplices, Tantango, OBK, Presuntos Implicados, Amistades Peligrosas o Celtas Cortos, que van a preparar un cambio generacional de estilos que ya está pidiendo la juventud del país. Los grandes solistas españoles como Julio Iglesias, Rafael, Luz Casal o Miguel Bosé siguen su camino triunfal fuera de nuestras fronteras. A ellos se une una voz muy peculiar como la de Sergio Dalma, que va a calar entre el gran público. Pero el 22 de septiembre de 1991 se iba a apagar para siempre la voz de un icono de la movida como Tino Casal en un accidente de tráfico en Madrid. Su muerte nos hundió a todos. Fuera de nuestras fronteras nos llega el aire fresco de la bachata caribeña con un artistazo a la altura de Juan Luis Guerra. A él se unen también otros ídolos mundiales como Luis Miguel, ya en plena madurez profesional, o un grupo como el mexicano Maná, que entra muy fuerte en el mercado discográfico español. Esos ilusionantes años 90 nos han brindado canciones que han convertido ya en seña de identidad de una generación que añora con ella los momentos más inolvidables de su vida. Y entramos, por lo tanto, a hablar del top 100 de la música española en cuanto al pop rock se refiere. Y entramos ya en el año 1990, en concreto, enero de 1990, nos tenía preparado un álbum, el de Joaquín Sabina, llamado Mentira Piadosa. Este álbum, concretamente, tenía una canción llamada Eclipse de Mar. Es una canción escrita por Joaquín Sabina y Luis Eduardo Aute, que hizo los arreglos de la canción para su álbum de 1990, Mentiras Piadosas. El tema fue el más difundido del álbum. La canción es muy conocida por el estribillo que decía «El diario no hablaba de ti». El disco vendió unas 300.000 copias en toda España. Así que, pues, comenzamos este recorrido por la década de los 90 en español con esta canción de Joaquín Sabina, Eclipse de Mar.

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1: El diario no hablaba de ti, esa es la canción de Eclipse de Mar de Joaquín Sabina, que abre nuestro programa de hoy dedicado precisamente a la década de los 90 en la música pop rock en España. Y seguimos escuchando ahora, precisamente del mes de marzo de 1990, una canción de un grupo que triunfó por todo lo alto en los años 80 y que seguía estando en la élite allá por principios de los años 90. Radio Futura lanzaba un álbum titulado Veneno en la piel y precisamente era el título de la canción estrella de este álbum el que vamos a escuchar ahora. Es la canción que da título al quinto álbum de Radio Futura. Se lanzó como el primer single alcanzando una enorme popularidad. Fue número uno en los 40 principales y utilizada de manera ilícita para fines publicitarios por parte de la empresa Don Algodón, lo que dio lugar a una demanda por parte de la banda. La revista Rolling Stone la ubica en el puesto 141 entre las 200 mejores canciones de la historia del pop rock español. Fue una canción que pegó muchísimo en aquella época, que la escuchamos todos y que ha quedado para el recuerdo en este programa de, por supuesto, esta máquina del tiempo musical. Recuerden, aquí en Cadena Joven, al igual que en Onda 4 Jimena. Vamos a oír la canción de Radio Futura y ese Veneno en la piel.

Ahí quedaba el gran éxito de Radio Futura, ese Veneno en la piel, uno de los primeros y grandes éxitos de la década de los 90 en cuanto a la música pop rock español se refiere. Y prácticamente los que acabaron dominando el final de los años 80 era precisamente los que dominaban también, los grupos que dominaban el principio de los años 90. Estamos hablando también de El Último de la Fila, un grupo que dominó la segunda mitad de los 80 y que comenzaba muy fuerte esa década de los 90 con una canción, en este caso con un álbum titulado Nuestro Pequeño Catálogo de Seres y Estares. Pues bien, dentro de este álbum lanzaba una canción llamada Canta por mí en mayo de 1990. Es el primer single lanzado de su álbum de 1990. Es una poética canción que logró un enorme éxito y fue una de las canciones con mayor radiodifusión del año. En el capítulo de ventas sorprendió el volumen porque había otras canciones del álbum que también tuvieron mucho auge aquel año. La verdad es que fue un álbum tremendo, tuvo un éxito impresionante, pero hay una canción desde luego que quedó muy marcada, por lo menos en muchos jóvenes de aquella época, como es este Canta por mí de los grandes El Último de la Fila.

voz de Manolo García y ese grupo, el último de la fila, con su tema Canta por mí, mayo de 1990. Y nos vamos un mes más tarde. En el mes de junio se publicaba el grupo Héroes del Silencio, lanzaba un álbum llamado Senderos de Traición. Héroes del Silencio era otro grupo que hacía poco tiempo que se había creado, y la verdad que fue otro de los grandes también grupos, grandes bandas que aportaron, por supuesto, su cualidad a principios de la década. Concretamente lanzó una canción llamada Entre dos tierras. Es el octavo single del grupo radicado en Zaragoza, Héroes del Silencio, y primero de su álbum Senderos de Pasión. El tema supuso un enorme éxito en España y significó el despegue del grupo hacia el estrellato. Fue el número uno de los 40 principales y los medios comenzaron a fijar su atención en la agrupación comandada por Enrique Bunbury y Juan Valdivia, creando una enorme expectación en sus próximos trabajos. En Alemania, de manera clandestina, se editó un maxi single de Entre dos tierras, alternando su difusión con la grabación original. Fue un pelotazo, un exitazo tremendo, la canción de Entre dos tierras del grupo Héroes del Silencio, una de las canciones más destacadas de principio de la década de los 90. Por lo tanto, vamos a oír un pedazo de canción de Héroes del Silencio, Entre dos tierras.

ritmo espectacular de Héroes del Silencio y este Entre dos tierras, una canción de mayo de 1990 que triunfaba por todo lo alto a principios de la década de los 90. Y además seguiría con grandes éxitos Héroes del Silencio, uno de los grandes grupos protagonistas de esta década. Y ahora vamos a entrar en un otro grupo, pero en un grupo de otro tipo de música, una música mucho más sentimental, más dulce, que también triunfó por aquella época, el grupo Cómplices, que lanzaba también en el mes de junio de 1990 un álbum llamado La Danza de la Ciudad, y dentro de este álbum una canción destacaba por encima de todo, una canción preciosa, Es por ti, y es una balada romántica de ritmo suave en la que se describen los efectos en este caso que en el autor provoca el enamoramiento de su pareja. La canción tuvo un gran impacto en países como México y Colombia. Algunos medios califican a Es por ti como la canción que se convirtió en una de las más emblemáticas del país y una declaración de amor de los años 90. En el año 2010, el tema fue versionado por el grupo El Sueño de Morfeo a los 20 años de su publicación original. Naturalmente, una canción que efectivamente fue un éxito tanto en México como en Colombia, y allí precisamente le dedico yo precisamente esta canción preciosa que es Por ti y para ti. Así que es la canción de Cómplices, Es por ti, una de las grandes canciones también de los años 90.

precioso tema de Cómplices, este Es por ti, canción de junio de 1990. Y vamos ahora a escuchar también una banda que tuve la ocasión de verla en directo, tocar aquí en la Plaza de Toros de Algeciras, y la verdad es que es un magnífico grupo, una magnífica banda, y me dejó una magnífica impresión, de verdad, su actuación. Me estoy refiriendo en este caso a La Guardia. La Guardia lanzó en julio de 1990 un álbum titulado Cuando brille el sol. Precisamente es el título de la canción que vamos a escuchar, y es en la canción que da título al álbum del mismo nombre. Con influencias de rockabilly, se trata del primer single extraído del primer álbum de la década. Es, junto a Mis calles llevan hacia ti, el tema más popular del grupo. Así lo ha reconocido el líder y solista de la banda, Manuel España. Con motivo del lanzamiento del disco conmemorativo del 25 aniversario del grupo, 25 años no es nada, en 2008, el tema volvió a grabarse, en esta ocasión junto a la cantante La Mari de Chambao. Vamos a oír esta canción, que también fue una de las grandes canciones más populares de principios de los 90, este Cuando brille el sol, de La Guardia.

Pues está brillando el sol y muchísimo en el sur de España en estos tiempos de verano. Cuando brilla el sol, el tema de La Guardia, que era muy, muy famoso allá por julio de 1990. Y hablamos ahora de un grupo mexicano que entraba con fuerza en España allá por principio de los 90. Además, ha sido uno de los grupos que ha animado más el panorama musical, desde luego, en la década de los 90. Maná lanzaba un álbum llamado Falta Amor, y dentro de este álbum destacaba una canción llamada Rayando el Sol. Es una canción de la banda de pop rock mexicana Maná. Fue el primer éxito de Maná a nivel internacional, logrando entrar en España con un fuerte nivel de ventas y popularidad. Es el tema que los dio a conocer en nuestro país y que dio la vuelta al mundo en todos los países de habla hispana. Una canción también que pegó muy fuerte durante aquella época y la vamos a recordar ahora en La Máquina del Tiempo Musical. Les ofrecemos ese tema de Maná, Rayando el Sol.

Maná y su Rayando el Sol. Septiembre de 1990 triunfaba por todo lo alto esta canción, tanto en España como en el resto del mundo. Precioso tema del grupo Maná. Y seguía triunfando, seguía lanzando temas que prácticamente eran éxitos seguros, el último de la fila. Quizá el grupo que estaba dominando por aquellos momentos el panorama musical en nuestro país. El último de la fila lanzaba un álbum llamado Nuevo Catálogo de Seres y Estares, y dentro de ese álbum una canción llamada Cuando el mar te tenga. Es otro de los grandes éxitos que aportó el álbum Nuevos Catálogos de Seres y Estares. Fue el cuarto single editado del álbum que llevó a la cima de la popularidad a este grupo barcelonés. El tema es conocido también entre sus seguidores como Ruge Mistral. Es viento frío del norte. La canción es pura poesía y frases como «Si lo que vas a decir no es más bello que el silencio, no lo vayas a decir». Sedujeron a muchísimos seguidores que siguen siendo legión. Y es que es una letra preciosa la de esta canción del último de la fila, «Cuando el mar te tenga».

Así sonaba el último de la fila en septiembre de 1990 con este tema Cuando el mar te tenga, otro de los grandes éxitos de Manolo García y su banda. Y había otro grupo que también entraba con muchísima fuerza en el espectro musical español y no cabe duda de que entró además con una fuerza inusitada. Tan Tango entraba precisamente con un álbum llamado Espaldas Mojadas y precisamente ese es el título de la canción que fue la más famosa, digamos, de este álbum. Se publicaba en octubre de 1990 y es una canción que da título a su álbum y que dio a conocer a toda España a este grupo originario de Badajoz. Fue a su vez el primer álbum que publicaron íntegramente en castellano. Alcanzó el número uno de los 40 principales en diciembre de 1990 y envió un mensaje de conciencia social sobre la inmigración, especialmente entre la frontera entre México y Estados Unidos. Vamos a oír precisamente esta canción de Espaldas Mojadas, ahora que está muy, muy de moda eso de nadar hacia otro país. Pues bueno, Espaldas Mojadas del grupo Tan Tango, octubre de 1990.

la carta de presentación de este grupo extremeño en España y en el mundo entero, este Tan Tango, estas Espaldas Mojadas, que fue otro de los grandes éxitos de los años del año 90, en este caso de 1990. Y en noviembre de 1990, el grupo La Unión, que había triunfado con ese Lobo Hombre en París, pues lanzaba un álbum llamado Tentación. Y una canción que el título lo dice todo: Fueron los celos, la culpa de los celos. Es una canción producida por Mike Howlett, que pertenece al álbum Tentación de 1990, publicado por el grupo La Unión. El tema tuvo una extraordinaria acogida en las emisoras de radio y funcionó teniendo unas magníficas ventas como single. Ese ritmo tan peculiar penetró con fuerza en aquellos que consideran a La Unión uno de sus grandes iconos musicales. La Unión realmente siempre ha tenido una manera peculiar, particular, por supuesto, de mostrarse tanto musicalmente como en la pista, en este caso en el escenario. Así que vamos a escuchar a La Unión y este Fueron los celos.

triunfaba la Unión con ese tema fueron los celos de noviembre de 1990, otro de los grandes éxitos de esta banda que siguió, desde luego, deleitándonos durante esos años 90 maravillosos que estamos desarrollando en la máquina del tiempo musical, buscando la canción de tu vida. Vamos ahora a escuchar precisamente una canción que me encanta, realmente maravillosa. Para mí, esa canción, desde que la escuché por primera vez, me gustó muchísimo y nunca ha dejado, evidentemente, de gustarme. Además, quien la interpreta es un auténtico genio de la música, como es Juan Luis Guerra. Juan Luis Guerra lanzaba el 11 de diciembre de 1990 un álbum llamado Bachata Rosa. Precisamente esta canción, esa Bachata Rosa es preciosa, es una canción divina, pero vamos a escuchar a esta canción precisamente que a mí me encanta, que triunfaba allá por finales de los años de 1990 y que se llama Burbujas de Amor. Es una canción que pertenece al quinto álbum de estudio del cantante y músico dominicano. El álbum, en este caso, Bachata Rosa, fue el primero de la agrupación en publicarse en CD y obtuvo un éxito mundial al vender más de 9 millones de copias y obtener el premio Grammy al mejor álbum latino musical. El tema Burbujas de Amor triunfó en todo el mundo de habla hispana y dio a conocer el ritmo de la bachata junto a otros temas del álbum. Quizá esta sea la canción más emotiva de ese exitoso álbum. Y yo sé que como a ti te encanta la bachata, pues a ti te dedico esta canción de Juan Luis Guerra, Burbujas de Amor.

Preciosa interpretación de Juan Luis Guerra y estas burbujas de amor, 11 de diciembre de 1990. Abandonamos el año 1990 y entramos ya en las canciones que fueron editadas en 1991. Y una de ellas, en el 23 de enero de 1991, se editaba por parte del grupo, en este caso del dúo, Amistades Peligrosas. Un álbum llamado Relatos de una intriga, que daba, por supuesto, varias canciones importantes, pero una de ellas sobre todo destacaba Estoy por ti, decía la canción. Esta canción decíamos que se publicaba el 23 de enero de 1991 y es el primer single de su álbum debut, Relatos de una intriga. La canción dio un gran impulso de popularidad a esta pareja, Cristina del Valle y Alberto Comesaña, que lograron un gran éxito de popularidad a partir de entonces. El tema se convirtió en uno de sus mayores éxitos comerciales y se utilizó en campañas publicitarias de aquel año por parte de Televisión Española y Coca-Cola. Vamos a oír precisamente esta canción, que es preciosa también, muy bonita, por parte de Amistades Peligrosas, llamada Estoy por ti.

Así comenzaba el año 1991 con estas Amistades Peligrosas y este Estoy por ti, 23 de enero de 1991. Y Héroes del Silencio, que seguía triunfando también en 1991. Triunfó en el 90, pero en el 91 lanzaba un álbum llamado Senderos de Traición. Y dentro de ese álbum, una canción titulada Maldito Duende, que se publicó en marzo de 1991. Es una canción que fue lanzada como segundo single de su álbum Senderos de Traición. El día 20 de abril de 1991 fue número uno de la lista de los 40 principales y en las listas de venta de todo el país. El tema está considerado una balada rock dentro de la discografía de la banda. Es uno de los temas que nunca faltan en sus conciertos. Es una de las canciones también más famosas de Héroes del Silencio, este Maldito Duende, publicada en marzo de 1991.

la enorme calidad musical de Héroes del Silencio y este tema Maldito Duende, publicado en marzo de 1991. Verán ustedes, España, yo ya lo he comentado en otros programas, porque desde los años 60 España siempre ha pretendido ganar el Festival de Eurovisión, lo saben ustedes perfectamente, pero ha alternado grandes, hermosas, impresionantes canciones, canciones inolvidables, con otras que realmente era mejor no haberse ni presentado, ¿no? Porque la verdad, ha habido momentos donde a veces, más de una vez, hemos sentido esta vergüenza de escuchar algunas canciones realmente en el Festival de Eurovisión. Pero una de las grandes canciones de la historia del Festival de Eurovisión se publicaba en abril de 1991. Estamos hablando, por supuesto, y ustedes entenderán que si me voy a abril del 91, no era otro que Sergio Dalma, que publicaba aquel famosísimo e inolvidable tema Bailar Pegados. Es una balada romántica escrita por Julio Seijas y Luis Gómez Escolar, extraída de su segundo álbum Sintiéndonos la piel. Televisión Española escogió este tema para representar a España en el Festival de Eurovisión de 1991, celebrado en Roma, en la peculiar voz de Sergio Dalma. La canción quedó en cuarto lugar y es una de las más populares que han pasado por España en la historia de Eurovisión y el mayor éxito en la carrera de Sergio Dalma. Una canción, ya decía yo, inolvidable. Yo creo que no hay nadie en el mundo de habla hispana que no conozca precisamente esta canción de Sergio Dalma, su gran éxito, Bailar Pegados.

Impresionante, de nuevo, interpretación de Sergio Dalma en este Bailar Pegados de abril de 1991. Y un grupo que había triunfado al principio de los 80, el grupo Los Secretos, pues lanzaba un álbum llamado Adiós Tristeza. Y dentro de este álbum, pues una canción que a mí también me encanta, una canción muy bonita, Y no amanece, se llama la canción, porque no acaba de amanecer nunca en este tema para Los Secretos. Es una canción escrita por los hermanos Álvaro y Enrique Urquijo, que abre el séptimo álbum de Los Secretos. Es un tema producido por Joaquín Torres, que obtuvo grandes ventas, tanto dentro como fuera del país, en cuanto a su single se refiere, y estuvo liderando el ranking de los principales medios musicales durante varias semanas consecutivas. A mí es una canción que realmente me gusta muchísimo y es uno de los grandes temas también del grupo Los Secretos. Y no amanece.

otro grupo, mítico grupo de los 80, Los Secretos, llamando Y no amanece, mayo de 1991. Y el 27 de mayo, precisamente de 1991, el grupo Mecano, uno de los mayores, mejores grupos que ha dado la historia de la música en España, formado por los hermanos Cano y la voz, por supuesto, de Ana Torroja, lanzaba un álbum llamado Aidalay. Dentro de este álbum, una canción preciosa llamada El 7 de septiembre. Es una canción escrita por Nacho Cano, dedicada a su exnovia, la escritora Coloma Fernández Armero. Fue el primer single publicado del último álbum que publicó la banda antes de su disolución por discrepancias entre los hermanos Nacho y José María Cano. El tema ganó el premio a la mejor canción en España en 1991 y estuvo en la cima de todas las listas de popularidad del país. La verdad es que se lo ganó este premio porque realmente es una canción preciosa. Y además, magistralmente interpretada por Ana Torroja, este tema de Mecano, El 7 de septiembre.

Una canción de una enorme calidad, como todo lo que hacía Mecano. Realmente los hermanos Cano eran unos auténticos genios en cuanto a la hora de componer y de interpretar, por supuesto, la música de Mecano. Para mí, repito, uno de los grandes. Para mí, junto a Triana, han podido ser los dos grupos más importantes que ha tenido la música pop en España en las décadas de los 70, 80 y 90. Es decir, que estamos hablando de la historia de la música pop en nuestro país. Y ahora vamos a escuchar un grupo que entraba con una fuerza tremenda en junio de 1991. Yo creo que posiblemente sería la canción del verano, porque de verdad no hubo un rincón de este país donde no se escuchara esa canción, se bailara con el ritmo potente, vertiginoso del grupo Seguridad Social, que lanzaba un álbum llamado Que no se extinga la llama. Fíjense ustedes la fuerza que tenía el nombre del álbum. Bueno, pues una canción recorrió todo el panorama musical, como se llamaba, como es el caso de Chiquilla. Es una canción que marca la transición del grupo desde las influencias punk y rock al terreno del pop comercial. Está considerado como el mayor éxito del grupo, la canción más importante de su trayectoria e imprescindible para todos sus conciertos. Alcanzó el número uno de los 40 principales el 13 de julio de 1991 y es uno de los temas más recordados aún hoy de aquella época. Y es verdad, porque ¿quién no se acuerda, desde luego, de aquel verano del 91 bailando esta canción? Chiquilla, de Seguridad Social. ¡Chiquilla!

Ahí está la fuerza y la frescura de Seguridad Social con esta canción Chiquilla, junio de 1991. Y nos vamos al mes de agosto de ese año, de 1991, donde Sergio Dalma volvía a triunfar, en este caso con un álbum llamado Sintiéndonos la piel, precisamente, que una de las estrofas de la canción de que protagonizaba en este caso Sergio Dalma, Bailar Pegados. Bueno, pues lanzaba ese álbum y una canción que se llamaba Galilea triunfaba el 6 de agosto del 91 y es una canción que pertenece al segundo álbum del cantante catalán Sergio Dalma llamado Sintiéndonos la piel. Se publicó meses después de haber participado en el Festival de Eurovisión, que fue el evento que lo catapultó a la fama. Con un frenético ritmo rockero, el tema obtuvo un enorme éxito popular, al igual que Bailar Pegados. Sus ventas alcanzaron números de los mejores del año. Y es que este tema tiene fuerza también, tiene también un tinte rockero, este tema de Sergio Dalma llamado Galilea.

Así triunfaba el 6 de agosto de 1991 Sergio Dalma, con esa voz tan peculiar y ese Galilea con un ritmo frenético, un poco atípico en cuanto al estilo que siempre había impuesto el cantante barcelonés. Pero es evidente que fue una gran, y naturalmente un gran éxito allá por el mes de agosto de ese año, de 1991. Y otra canción, otra artista también que triunfó a finales de los 80 y que seguía también triunfando a principios de los 90 era la cantante Luz Casal. Luz Casal lanzaba un álbum llamado A Contraluz y en septiembre de 1991 publicaba una canción titulada Piensa en mí. Es una canción que pertenece al sexto álbum, A Contraluz, de la cantante Luz Casal. Se trata de un antiguo bolero mexicano escrito en 1935 por Agustín Lara. El tema fue incluido en la banda sonora de la película Tacones Lejanos, de Pedro Almodóvar. El superéxito del film llevó a su vez a que el tema alcanzara altas cotas de popularidad y tuviese un fuerte ritmo de ventas que la convirtió en una de las canciones más recordadas de Luz. La verdad es que es una canción también, una de las grandes canciones del 91 y de la década, Piensa en mí, de Luz Casal, una canción muy, muy sentimental, pero una canción que dejó muestras de ser, desde luego, una de las de los grandes iconos, digamos, de en cuanto a música de esta década de los 90 en el pop rock en España. Luz Casal, Piensa en mí.

Impresionante, impresionante canción la de Luz Casal, esta es Piensa en mí, que además dedicada precisamente a mi persona y de verdad que sí, que pienso en ti, y naturalmente. Es una canción y una letra realmente sobrecogedora y ha sido uno de los grandes éxitos también de Luz Casal a lo largo de su carrera y una de las grandes canciones también de los años 90, por eso está precisamente en la lista de estos 100 éxitos de la década de los 90 en el plano pop rock en España. Y ahora vamos a escuchar a un hombre que formó parte de Nacha Pop, aquel mítico grupo también que lanzó, además fue el autor de la canción La chica de ayer, una de las canciones más escuchadas y yo diría que más míticas también de la historia de la música pop rock en España. Pues bien, Antonio Vega, que es el nombre del autor, lanzaba una canción, un álbum en primer lugar, en septiembre de 1991, llamado No me iré mañana. Y dentro de ese álbum, una canción que se titulaba Se dejaba llevar por ti. Es una canción intimista y muy profunda de Antonio Vega, uno de los compositores fundamentales del pop español desde la llegada de la democracia. Es el primer disco en solitario del cerebro y creador de Nacha Pop. En el tema, el propio autor llegó a reconocer la alusión que hace a su adicción a la heroína y que precipitó su muerte en el año 2009. Una enorme canción de este bohemio del arte del componer piezas musicales que nunca olvidaremos. Y es que era un auténtico artistazo que llevó la vida que no debía y que le costó precisamente abandonar este mundo antes de tiempo. Pero de todas formas, nadie puede negar el talento de Antonio Vega, que lanzó en septiembre del 91 este Se dejaba llevar por ti.

0: Y ahí quedaba Antonio Vega, ese gran artista, ese gran cerebro de la música española, creador del grupo Nacha Pop, y que dio tanta gloria, por supuesto, al pop rock en nuestro país. Pues con este tema, precisamente de Antonio Vega, vamos a acabar el programa hoy. Y nos vamos a despedir de ustedes hasta el próximo jueves, Dios mediante, donde seguiremos ofreciéndole música de la década de los 90 en cuanto al panorama pop rock en España. Tenemos preparado también algunos temas que realmente le van a encantar, que le van a hacer a traer magníficos recuerdos de aquella época, y son canciones también que han quedado dentro de la memoria de la música española, pero no solamente eso, sino que se constituyen en auténticas joyas musicales de lo acontecido en el panorama musical allá por los principios de esos años 90. Así pues, en septiembre de 1991 queda aparcada la máquina del tiempo musical hasta el próximo jueves a las 8 de la tarde, en la cual volveremos a estar con ustedes. Así que muchas gracias por su atención, muy buenas noches, recuerdos, por supuesto, a todos los compañeros y a todos los oyentes de Cadena Joven y de Onda Jimena 4. Buenas noches, será hasta el próximo jueves.
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0: fin de semana, H-Sound en antena. Soy un Rubio y tengo la maleta lista y el equipo revisado. Pero antes de salir a la carretera, tengo 50 minutos para ti. Prepárate porque hoy venimos acelerados. ¡Arrancamos motores!
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0: Atención, que no solo suenan por aquí trabajos tan buenos como este Alicante, Manrix, Dani Roma, Tonensi, Ugel, sino que John Samin nos ha pedido lugar para que vuelva a brillar su Focus.
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0: como este Lola.
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0: actuaciones que hemos tenido, pero las ganas siguen en aumento. ¿De qué? De esta noche darte mucha fiesta en Castillejo de Iniesta, en la provincia de Cuenca. Ahí vas a tener el Sonido H a las 2:30 en punto. Mañana nos vamos hasta la provincia de Murcia, Torres de Cotillas. Tenemos Dragon Fest con la familia de Creamos Fiestas y Festivales, y con ellos seguimos el sábado.
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Viernes de Cotillas con la familia de Creamos Fiestas y Festivales. Si estás cerquita, no te puedes perder este fin de semana. Y cerraremos el sábado y el mes de agosto en las Pedroñeras, cierre de Loca Activa Baila. Con toda la familia de Loca Activa Radio le daremos a ese cierre un año más de un festival emblemático. Y atención, porque el mes de septiembre lo empezamos en Hospicio, en Calasparra, el viernes 4, y por la noche estaremos en Minaya, en su feria y fiestas, en esa verbena municipal, y también gracias a su ayuntamiento, al igual que tenemos que dar las gracias al Ayuntamiento de Pliego en Murcia, Torres de Cotillas y Castillejo de Iniesta. Sois los mejores y la vamos a liar.

0: Out to You, lo sabes, es uno de los temas de los últimos meses y aquí lo tienes, remezclado en el sonido H.
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Pista de Baile vuelve aquí mañana a la misma hora. Nos vamos a marchar con producción propia, pero vuelvo a agradecer a esos eventos que nos tienen desde hoy en cabina. Gracias, Ayuntamiento de Castillo de Iniesta. Hoy nos tocan este jueves.

0: cariño.
1: Vamos a bailar.
0: Ven a bailar, cariño.
1: No lo dudes.
0: Una canción de mierda.
1: Eso ya será negociable. Hasta mañana.

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0: ¡Muchas gracias!
1: ¡Pablo de la Conga! ¡Genarero! ¡Que viva Argentina!
0: ¡Muchas gracias, gente!
2: Gracias, David.
0: Muchas gracias, chao.

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Hola, ¿qué tal? Buenos días, bienvenidos a Despierta Campo de Gibraltar. Aquí estamos en esta jornada de jueves 27 de agosto del 2026. Bueno, pues nos hemos levantado esta mañanita con agüita. No es que haya llovido muy fuerte, pero bueno. Nos parece curioso, ¿no? Está claro que las lluvias en verano, pues, no suelen ser comunes. Bueno, de toda la vida han existido, pero quiero decir que no es lo habitual que llueva en el mes de agosto, por ejemplo. Aunque ya estamos terminando ya, prácticamente. Pero que las lluvias de verano han existido siempre. Vamos, de hecho, si recuerdan ustedes, que seguramente recuerden, el programa, la serie de Verano Azul, hasta ahí llovía, ¿sabes? Había capítulos en el que llovía y estaban en pleno verano. Y todo así. Pues, señores, aquí estamos en esta jornada, como hemos dicho, como siempre, acompañándole dos horitas en este espacio que se llama Despierta Campo de Gibraltar, que hacemos para Cadena Joven en el 88.6 de la FM y también para Onda 4 Jimena en el 107.3 de la FM también. Pues vamos a arrancar el programa, ya saben, primera parte información cercana, noticias cercanas, horóscopos, farmacias de guardia, efemérides, números de la suerte y mucho más, siempre. Pues arrancamos la mañana, lo hacemos siempre con la información meteorológica. Paso al tiempo.

0: Jordi Urios, buenos días.
1: Buenos días, hoy se espera tiempo inestable por la mañana en Cádiz, con cielos muy nubosos, acompañados de precipitaciones débiles a moderadas, especialmente durante la primera mitad del día. La tendencia de cara a la tarde es a que remitan y a que se abran claros. En cuanto a las temperaturas, hoy con pocos cambios, las máximas de 28 grados en Algeciras, 27 en Arcos de la Frontera y Jerez de la Frontera, 26 en Cádiz, 25 en Rota. Mañana se espera que suban ligeramente estos valores. En cuanto al viento, hoy entre flojo y moderado, principalmente de poniente. Es una información de AEMET.
0: Gracias, compañero. Vámonos ahora con la información más cercana. La noticia del campo de Gibraltar en su portada, la portada de los periódicos que salen en esta comarca. Algunos de ellos, claro. Tenemos estos titulares: un nuevo incendio de pasto, alerta de madrugada a la zona de sur de Algeciras. Vecinos, varios vecinos de la calle Bornos alertan a las autoridades del foco declarado sobre las 2 de la madrugada y que supone el 13º siniestro en poco más de un mes. Hasta el momento no ha trascendido detenciones relacionadas con esta sucesión de incendios ni una identificación de posibles responsables. Muere un buzo de 55 años que practicaba submarinismo en la isla de Tarifa. Gibraltar refuerza el control de los bienes incautados en investigaciones financieras. Plantón a la vuelta al cole en Ceuta. No llevaremos a nuestros hijos. Vuelve el campamento migrante del trampolín en Ceuta. Senegaleses buenos, marroquíes no. Y más de 2.000 ceutíes gritan al gobierno: Ceuta no se vende. El gobierno rectifica y descarta a los polideportivos para acoger a los migrantes en Ceuta. La Virgen de los Dolores en San Roque celebra sus 75 años con una procesión extraordinaria en la estación. Los barrios refuerzan la lucha contra el virus del Nilo en Palmones y Guadacorte. Nos vamos ahora a Jimena de la Frontera. Los yaquis actuarán en la estación de Jimena con motivo de las fiestas de la novena. La estación de Jimena se prepara para disfrutar de una noche de música con la actuación de los yaquis con motivo de las fiestas de la novena. El concierto tendrá lugar el jueves 3 de septiembre a partir de la 1 de la noche en el Parque Práxedes Gómez de la estación de Jimena. La actuación se suma a la programación de las fiestas patronales de la estación, ofreciendo una noche de música y convivencia para vecinos y visitantes. Y precisamente de la novena ya está la programación. El Ayuntamiento de Jimena de la Frontera ha presentado la programación de las fiestas de la novena. Será del 2 al 6 de septiembre en la estación de Jimena, que volverá a celebrar sus fiestas patronales con motivo de novena 2026. El programa combina actividades para todas las edades con propuestas deportivas, ecuestres, gastronómicas, musicales y de convivencia. Pues toda la programación, si quieren ustedes verla, pues la página de Facebook del Ayuntamiento de Jimena de la Frontera, pues está disponible toda la programación, al margen de que, bueno, les llegará a ustedes la revista con todos los detalles. Y ya en la línea de la Concepción, contarles de que el alcalde apoya la reactivación del OCOM Sur para la lucha contra el narcotráfico. Juan Franco respalda la petición formulada por el presidente de la Junta de Andalucía, Juanma Moreno, al gobierno de la nación para la reactivación del OCOM Sur, unidad de élite de la Guardia Civil especializada en su lucha contra el narcotráfico. Y en la línea, la Delegación Municipal de Sanidad mantiene activo el Plan Municipal de Vigilancia y Control Vectorial 2026, con resultados favorables durante el mes de agosto. Periodo de mayor actividad vectorial debido a las elevadas temperaturas estivales.

y una veintena de menores de Los Junquillos disfrutan de la piscina municipal de verano. El Ayuntamiento de La Línea, a través del Programa de Prevención de Drogodependencia de la Delegación de Asuntos Sociales, organizó el pasado viernes una jornada lúdica en la piscina exterior del Complejo Deportivo Municipal gestionado por Asansul. La iniciativa dirigida a niños y niñas de la barriada de Los Junquillos busca promover rutinas saludables y ofrecer alternativas de ocio y consumo de drogas. Los menores estuvieron acompañados por la coordinadora del programa, Ana Ciatelo.

0: Bien, pues ya estamos bien informados de lo que ocurre en nuestro entorno, lo más cercano a nuestro municipio, nuestra comarca. También, bueno, por cercanía a nuestros vecinos de Ceuta que en tan difícil situación se encuentran en estos momentos y que esperemos que todo llegue a la normalidad lo antes posible, sobre todo teniendo en cuenta de que comienza el curso escolar y es que los chiquillos no pueden ni salir a la calle. La verdad que es tremendo. Bueno, pues vámonos con más cositas. Vamos con la farmacia que están de guardia hoy en Jimena y en la línea. En la línea de la Concepción tenemos de guardia la farmacia de Montserrat Romero Rivera en calle Ángel número 88. El teléfono para cualquier consulta es el 956 17 13 35. 956 17 13 35. También tenemos de guardia la farmacia de Blanca Calvo Vargas en calle Torres Quevedo 13 y el teléfono de información es el 956 17 18 96. 956 17 18 96. En Jimena tenemos de guardia la farmacia de Víctor José Regueira Mouriz en calle Los Chorros, número 20, Los Ángeles, y el teléfono para cualquier consulta, información, urgencias, el 956-640190, 956-640190. Vamos ahora con los números de la suerte. El cupón diario de la 11 del miércoles 26 de agosto es el siguiente, el número 46.416. 46416. Son números curiosos, ¿eh? Hay 24 y 26. El número de serie es el 41. 041. Me parece muy curioso el número, ¿eh? 46.416.
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0: 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Vamos con las loterías, en este caso con la Bonoloto, el del miércoles 26 de agosto. Esta es la combinación ganadora, el 7, el 12, el 25, el 26, el 33 y el 40, complementario 49, reintegro 8.
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0: 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Que no es broma, hombre. Hay que tener ilusión. Siempre lo decimos. Bueno, vámonos con los horóscopos. A ver si aquí hay ilusión o no, porque veremos a ver cómo viene nuestro signo zodiacal en este día 27 de agosto.

Pues suena esta sintonía tan tranquilita, ¿no? Hoy, hoy como que pega, está el día en este plan que está. Yo creo que pega esta música. Bueno, pues empezamos con los horóscopos de hoy 27 de agosto, como siempre con el signo de Aries, que dice que Aries hoy tendrás mucha energía y ganas de avanzar. En el amor una sorpresa puede alegrarte el día. Tauro, día perfecto para poner en orden tus prioridades. Alguien cercano necesitará un poco de tu atención. Géminis, una conversación puede abrirte una nueva oportunidad. No tengas miedo de expresar lo que piensas. Cáncer, estarás más sensible de lo habitual. Escucha tu intuición. En el amor, busca tranquilidad y sinceridad. Leo, hoy llamarás la atención sin siquiera intentarlo. Aprovecha tu confianza para dar un paso importante. Virgo, buen día para organizar asuntos pendientes. Una noticia podría cambiar tus planes para mejor. Libra, el ambiente será favorable para el amor y las amistades. Intenta no darle demasiadas vueltas a las cosas. Escorpio, tu intuición estará especialmente fuerte hoy. Confía en ella, pero evita actuar por impulso. Sagitario, necesitarás algo de aventura para escapar de la rutina. Una propuesta inesperada podría interesarte. Capricornio, tus esfuerzos empiezan a dar resultados. En lo sentimental, una conversación pendiente puede aclarar mucho. Acuario, hoy tendrás una idea que merece la pena poner en práctica. Rodéate de personas que te inspiren. Y por último, Piscis, un día para bajar el ritmo y cuidar de ti. En el amor, una muestra de cariño te hará sentir muy bien. Pues ya está, ya hemos terminado con los horóscopos de hoy 27 de agosto. Y ahora, siguiendo el guión del programa, el protocolo habitual, vamos con efemérides, a ver qué era noticia un 27 de agosto hace ya algunos años. Nos vamos a unos poquitos añitos atrás, a 1859, donde se hace la apertura del primer pozo de petróleo de Titusville, en Pensilvania, en Estados Unidos, cuna del boom del oro negro. En el año 1910, Thomas Edison hace la primera demostración del cinematógrafo con sonido, o llamado también kinetófono. En 1953, España y el Vaticano firman en Roma un concordato con la Santa Sede. En 2001, el Congreso de Perú aprueba unánimemente una acusación constitucional contra el expresidente Alberto Fujimori por delitos de lesa humanidad. Y en el 2015, 71 personas mueren asfixiadas en un camión frigorífico al este de Austria. Pues un 27 de agosto nació el pintor español Fernando Zobel en 1927, también el psiquiatra español Luis Rojas Marcos y el tenista también español Carlos Moyá. También fue un 27 de agosto cuando falleció el poeta español Leopoldo Panero.
En el 2007 perdíamos a la actriz española Emma Penella, Doña Concha, en Aquí no quien viva, para que ustedes la sitúen, ¿no? Y tenemos en el 2009 que perdíamos al primer defensor del pueblo, Joaquín Ruiz Jiménez. Pues hoy es el Día Mundial de los Lagos. El 27 de agosto de cada año se celebra el Día Mundial de los Lagos, una fecha para resaltar la importancia de estos ecosistemas acuáticos en la sostenibilidad ambiental y el bienestar humano. El Día Mundial de los Lagos es una conmemoración oficial designada por la Asamblea General de las Naciones Unidas. Los lagos son fuentes vitales de agua dulce, esenciales para el consumo humano, la agricultura y la producción de energía. Además, albergan una biodiversidad única y desempeñan un papel crucial en la regulación del clima al amanecer carbono. Al almacenar carbono. Es que he dicho otra palabra que usted dirá, no, ¿qué está hablando este?

Bueno, pues ya está. Aquí finalizamos esta primera parte del programa. Nos vamos con nuestros colaboradores y enseguida abrimos el 956-6424-30. También tenemos el WhatsApp, el 644-163-990.

0: Pues lo dicho, enseguida volvemos. No se vayan muy lejos, ¿eh? No se vayan a perder, por favor.
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0: Bien, pues abrimos el 956-642430, el teléfono que habitualmente usamos para la llamada. Empezamos ya y, como siempre, estaremos hasta las 12 aproximadamente. Siempre, hombre, no vamos a cortar. Si alguien llama a las 12 menos 2, no le vamos a cortar. Nos quedamos un poquito más. Bueno, nos vamos al teléfono. Buenos días.
1: Buenos días, Juan.
0: Buenos días, María. ¿Qué tal?
1: Pues muy bien, mucha alegría de escucharlo a ustedes ahí.
0: Vale.
1: A pie del cañón. Para que no nos quedemos aburridas.
0: Hombre.
1: Es una alegría hoy, que está una deseando de que sea las 10:30 para ponerlo ya.
0: Además, una mañana en la que yo no sé en Jimena, pero yo he tenido que coger un paraguas esta mañana.
1: Escucha, que yo me he paseado suspeando. Más fuerte, aquí ha sido arenita,
0: sí,
1: pero
0: no,
1: me he puesto sorreando,
0: sí.
1: Me he puesto sorreando, pero vamos, con mucha alegría, con la calor que ha pasado una, dije, pues se refresca una siquiera,
0: a veces
1: ya se ha quitado, Juan, hay ya un sol buenísimo,
0: sí, ha durado sí, poco, pero bueno,
1: afuera. Ahí no se ha quitado el agua.
0: No, el agua sí, lo que no... Todavía está algo nublado, creo.
1: Tampoco... No, pero aquí hay nube, igual que ahí será, pero que va, que está todo calentito.
0: Sí, bueno, el calor, eso no se quita.
1: Que te quema, pero ¿qué hace todo aquí? Está algunas nubes, pero no está, esto está despejado. Yo sí. Pensé, y él me...
0: Sí. ¿María? Ay, porque no, está como que se ha cortado, me parece a mí. Pero antes se cortó y volvió, yo no sé si... A ver. Bueno, vamos a ver si lo puede intentar otra vez, María Marvá. 956-642430, a ver si ella puede volver a marcar, porque la verdad que no hemos podido hablar casi nada, porque se ha cortado el teléfono. Vamos a ver si es ella o es otra persona, a ver. Buenos días.
2: Buenos días,
0: ha dejado a la pobre María Marvá. Ahora llamará otra vez, no te preocupes. ¿Cómo está Antonio Jesús?
2: Bien, ¿y tu amigo?
0: Bien, aquí que me ha cogido la lluvia esta mañana, menos mal que todavía no había salido de casa.
2: Aquí ha caído la lluvia esta mañana.
0: Sí, yo menos mal que he salido de casa justo antes de... O sea... Cuando ya había empezado a llover, cogí un paraguas, si no me pilla y me mojo, ¿eh? Porque, a ver, no es que haya caído mucha cantidad, pero sí lo suficiente para mojarte.
2: Aquí ha caído lluvia en abajo. Lluvia en abajo.
0: Sí, eso es, esto es así, lo que cae es eso, muy poquita y el agua sucia, barro y
2: todo. Va a ser más calor, Juan.
0: Más calor. Y ensucia el suelo al final, porque al final eso lo que tú caes como arenilla, es lo que cae después, es sí, lo que deja.
2: Sí, Juan.
0: Dime.
2: Quiero mandar un saludo para mi amigo Darío y su mujer Alma.
0: ¿Tu hija Alma, no?
2: Sí, su hija Alma. Darío es un sabuabueno, Yo nunca olvido a Darío. Darío, mucho tiempo me saca para ir una vuelta con su amigo. Darío, esa amistad es muy bonita. Darío trabaja con música, primero trabaja, después la jale. A ti te pincha muy lejos.
0: Sí. Pero bueno, ahí estamos. Ahí estamos.
2: Ya no vuelve la radio, Juan.
0: ¿Cómo que ya no vuelve?
2: El radio, ¿cuánto vuelve?
0: Ah, bueno, pues en el momento que él tenga la mañana libre, que ha habido un cambio en su rutina laboral, pero bueno, yo espero que... Que la semana que viene, en principio, no debería haber problema para que él vuelva a hacer programa a partir del lunes que viene.
2: Ahí va. Quiero mandar un saludo para ti, Juan Gibraltar. Muy bien la mañana. Despierta, campo de Gibraltar. Me encanta. cuanto empiece a la ley me le pongo tu radio. Me encanta Cadena Joven, me encanta por la mañana.
0: Muy bien. Bueno, pues vamos a escuchar hoy, ¿qué vamos a escuchar hoy, Antonio Jesús? Sorprende.
2: Hoy voy a caminar, ponme orquesta de Joan Lucía.
0: Muy bien, muy bonita que es la canción. Pues vamos a dedicarla cuando tú quieras.
2: La primera con mucho cariño, le quiero mucho, yo nunca olvido para nada, pone 88.6 para mi vecina Olga Teceloa. Olga, yo llamo a Cadena Joven toda la mañana por la radio Cadena Joven 88.6. Ahí tengo un mensaje.
0: Muy bien.
2: Para mi madre le quiero mucho, Juan Diva. Para ti.
0: Muchas gracias.
2: Para Anthony Lugan. Para su mujer Terre, para Noya González, para Ana Basitriza de la línea, para Isabel Navarro, Maicamé García, su marido Miguel, para Antonio Lugán, para Antonio de la Palomera, para América Meongubia, para mi amigo Domingo López, para su hijo, para su nuera, para Pepi Bermejo, para Jonathan Zapatería, Jonathan, un amigo, un colega. Yo he metido dentro, Jonathan, para todo mi grupo, Antonio Jesús y amigos, para mi familia completa, para María Alba, para Juana Matilla de Jimena de la Frontera, para Carmen Jimena de la Frontera, Marilu, para Manuel Jiménez,

0: y ustedes para todos los mundiales y para de fiesta de campo de Gibraltar.
1: Ole, muy bien. Estupendo, muy bien. Pues Antonio Jesús, a presentar la canción.
0: Bueno, buenos días. Me ha levantado alegría escuchar esta emisora de Cadena Joven. Estoy muy contento, muy feliz. Y para Yolanda Gómez, un saludito, Yolanda. Yo te quiero muchísimo. Te aprecio. Señores, señores, vamos a escuchar un tema de Coteca Sol Andalucía. Un paso doble muy bonito a mi pueblo linense. Bueno, Juan, hasta mañana.
1: Hasta mañana, Antonio Jesús, y que pase un bonito día.
0: Sigue así, como va tu nunca cambie, Juan, viva para adelante.
1: Muchas gracias, amigo.
0: Adiós.
1: Hasta amigo. Mañana, adiós.
0: Adiós, sí, fatal. Yo te ayudo para lo que sea, Juan.
1: Muchas gracias, yo lo sé, gracias.
0: Adiós, amigo.
1: Adiós, amigo, un abrazo.
0: Adiós, hasta mañana.
1: Hasta mañana.
0: Si estás llamando, cuatro cuerdas, Antonio Jesús, llama corriendo. Adiós, Juan.
1: Venga, adiós.
0: Adiós. Adiós.

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1: Venga, pues seguimos aquí en Despierta Campo de Gibraltar y recuperamos a nuestra María Marvá, menos mal, que no la hemos perdido, hace un momento nada más.
2: Vale, Juan.
1: ¿Qué me pasa?
2: Que el teléfono se oye por culo, no sé lo que le pasa. Digo, ya está, Juan, está cortado, que no te escucho, Juan. Y Juan si no contesta, digo, pues venga, subí para arriba. Y he tenido que subir dos veces.
1: Pero mira,
2: no
1: solucionó.
2: Que se corte otra vez.
1: Esperemos que no.
2: Ay. ¿Qué?
1: Esperemos que no pase más, que no haya más corte.
2: Esta se pone cuando le parece caliente.
1: Sí, y ya está. Ese teléfono está como el tiempo, loco. El teléfono está como el tiempo.
2: Sí, los teléfonos sí. Y eso que cuestan un dinero. Pero yo estoy pasando con esto, con cualquiera que hablo se corta. ¿Verdad? Mi gente lo sabe y dije eso, que la da no le doy colores y lo tengo medio en volanda. Lo que le pasa, bueno, que le den por saco mientras sea eso nada más. Ahí arreglo. Pues vamos a poner el disco. Venga.
1: ¿Qué vamos a poner?
2: Ay, ya no me acuerdo quién. El Fari, vamos a poner Fari, la que a ti te guste, Juan. Yo no sé la que voy a poner. Ya
1: vale,
2: está. Tú busca una, la que a ti te parezca.
1: Muy bien.
2: Venga, para mis hijos, para mi nuera, para la mantisa, para Antonio Jesús. Y para toda la línea, todas las que hablamos, y para Jiménez, y para Carmen Rodríguez, y ya las demás no me acuerdo. Y el Maleta, que se espabile, ya no le digo más nada.
1: Cuando
2: lo
1: vean
2: persona, lo voy a coger por la oreja.
1: Yo se lo he dicho por antena, y no me ha hecho caso, yo ya no hay nada que hacer.
2: Con nada, no quiere, es que no quiere hablar, es flojo, el Maleta. Maleta, dije mi hija que tiene, sí. Digo, Maleta. Oye, por culo. Pues ya está, Juan, y para nosotros.
3: Un beso muy grande, Juan.
1: Un besito, Isabel.
2: Ay, aquí la tiene. Digo que se ponga detrás mía y te hable un poquito.
1: Si
2: toma,
1: quieres saludarme.
2: Un poquito. Venga, ya lo corta. ¿Cuándo eso?
1: Venga, venga, adiós, María.
3: Buenas, Juan.
1: ¿Qué pasa, Isabel? ¿Cómo estamos?
3: Muy bien. Hoy está cipeando y estaba refrescando la mañana, pero ya salió el todo. Ha salido Lorenzo.
1: Sí, bueno, yo tenía que ir con Paraguay todo, ¿eh? Porque hace poco tiempo, pero creo que como no te pusieras algo, te moja totalmente.
3: Ah, pues aquí no, aquí ha sido nada, menudita.
1: Sí, sí. Aquí ya te disparación, sí, así habrá sido, yo qué sé, 5 minutos. Y tampoco muy fuerte, pero...
3: Seca, claro. Ya está seca la calle y todo, no, eso te lo digo todo.
1: Sí, sí. No, esto es en verano, sí. Lo que toca, esto es lo que tenemos.
3: Pues claro.
1: Lo que tiene que bajar las temperaturas, es lo que quiero. Yo ya me da igual que llueva, no. Yo lo que quiero que las temperaturas bajen un poquito.
3: Ah, que las temperaturas bajen. Ahí ya pasamos en septiembre, en San Miguel. Sí. Y ya empieza a refrescar.
1: Uh-huh. Pues eso esperemos que sí sea.
3: Sí, pues nada, pues un beso muy grande para todos ustedes. Para Anthony, para... Ay, ahora me he olvidado el otro, que tiene la niña que se llama Alma.
1: Darío.
3: Para Darío, para
1: J. También, está escuchando.
3: Para Maricarmen Rubia y me estará escuchando. Y pues bueno, para toda la línea, para todos Jimena.
1: Perfecto, pues muy bien. Pues venga, me alegro mucho de escucharte un día más.
3: Igualmente, hijo.
1: Venga, hasta luego, perfecto. Adiós. Hoy, adiós, 2x1, porque tenemos a María Marvá y a Isabel Rubiales, que son madre e hija y que son muy buena gente las dos. Son maravillosas personas. Vamos a escuchar la canción, una canción del Fari. Venga, a mí esta es que me encanta, esta canción, no lo puedo evitar. Se llama el dinero hay que ganarlo, pero también hay que gastarlo. No lo guardes porque nunca sabes lo que te va a pasar mañana.
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1: El dinero hay que gastarlo, el que lo tenga, claro, está claro. Bueno, nos vamos con nuestra Pepi Verdejo, que el dinero hay que gastarlo, ¿verdad, Pepi? ¿O vamos a dejarlo ahí?
2: Hombre, el dinero hay que gastarlo, no como Francisco Manrique, lo tiene ahí apalancado.
1: Ah, y hay que invitar a los amigos también.
2: Claro, tiene que gastar, que le tocó el premio ese gordo y vamos, y ahí lo tiene, amortizado lo tiene el tío.
1: Pero después dice que no, que mentira, que no ha tocado nada.
2: Claro, porque le da miedo, vaya a salirle alguno y le robe o lo secuestre.
1: No, o te vengan los amigos que no te hablan desde hace mucho tiempo para pedirte amistad otra vez, ¿sabes? Eso es, claro, lo que suele pasar con estas cosas, que... Gente que tú no sabes quién, ya ni te acordaba quién era y de repente le se interesa por tu amistad, ¿no? Pues eso es así.
2: Digo, y es verdad.
1: Así es.
2: Mira, te voy a poner una personita, te va a dar los buenos días. Dile, Juan, buenos días.
3: Buenos días.
1: Hola, buenos días.
2: Mire, me llamo Alma.
3: Me llamo Alma.
1: ¡Ay, otra Alma! ¡Qué bien! Hola, ¿qué tal? ¿Cómo estamos, Alma?
2: Dile que cómo está, dile bien.
3: ¡Bien!
1: Estamos bien. Ya mismo se acaban las vacaciones, ¿eh?
2: Ya mismo al cole, ¿verdad?
1: Al cole.
3: En los cole.
2: Anda cantando y toda la canción del cole.
1: Eso que tiene ganas de volver, sí.
2: Sí, ella la verdad, sí, le viene bien a Jesito porque está aquí Tordia Fierra. Bueno, Tordia, no, la madre si está en tiempo bueno se la lleva a la playa o se la lleva a pasear.
1: Claro.
2: Sabe que no, ahora por la mañana, sí, por la mañana se la tira aquí.
1: Claro, bueno, y ahora...
2: Y ha cogido, dime hijo.
1: No, que ahora ya vuelve además a ver a los compis de la escuela, a sus amigas, claro, sus amigos.
2: Mira, me ha visto de hablar contigo, se ha levantado a poco y ha cogido el móvil haciendo igual que yo. Digo, le voy a poner que saluda a Juan.
1: Pues saludar a Alma, ay, también.
2: Digo, se llama Alma, igual que la niña,
1: sí,
2: de Darío.
1: Sí. Es muy bonito, tengo el nombre ese.
2: Sí, el nombre. Ella se llama Alma Leticia, pero nosotras le llamamos siempre Alma.
1: Sí, claro, se queda el primero.
2: Siempre. Que va de Arma, claro.
1: Siempre se queda el primero, normalmente, vamos.
2: Mira, mayormente, porque yo tengo uno de mis hijos, tengo cuatro, pero de varones tengo tres, y el más chico le puse Andrés Iván, y le rompí Iván, y me arrepentí porque a mí Andrés ese nombre... Me encanta, me gusta mucho. Y sí, se lo puse por un hermano que perdí.
1: Uh-huh.
2: Y le rompimos Iván. Bueno, pero vamos, está bonito los dos nombres. Pero Andrés está más bonito.
1: Claro.
2: Pues nada, mi hermana. Aquí que ya he desayunado. Sí. Y a ver, escucha a María que se le cortó a la pobre. Pero vamos, tuvo suerte que la cogió otra vez.
1: Sí,
2: yo me alegro mucho.
1: Claro.
2: Digo... Y he escuchado a mi Juana, una vecina de ella, ¿no?
1: Su hija.
2: Ah, la hija de ella, un saludito también para ella.
1: Es que viven juntas, vamos, una arriba de otra.
2: Anda que no, eso está muy bien, por lo menos está acompañada.
1: Sí.
2: Una de otra, ¿verdad? Que calor, Juan, tiene que poner ventilador.
1: Sí, es que no, es que la llueve, pero esta mañana llovió, pero vamos, no ha quitado calor ninguna.
2: No, pero ahora sí, yo tengo calor, será de las rebanadas que me comió de pan, que va a entrar unos sudores que no veas.
1: Digo, bueno, pues hoy vamos a tener la suerte de escucharte otra vez, ¿no?
2: Sí, una de Rafael Llorona, está muy bonita, está preciosa, ¿eh? Si tú ves que es larga, la corta y ya está, ¿vale, Juan?
1: Vamos, a ver,
2: está muy bien la canción.
1: No se me ocurriría porque, cortar una canción.
2: No, hombre, yo digo por el tiempo, cariño, no por otra cosa.
1: Ya, bueno.
2: Bueno, mira, hijo. Hoy no hay cumpleaños. Ah, hoy estamos a 27, ¿no?
1: Sí.
2: Mañana tengo que cantar cumpleaños a mis sobrinos, espero cogerte.
1: Pues mañana tocaría, ¿vale?
2: Claro, mañana viernes. Mañana cumple ya mi niño un añito más, lo que un no sé los años. No sé si es 19, 18, yo creo que 19.
1: Ah, ¿quién los cogiera?
2: ¿Quién los cogiera? Por Dios, y lo pasado.
1: Digo.
2: Anda que no,
1: tío.
2: Verdad que hijo. Pues nada, mi alma, te voy a poner la dedicación, ¿vale, corazón?
1: Muy bien.
2: Mira, te voy a dedicar a mis 4 hijos, a mis 6 nietos, especialmente a mi alma, que la tengo aquí, a mi yerno, a mi tía Feli, a sus hijos, sus nietos, sus bisnietos, a Pedro, a sus hijos, su nieta, a su nieto, que diga, a Domingo, a su hijo, a su nuera, a Isabel Navarro y a toda la familia, a Anita Vallecillo y toda su familia, a Rafael Blanco, Remedio, sus hijas, sus nietos y su nieta. También para Antoñito Jesús, que lo escuchamos, un besito, Antoñito, para ti, para mamá, para Yolanda, para Javier, para Yaisa, para su hermano, para Coco y Patricio, muchos besitos para todos ellos. Para Ana del, para Anita del Campo y toda su familia, para Maruja Moreno, para sus hijos y sus nietos, para Mari Carmen Onrubia y para toda su familia, para Mari Carmen García, para Miguel, sus hijos y sus nietos. Muchos besitos, Mari Carmen, para Emilia García y familia, para mi amigo Francisco Manrique, para él, que esa canción le gusta mucho a él, para él, para sus hijos, sus nietos y su mujer, para María, ¿cómo es? María de Jimena, Mantilla, ¿no? No, Mantilla, no, Marvá.
1: Marvá.
2: Para María Marvá, ¿no?
1: Sí, Marvá.
2: Y para ella y toda su familia, para Salvador, para sus hijos, sus nietos y su mujer, para Soledad y toda la familia, para Ana Camiller y Cristóbal, sus dos hijos y su nieta, para Anthony, para Tere, para Juan Rivas, para... Ay, para Juan Rivas, tú eres el último, el mejor.
1: Hombre, el mejor. Los últimos son los primeros. Los últimos serán los primeros.
2: Por eso digo mejor, porque el último se recuerda mejor que el último.
1: Claro.
2: Que el primero.
1: Sí, sí.
2: Para Darío, para toda la familia, para sus padres y para su niña Arma, que tiene el nombre como mi nieta.
1: Sí, sí.
2: También para Nuria González y toda su familia, para Paqui Sánchez de Jimena y toda la familia, para Susi de Jimena y familia, para Paqui Morente y toda su familia. Para Ana López, familia, para